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0: verdad, mis queridos chavacanos. Gracias. 93.3, la Universidad de los Medios de Comunicación. ¿Cómo la ven desde ahí? ¿Cómo la ven desde ahí, mis queridos chavacanos? Ah, ¿verdad? Ah, ¿verdad? Pita Mayas en la producción de audio. Soy Germán Pluma en esta Universidad de los Medios de Comunicación. Y bueno, pues vamos a continuar. Tenemos un corte y ahorita regresamos.
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0: Bacanos, bienvenidos, vamos al cotorreo de la banda, gracias al papi de papi Sepi Boy por transferirnos la estafeta de esta universidad de los medios de comunicación. Vamos a las líneas de contacto, mijo, la 2, ¿quién está en la 2? Bueno, nadie, bueno, en la 1, ¿quién está en la 1? Bueno, nadie tampoco. Nos pueden marcar también a través del 811-6908-933, repito, 811-6908-933, también está a su disposición si es que así lo desean. La 1, bueno. Hola. Buenas tardes.
1: Contacto imbécil.
0: ¿Quién habla?
1: Es Panchillo, acá de Buenavista.
0: ¿Cómo te llamas?
1: Panchillo.
0: ¿Santillo?
1: Panchillo.
0: Ah, Panchillo. Puños. Panchillo Puños. ¿Cómo estás, Panchillo Puños? ¿A qué te dedicas? ¿Qué haces, que Panchillo?
1: Allá andamos jalando en la plataforma.
0: Bájale al radio, ¿no, Pulserín? Por favor.
1: Aquí andamos jalando en la plataforma.
0: Que le bajes al radio, güey. Es lo que te estoy diciendo, menso.
1: Aquí mero.
0: Sí, bájale, que se vicia. Bájale. Andas en plataformas digitales.
1: Informativo.
0: Qué bueno, carnal. ¿Qué rollo? ¿Cómo andas en clases de pajarología, papi?
1: No, ando bien empinado.
0: Este pájaro que te voy a echar es raro. ¿Cuál es el pájaro que trabaja en Pemex? Rápidamente, ¿cuál es el pájaro que trabaja en Pemex?
1: No, pues a ver, no.
0: Es el pájaro que te perfora el pozo, te saca el gas y luego hace que te brote el petróleo. Dile, güey.
1: Órale,
0: güey, ¿cómo no, mijo? Tengo el enigma del pato más viral, del pato Merlín. ¿Quieres saberlo?
1: De la selección.
0: Bueno, pues te estoy preguntando que cuál, baboso, es que el que yo quiera, no, hombre, en serio.
1: De la selección,
0: ¿qué
1: más de la selección?
0: El enigma del enfrentamiento México versus Inglaterra.
1: Afirmativo.
0: Es cuando. Ándele, güey, pa' que vea, güey. ¿Cómo la ven, muchangos? Jugando la selección argentina contra la selección caboverdiana y en este momento acaban de anotar otro gol, güey, los de Cabo Verde. Vamos, cabrón. Oye, güey, este mundial está lleno de sorpresas, ¿eh? Ya para ponerse al tú por tú con Argentina, güey, pues está cañón, ¿verdad? Esa selección tiene poco, nunca había escuchado hablar de ese país, güey, no sé ni en dónde esté, güey. Cabo Verde, me suena que debe ser como una isla, ¿no? Algo así, ¿no? ¿Pero dónde está? ¿Por Sudáfrica? ¿Por Centroamérica? ¿Por el Caribe? ¿Por dónde, güey? Vamos a la línea número 2, mijo, por la casa de Diama. ¿Quién te la dos? Buenas tardes, bueno, ándale. ¿Quién habla, bueno?
2: Yo, mi hermano.
0: ¡No te comprometas! ¿Quién habla?
2: El Charlie Boy.
0: Charlie Boy, ¿cómo andas en clases de pajarología?
2: Como tulipanes.
0: Así como me gufi, mijo, así como me gufi. Fíjate que este pájaro que te voy a echar es un pájaro raro, carnal. ¿Cuál es el pájaro que le tiene miedo, pánico, terror a las hermanas de tu jefa?
2: No, ¿quién
0: es? Es el pájaro que teme tías. Éndele, güey, ¿no te lo sabías, no, güey?
2: Oye, El enigma de Isisí.
0: Ah, anda ahorita de moda esa babosada, ¿verdad? Ahora anda estupidez de moda. Y sí, sí. El enigma. Ahora es el grupero. El enigma de Isisí está fuerte, no importa, güey.
2: Échale.
0: El enigma de Isisí es cuando. Sencillo. ¿Eh? ¿Eh? ¿Qué te pareció?
2: Está bueno, échate otro.
0: Bueno, ahí te va el enigma del pato Merlín. Es cuando. ¿Cómo ves,
2: güey?
0: Oye, pues van 2-2 ya estos güeyes, fíjate, increíble, güey.

Bailemos hanky panky mejor, hombre. La raza quiere el enigma de México versus Inglaterra. El enigma de Merlín, el pato más viral. ¿Cómo la ven, mis queridos chavacanos? Entonces, si empatan ahorita otra vez, se van a penalti.

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9: A continuar, mis queridos chavacanos, la raza quiere el enigma de Merlín, el pato más viral, cuan, cuan, cuan, cuan, cuan, cuan. También quieren el enigma de México versus Inglaterra, que pues ya no sabemos ni a qué horario va a ser el partido. Dijeron que las 6, luego que a las 12, luego que otra vez a las 6, bueno, a la hora que se les dé su regalada gana, total, otros quedan, ahí esperamos, lo van a cambiar de día, no es el domingo, pero pues el horario todavía está medio incierto. Vamos a la 2, ¿quién está en la línea número 2? Bueno, buenas tardes, ¿quién habla? Bueno, digo en la 3, perdóname, la 3. Buenas tardes, ¿quién habla? Bueno.
10: Buenas tardes, Ponce.
9: ¿Qué pasó, Ponce? ¿Cómo estás?
10: Queremos los pájaros, ¿qué onda?
9: ¿Cómo andas?
10: Ah, pues andaba bien empinado.
9: ¿Qué te dedicas? ¿Qué haces? ¿Qué te dedicas?
10: Ahorita andamos aquí en la quinta.
9: En la quinta, ajá. La quintita.
10: No, la quinta rueda.
9: Venga, tu madre. Oye, güey. ya te imaginaba hacia la orilla de la alberca con unas chevecitas. No, te la vayas. Quinta
10: mañana
9: rueda.
10: Apenas.
9: Oye, güey, ¿cómo andas en clases de pajarología tú, carnal?
10: No, pues bien empinado, ya sabes.
9: Este pájaro que te voy a echar es un pájaro muy raro, carnal. ¿Sabes por qué, güey?
10: ¿Por qué?
9: Este pájaro es raro. ¿Tú sabes cuál es el pájaro navideño? ¿Cuál es el pájaro de Navidad?
10: Quiero pensar, pero...
9: Sí, dime, ¿cuál?
10: No, pues no sé.
9: El pájaro de Navidad es el que te dice, ten pino en casa.
10: Ay, güey.
9: Ten pino en casa. Ahí te va otro, güey. ¿Cuál es el pájaro que le tiene miedo, pánico, terror comprar en las tiendas donde venden animales?
10: No, pues quién sabe.
9: Es el pájaro que te metimos.
10: Hoy.
9: Hoy. Uy, ¿qué onda, güey? ¿Qué rollo?
10: Feligmas.
9: ¿Cuál quieres tú?
10: El más chido que tengo.
9: ¿Cuál quieres tú, chinchulín? ¿Qué te parece el enigma de... El enigma del pato Merlín, el pato más
10: André,
9: viral.
10: Sí, güey. Ese mero.
9: El enigma del pato Merlín, el pato más viral. Está fuerte, no importa, güey.
10: No, me no hay pedo.
9: El enigma de Merlín, aquí. El pato más viral, es cuando...
10: un saludito, ¿no?
9: Órale, mándalo, güey.
10: Ahí por la rajita de TLC, aquí andamos operando.
9: Órale, papito, la 1 al aire, buenas tardes. La 1, bueno.
11: Humberto Puño.
9: ¿Quién eres?
11: Nerma, acá de
9: ¿cómo estás, güey? ¿Qué dices?
11: Roma.
9: ¿Qué te dedicas? ¿Qué haces, Nerma?
11: Estamos aquí en la hora, jalando.
9: Ah, está bueno, jalando pescuezos, güey. Oye, güey. Nerma.
11: Roma.
9: ¿Cómo andas en clases de pajarología, Nerma?
11: Oh, ando como el de atrás, bien empinado.
9: Este pájaro que te voy a echar es un pájaro muy raro, carnal. ¿Sabes por qué, güey?
11: ¿Por qué?
9: Este pájaro... vive en el estado de Irapuato. ¿Cuál es el pájaro de Irapuato? ¿No?
11: Por atrás.
9: ¿Sabes o no, güey?
11: No.
9: El pájaro de Irapuato es el pájaro irapatuano. Estás en poños. Ahora dime cuál es. Espérate, güey, no termino, güey. Ahora dime cuál es el pájaro de Querétaro. ¿No?
11: No, tampoco.
9: Es el pájaro queretuano. ¿Qué onda, güey? ¿Cuál enigma quieres?
11: Llámale. No, ya. Pesado que tengas.
9: ¿Qué te parecería el enigma de Merlín, el pato más viral? El enigma de Merlín, el pato viral. Es cuando.
1: Y de México para el mundo. Es la arrolladora.
9: Bueno. Era la uno. Ah, no soy yo, ¿lo oíste o no, güey?
11: A mí me la has escuchado en paisada.
9: El enigma de Merlín, el pato viral, es cuando... Ándale, güey.
11: Hola.
9: Ándale, güey, porque ande. Pues bueno, fue buen sueño de los caboverdianos, ya chuparon faros, güey.

solito por la raza, aquí por la avenida Colón, en la Sarabia, la raza del charco, el charco, el charco de la rana. Qué rico aquí en la Sarabia, en el legendario Mercado del Norte. Saludos, chavos. Nos mandan una michelada, un coctelazo para seguir viendo el foot. Vamos a continuar aquí en la cabina de la banda. 93.3, caldo de res. ¿Qué rollo? Ajá, ¿qué onda? Ajá. Se escucha como la de Lost in Love, ¿verdad? De Air Supply. Hoy se oye igual.

Oye, déjame mandar un saludo para la raza allá por la avenida Vasconcelos y Manuel Doblado. Saludos allá en San Pedro Garza García, la raza del taller Embajador Mafre. Taller Embajador Mafre apoderándose de San Pedro Garza García, hombre. Saludos, chavos. Ahí el ingeniero Raúl Sandoval. Saludos, carnalitos, chambeando. Todo San Pedro es territorio de 93.3 Caldo de Res.

0: Hoy nomás, hombre. Qué ole. Oye, ¿te acuerdas de los corridos estilo Come Galletas, eh? Ya nos han escuchado eso. Solo para la raza allá por la avenida Alfonso Reyes, pasando Ruiz Cortines, ahí en el Hotel Plaza Regina, en la Colonia Regina. Ahí están encerraditos, enclimados, dándose de becho y bacho, echando patita. Qué rico. Ahí con servicio de habitación y todo. Ahí en la Colonia Regina, hombre. Qué chulada. Saludos, gracias. Tenemos un corte y regresamos.
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3: Vamos a continuar, mis queridos chavacanos, en El Loco Mundo de Germán Pluma. La raza quiere el enigma de México versus Inglaterra, el enigma del Pato Merlín, el enigma del Pato Merlín. ¿Cómo la ven desde ahí? Ah, ¿verdad? ¿83-44-93-93? 83-43-80-51. Y también pueden marcarnos a través del 811-6908-933, que es el que atendemos en este momento ya. La 3 del aire, mi querido Mercy DJ. Buenas tardes, hola.
4: Bueno, hola,
3: hermano. Hola, ¿cómo te llamas, hermano? ¿Tu nombre?
4: Ángel.
3: Angelito, ¿cómo estás?
4: ¿Cómo chido, estás? Chido, aquí la chamba.
3: Qué bueno, güey. ¿Qué rollo? ¿Cómo andas en clases de pajarología, Angelito?
4: Tiene empinado igual que la competencia.
3: ¿Cuál es el pájaro que le gusta que le digan que es soplón? Este pájaro le encanta que tú le digas que es soplón. ¿Cuál es? ¿Sí o no?
4: El pájaro que sopláis.
3: No, este pájaro le encanta que tú le digas que es soplón. ¿Sabes cuál es?
4: No, no sé.
3: Es el pájaro que le encanta que le pongan el rajón. Le gusta que le pongan el rajón. ¿Cómo es, güey? ¿Qué rollo, hermano? ¿Qué onda, qué?
4: ¿De enigma?
3: ¿Cuál quieres?
4: El de Chiquitibum, el de Lupita.
3: Ah, el enigma de Chiquitibum, David Bomba con Lupita, TikTok con la Lupita. Es cuando mira.
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3: Otra llamadita en la 1, mi querido Mercy. Bueno, en la 2, ¿quién está en la 2? Bueno, hola.
6: Buenas, hermano.
3: ¿Cómo te llamas?
6: Alejandro.
3: ¿Dónde hablas, Alex?
6: De acá de Santa Catarina.
3: ¿A qué te dedicas?
6: Soy taxista.
3: Ah, está bueno. Oye, ¿qué onda, hermano? ¿Cómo andas en clases de pajarología?
6: A ver, échame uno.
3: Este pájaro que te voy a echar es un pájaro muy raro. ¿Cuál es el pájaro mundialista?
6: No, es el que te mete los goles.
3: El que te hace ver goles. El que te hace ver goles. Ahí te va otro pájaro. Este pájaro es raro también, carnal. ¿Sabes por qué, güey? Puños. Ey, este pájaro es raro. ¿Cuál es el pájaro que está orgulloso porque le falla una pata?
6: No, Germán.
3: Este pájaro está orgulloso porque le falla una pata. Es el pájaro que dice, entre más cojo, mejor.
6: Germán, un enigma.
3: Árale, mijo, ¿cuál quieres?
6: El de Lupita TikTok.
3: Ah, el enigma de Lupita TikTok. Está fuerte, no importa, güey.
6: Échale.
3: El enigma de Lupita TikTok y el enigma de la Lupita es cuando...
2: México. México, vamos a...
3: ¿Qué te pareció? ¿Aguantas otro?
6: ¡Échale!
3: Ahí te va el enigma del Pato Merlín. Es... Dale, güey. Por eso somos un medio de comunicación, de contenido, de diversión. ¿Cómo la ven desde ahí?

Un saludo para mi buen amigo Fernando Montes de Oca, el Trivi Lucas, que nos estamos ahorita acordando aquí sus anécdotas. Sacaba cada cosa ese Trivi. Estaba bastante loquillo y muy afectado de su cerebro. 93.3.

más aquí en el mesón, hombre, aquí por la calle Espinosa, Colegio Civil, la racita de Runner Alimentos en este viernes, fin de semana. Qué rico ahí las meras figuras de la botana, de las botanas. Es la raza de Runner Alimentos ahí en Espinosa, Colegio Civil, aquí en el mesón. Saludos, chavos, las meras figuronas, siempre sintonizando 93.3 ahí con bocinas amplificadas que retumban todo el mesón. 93.3, caldito de res.

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3: El DIF Monterrey ha tenido gran éxito con el programa Salud Regia, ya que a casi 2 meses de haber sido implementado por la dependencia que encabeza su presidenta Gaby Ollervides, se han brindado 12.500 atenciones y se han afiliado 8.500 personas de todas las edades. Como lo informamos en su oportunidad, este programa incluye consultas médicas, generales y de especialistas dentales con sus respectivos tratamientos, entrega de medicamentos, estudios de laboratorio, exámenes de la vista y graduación de lentes, informó el municipio de Monterrey. 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
4: De un momento a otro, el equipo de Monterrey va a anunciar la llegada de su nuevo refuerzo, Diego Martín Rossi, que se dijo hace días solo faltaba la firma y las pruebas físicas y médicas. Ya hasta el número tiene. Le van a dar el 10 que portaba Sergio Canales.
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0: Chabacanos. No, un saludo a la raza por la calle Génova. Cruz con Avenida Monterrey en Valle de San Francisco. A la raza ahí de Tapicería Magueyes, que andan ahí reparando domicilios, sillones, sillas hundidas, resortes zafados y toda esa onda. Saludos, chavos. A la raza de Tapicería Magueyes allá en Escobedo, Nuevo León. Muchas gracias por sintonizar 93.3 en esta tarde de juevesitos, que parece viernes, pero no es jueves. No es cierto, ¿cuál jueves? Hoy es viernes ya, uy, qué pendejo, ¿no? Hoy es viernes, Germán, no seas imbécil. Ay, qué manos tan suaves tienes, Pedro Quintana. Bueno, buenas tardes, ¿quién habla?
1: Saludos a Topillo Tapas.
0: Déjame saludarte a Topillo Tapas. Órale, vamos a continuar. ¿La 1 o la 2? A la 2, bueno, buenas tardes, hola.
2: ¿Qué onda, Germán?
0: ¿Quién eres?
2: Soy Dani.
0: Hola, Dani, ¿dónde hablas?
2: Ando acá por la... por el estadio desayado.
0: ¿Qué andas haciendo por allá, güey?
2: Ah, venimos al juego de mi hijo.
0: Ah, está bueno. Oye, hermano, ¿cómo andas en clases de pajarología?
2: No, me dejé empinado.
0: ¿Tú sabes cuál es el pájaro de cobía?
2: No.
0: Es el pájaro que va de parada en parada. ¿Eh? Oye.
2: ¿Qué onda?
0: ¿Sabes cuál es el pájaro urbanero?
2: No.
0: Es el que se para que te subas y luego te sientes. ¿Cómo ves? ¿Qué onda, güey? ¿Qué rollo?
2: Nada, nada. Aquí vamos al juego. Vamos a ver cómo les va a estos chiquitillos.
0: Órale, no, no. Pues apoyarlos, mijo. Apoyarlos, ¿ok?
2: Sí. Hay un saludito para Nido Águila, Nuevo León.
0: ¿Cómo se llama?
2: Nido Águilas, Nuevo León.
0: Nido, es el equipo de fútbol, el club.
2: Sí.
0: Nido Águilas, Nuevo León. ¿Sí?
2: Sí, ese mero.
0: Órale.
2: Ahí, papá de Héctor.
0: Órale, ¿dónde van a jugar?
2: Acá en Rayado de Oro.
0: Órale.
2: Acá por la country.
0: Ah, qué buena onda. ¿Contra quién van, güey?
2: Vamos contra Rayado, no sé qué sistema.
0: Órale, güey. Suerte, felicidades a todos los muchachos. Suerte, suerte. El deporte es muy bueno, definitivamente. Yo creo que las autoridades es uno de los puntos que deben de tomar en cuenta. Ya se ha tomado en cuenta, pero debe tomarse más en cuenta espacios, ¿eh?, deportivos, canchas, albercas, para que la raza pues queme las fuerzas, ¿verdad? Esa energía, los chavitos, los jóvenes haciendo deporte, ¿verdad? Ya se ha hecho mucho por eso, pero todavía falta mucho todavía. Sin embargo, hay lugares muy muy bonitos, ¿no? Para el deporte, eso es bueno. A ver, vamos a ver, 83-44-93-93, 83-43-80-51, con el 81 por delante, obviamente, y también pueden marcarme a través del 811-6908-933. Vamos a la línea número 3. ¿Quién está en la 3? Buenas tardes, hola, bueno.
3: ¿Qué tal, hermano?
0: A ver si no es Topillo Tapas. ¿Quién eres?
3: El Diego.
0: ¿Qué onda, Diego? ¿Cómo estás?
3: Hombre, todo tranquilo. ¿Tú qué rollo?
0: Pues nada, güey, aquí nomás, hombre. ¿Cómo andas en clases de pajarología?
3: Bien empinado.
0: ¿Cuál es el pájaro que sabe que cuando lees noticias nada más lees los titulares?
3: Ah, no me sé.
0: Este pájaro sabe que cuando lees periódico o noticias nada más te interesan los titulares. ¿Cuál es?
3: ¿Cuál es, Germán? No me lo sé.
0: Es el pájaro que sabe que nada más te gustan los puros encabezados. Te gustan los encabezados. ¿Cómo ves, mijo? ¿Cómo ves, muy chango?
3: Está chidito,
0: mijo. ¿Y cuál es el pájaro? A ver qué tanta atención has puesto a las clases. Aquí me voy a dar cuenta. ¿Cuál es el pájaro que le tiene miedo, pánico, pero terror comprar animalitos en las tiendas donde venden animalitos? ¿Cuál es? ¿Eh?
3: ¿Sí,
0: no?
3: No. No, no me lo sé. Sí,
0: es el pájaro que teme timos.
3: El que teme timos. Está chido
0: también, está chido. Está chidito, mijo. ¿Y cuál es el pájaro? Espérate, ahí te va otro, güey. ¿Cuál es el pájaro dentista?
3: El pájaro dentista.
0: ¿Sí o no, güey?
3: No, ese no me lo sé tampoco. Estoy bien empinado.
0: El pájaro dentista es el que va para tu chimuelo. ¿Cómo ves, muchacho? ¿Cómo ves, mijo?
3: Está chido.
0: Fíjate que mucha raza me pregunta cómo comenzó esta onda de los pájaros. Fíjate que en internet, si tú buscas pájaros, nada más hay como unos 3 o 4, nada más. Y yo pensé una vez, dije, ¿por qué nomás 3 o 4? Y ahorita llevo en mi mente más como 1500, ¿cómo ves, güey?
3: Ah, ya leíste la entidad a los pájaros.
0: Y más, los que se me van ocurriendo y los que la raza va cooperando. ¿Cómo ves, carnal, eh?
3: Ah, mamalón, Germán, mamalón.
0: Órale, mijo.
3: ¿Cuál enigma? Una madre.
0: ¿Cuál enigma quieres tú, Cachacuás?
3: Échame el enigma del el más viral.
0: ¿Qué te parecería el enigma del pato Merlín, el pato más viral? ¿Cómo es?
3: El pato Merlín, échame.
0: El enigma del pato Merlín, el pato más viral, es cuando...
4: dando la mano al paisano.
0: vez, ¿eh?
3: Está, oh, está bueno ese, Germán, está bueno.
0: ¿Aguantarías otro o ya con ese? Tú dime.
3: Oh, échame otro, échame otro.
0: ¿Qué te parecería saber el enigma de... Este es bueno, el enigma de México versus Inglaterra.
3: A ver, échame ese.
0: El enigma de México versus Inglaterra es cuando...
3: Estamos listos.
0: Árale, mijo, otra llamadita en la línea número uno. Buenas tardes. Bueno, buenas tardes.
4: Bueno.
0: ¿Quién habla?
4: Alex.
0: ¿Cómo estás, Alex?
4: Muy bien, ¿y tú, Germán?
0: Pues bien, aquí nomás, como pastoreando un rooster. ¿A qué te dedicas, hermano?
4: Yo trabajo todo el día en la calle, como todo un idiota.
0: ¿Pero qué haces? ¿Qué haces?
4: Ruleteando.
0: Ah, qué bueno. Ay, no, qué trabajo tan pesado. Oye, hermano, ¿qué rollo? ¿Cómo andas en clases de pajarología?
4: A ver, échame
0: unos. ¿Qué te parece este pájaro que te voy a echar? Es raro, güey. Muy extraño, carnal. ¿Sabes por qué, güey?
4: ¿Por qué?
0: Este pájaro cuando aparece, este pájaro viene del mundo de la fantasía. Este pájaro cuando aparece dice: ¡Hola, amigos! ¡Soy Mickey! ¡Mickey Mouse! ¿Cuál es?
4: No, no sé. ¿Cuál
0: es? Es el pájaro quema mouse. ¿Cuál es el pájaro urbanero? ¿Cuál es el pájaro urbanero?
4: No, no sé. ¿El que hace cosas paradas?
0: No, el pájaro urbanero es el que se para que te subas y luego te sientas. Lo acabo de decir ahorita, no puse atención.
4: No, no, no lo di, güey, voy expresando radio.
0: ¿Qué rollo, hermano? ¿Qué onda? ¿Cuál enigma quieres?
4: A ver, uno bueno que esté chidote.
0: Pues hay varios. Mira, tengo, por ejemplo, el enigma del Pato Merlín, el enigma de Robertita Franco, el enigma de México versus Inglaterra, el enigma de Isisí. ¿Cuál quieres?
4: El de México contra Inglaterra.
0: El enigma de México contra Inglaterra es cuando...
5: Este campeonato lo vamos a...
0: Y ahora te voy a echar el enigma de Isisí. ¿Cómo ves?
4: A ver, échalo.
0: El enigma de Isisí es cuando... Ándele, vámonos, muchangos.
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0: Ya es viernes, muchango, ya es viernes. Y vamos a poner puras pa' pistear. ¿Verdad? Órale, ya me empieza a dar sed de la peligrosa, Mercy. Ándale, abrimos la primera. Ya abrimos la primera, güey. Órale, güey. Ya nomás. Así es que a darle, porque esto ya comenzó. Vámonos, de una avestruche, como dijo.
5: En

Gritos de calor, hombre, abriendo otra más, chama otra. Dale, güey. Vamos a salir arrastrándonos de la cabina, todos en burros, hermano. Corrido Chito Cano, 93.3.

Órale, órale. Una rolita y... y otra bien helada. Órale. ¿Eh? Échame, pásame botana de esa cantinera, güey. Te di ajo y chile de ese de árbol.

qué rollo, qué, otra más, échame otra. Puras pa' pistear, 93.3, órale. Ah, está buena, güey. Puras pa' pistear con Germán Pluma, qué hule. ¿Cómo ves, mi hijo? Esta, ¿cómo se llama? Es la del carretonero, ¿verdad? De Vagón Chicano, 93.3.

0: Uy. Ay, se disparó en la cabeza. Ay, me siento débil. Oye, qué rollo, puros corriditos. ¿Qué onda? Buena onda. Ondas así chiditas. Un saludo para la raza aquí por la calle Arteaga, 20 de noviembre, en el Hotel Plaza 2020, echando patita bien rico, enclimado, servicio de habitaciones con estacionamiento privado. Aquí enfrente de la plaza, ante Isabel por Venustiano Carranza. Para echar patita y para quedarse ahí, ¿verdad? Pues qué. Varios días, no importa. Corte, volvemos. Órale, adelante.
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4: ¿Qué onda? Vamos a continuar, mis queridos chavacanos. ¿Qué onda con el partido? ¿Qué horario se queda? Ya mejor ni digo nada. A las 6. Que lo iban a cambiar a las 12. Loco, siempre no, siempre sí.
5: ¿Estamos jugando qué, mijo? O sea, ¿de qué se trata, mijo?
4: Vamos a la 2 al aire. Buenas tardes. Bueno, hola. Bueno.
6: Hola, Germán.
4: ¿Quién eres?
6: Juan.
4: ¿Eh?
6: Juan.
4: ¿Juan?
6: Juan.
4: Juan, ¿cómo estás, Juan?
6: Bien, muy bien. ¿Y tú, Germán?
4: Bien, pues aquí nomás. ¿Qué te dedicas? ¿Qué haces, Juan?
6: Ando en las aplicaciones.
4: Ah, está bueno. ¿Cómo andas en clases de pajarología?
6: Bien empinacate.
4: Este pájaro que te voy a echar es raro, güey. ¿Sabes por qué, güey?
6: ¿Por qué? A ver.
4: No es pájara. ¿Cuál es la pájara que calza del 9.5?
6: No sé.
4: ¿Sabes cuál es la pájara que calza del 9.5? ¿No?
6: No sé. ¿Cuál?
4: Es la pájara patudona. Ándale, güey. ¿Cómo ves?
6: ¿Eh? Échame un enigma, Germán.
4: ¿Cuál quieres?
6: Échame el más nuevo que traigas.
4: ¿Qué te parece el enigma de el pato más viral, el pato Merlín? ¿O quieres el enigma de México versus Inglaterra? ¿Cuál quieres?
6: Oye, primero que nada, ¿cómo crees que quede en el domingo?
4: Ah, no sé, güey, no me importa. Oye, güey, ¿cuál enigma? Ah, ¿te crees, güey? No, pues ojalá y gane México, ¿no?
6: No, pues sí, ojalá.
4: Luego difícil, pero pues bueno, la esperanza muere al último, ¿verdad?
6: Es correcto. A ver, échame el enigma de México contra Inglaterra.
4: Espérame, güey. Primeramente, ¿cómo andas en clases de pajarología?
6: Pues ya me dijiste uno.
4: Ahí te va otro, güey. Pues, ¿cuál es la prisa, güey? ¿Cuál es la prisa?
6: A ver, ándale.
4: ¿Cuál es el pájaro que te da la razón en todo lo que tú le digas?
6: No sé.
4: Es el pájaro que te dice, es tu recto, digo, es correcto. ¿Cuál enigma quieres, güey? ¿Cuál enigma quieres?
6: El de México contra Inglaterra.
4: El enigma de México versus Inglaterra.
7: Es... Chiquitibuna, la bim bomba. Chiquitibuma, la bim bomba. A la bio, a la bomba.
4: Dele, güey. La uno al aire. Bueno, buenas tardes. Hola. Otro cliente.
8: Hola, buenas tardes.
4: Qué buen puntacho. ¿Quién habla? Bueno. ¿Cómo te llamas, amiga?
8: Bueno.
4: Hola, buenas tardes.
8: Gaby.
4: ¿Cómo estás, Gaby? ¿Cómo estás?
8: Bien, gracias.
4: Qué bueno. ¿Qué te puedo ayudar, mi querida Gaby? Dígame usted. Gaby.
8: No, primero que nada, te marco porque mi hijo es súper mega fan tuyo.
4: ¿A poco sí? ¿Cómo se llama tu niño?
8: Sí.
4: ¿Cómo se llama tu niño?
8: Lion.
4: ¿Eh? ¿Lion?
8: Lion.
4: ¿Como león?
8: Sí.
4: ¿Como león? Ala. Lion. Oh, está bien. ¿Cuántos años tiene Lion?
8: 13.
4: Órale, ¿qué rollo? ¿Qué onda? A ver, dígame, échale, ¿qué onda?
8: A ver, primero queremos un pajarolín.
4: A ver, pero entonces tu hijo se llama Lion.
8: ¿Mande?
4: Tu hijo se llama Lion, así como león. ¡Ey! No me oyes. ¡Ey!
8: Sí.
4: ¿Se llama Lion tu hijo?
8: Sí.
4: Entonces tú te llamas Nala. Nala. ¿Eh? El papá del niño se llama Simba, ¿sí? Su tío se llama Scar. Bueno, ¿qué onda? ¿Qué rollo? El rey Lion.
8: Pues queremos escuchar un enigma.
4: Bueno, pájaro enigma, a ver, póngase de acuerdo.
8: Las dos cosas.
4: Este pájaro, ¿me están viendo la cara o creen que soy idiota? Las dos cosas. Oye, ¿quién está contigo aparte del rey león ahí?
8: De mi esposo y mi hijo.
4: ¿Cómo se llama tu marido? Simba.
8: Alberto,
4: está bien, Beto. Bueno, este pájaro que les voy a echar es raro. A ver, mija, ¿tú sabes cuál es el ave que tiene más letras?
8: El abecedario.
4: Ándale, ¿y cuál es el ave más católica? ¿Sí o no? ¿Sí o no?
8: El ave María.
4: Ándale, te estás soplando, ¿verdad? Te estoy oyendo, güey. Ahí te va otro pájaro. Este pájaro es raro, ¿sabes por qué?
8: ¿Por qué?
4: Este pájaro es bien extraño.
8: ¿Por
4: muy raro. ¿Cuál es el pájaro que te hace de comer en leña, estilo rancho?
8: No sé.
4: Es el pájaro que abrazas cocina.
8: Ay, no.
4: Ay, no. ¿Qué onda? ¿En cuál línea la tengo? La uno. Ahora, ¿qué onda? ¿Qué pasó, mija? ¿Qué rollo? ¿Qué onda? ¿Qué?
8: El de Inglaterra. México-Inglaterra.
4: Pero está fuerte, mija, ese enigma. Ese enigma está bastante fuerte. Está fuerte. Bueno, está fuerte tú, Nala. Bueno. Ya se le cortó. Bueno, la tres al aire. Vamos a la tres. ¿Quién está en la tres? Buenas tardes.
3: Sí, bueno.
4: Era Nala, Nala y Scar. ¿Quién eres?
3: Bueno.
4: Hola.
3: ¿Cómo estás?
4: Bien, ¿cómo te llamas?
3: El Brandon Cuevas.
4: ¿Qué onda, Brandon? ¿A qué te dedicas?
3: Ah, pues trabajamos en la Muguerza.
4: Ah, está bueno. ¿Qué es ahí? ¿Es doctor o qué?
3: No se crea, no, pues, mantenimiento.
4: Ah, está bien, qué bueno. Oye, hermano, ¿qué rollo? ¿Cómo andas en clases de pajarología?
3: No, pues,
4: ¿qué?
3: Jodido.
4: Bien empinado, ¿verdad? Ahí te va un pájaro
3: no,
4: para que te
3: madre.
4: Ahí te va un pájaro. Este pájaro es extraño, carnal. ¿Sabes por qué, güey?
3: ¿Por qué?
4: ¿No sabes cuál es el pájaro del 6 de Reyes?
3: ¿El 6 de Reyes?
4: ¿Cuál es el pájaro del 6 de Reyes? ¿No?
3: ¿No? ¿No? ¿Cuál?
4: Es el pájaro que te metió el mono en la rosca. Ahí te va otro pájaro, güey. ¿Tú sabes cuál es el pájaro que le tiene miedo, pánico, terror visitar el municipio de General Terán?
3: No.
4: Es el pájaro que teme Terán. ¿Qué onda? ¿Otro pájaro, un enigma? ¿Qué tú quieres?
3: Un enigma.
4: Órale, güey. ¿Cuál quieres?
3: No, pues.
4: ¿Cuál? Ándale.
3: ¿Y si sí?
4: El enigma de ¿y si sí? Ah, ese está bueno, mijo. El enigma del ¿y si sí? Es cuando. Aguantan otro, ya no.
3: Échale otro.
4: ¿Qué te parece el enigma de Merlín, el pato más viral?
3: A ver, dígamelo.
4: El enigma de Merlín, el pato más viral, es cuando
7: está demostrando arte con el paso firme.
4: ¿Cómo ven, muchachos? Son las.
7: ¡Qué calor!
4: ¡Órale!
7: Tengo
4: 90. Y 3-3. Caldo de res, órale. Qué calor, qué calor. Sí que hace calor, eh.

de los medios de comunicación cuando llega Edwin Luna, Edwin Luna, Edwin Luna, Edwin Luna. Edwin Luna, qué pendejo, bueno, Edwin Rodríguez, qué pendejo, Germán. Edwin Luna es el de la Tracalosa. Ay, Germán, estás bien pendecuaro. Edwin Rodríguez, Edwin Rodríguez, Edwin Rodríguez con el Tecno, Tecno Alucín 93.3. Órale, súbele, carnal.

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4: ¿Qué onda? ¿Qué rollo? Vamos a continuar, mis queridos chavacanos, en este Loco Mundo de Germán Pluma. En viernesito, fin de semana, hombre. Calorcito, ¿verdad? Calorcito, calorzote. Saludos para toda la gente que va circulando por diferentes calles y avenidas de la Sultana del Norte y de toda la República Mexicana. Un saludo a Arti, super recontra multichipo cludo. Muchas gracias por estar sintonizando 93.3 allá por la avenida Juárez y Lázaro Cárdenas. A la raza allá del Casino Aries, tiene ahí un restaurante enclimado. Come cenas y luego te vas allá a jugar ahí a... al Casino Aries, allá en Riberas del Río, allá en Ciudad Guadalupe. Saludos, chavos. Todo Ciudad Guadalupe es territorio de Germán Pluma y 93.3. La voz al aire. ¿Quién está en las dos? Buenas tardes. Bueno, ¿quién habla? Buenas tardes.
5: Buenas tardes.
4: ¿Quién eres? ¿Cómo estás?
5: Alejandro. Alejandro.
4: ¿Qué te dedicas, Alex?
5: Al chofer.
4: Ah, está bueno. ¿Qué rollo, hermano? ¿Cómo andas en clases de pajarología?
5: Anda bien empinado.
4: Este pájaro que te voy a mencionar es muy raro, hermano. Un pájaro muy extraño, carnal. ¿Sabes por qué, güey?
5: ¿Por qué?
4: Este pájaro, fíjate que este pájaro... ¿Cómo te diré, güey? Este pájaro es de Tula. ¿Cuál es el pájaro que nació en Tula?
5: No, no, ni idea.
4: Es tuleño, güey.
5: Es tuleño. Es un enigma.
4: ¿Cuál quieres, mijo?
5: El de México, Inglaterra.
4: Ah, ese está fuerte, no importa. ¿Cuál es tu, ¿cuál es tu pronóstico?
5: ¿Y pronóstico de qué?
4: Del partido, baboso, del domingo. Pues, ¿cómo que de qué?
5: Ah, no, pues México va a ganar.
4: Ay, no, hombre, ahora sí te lo ganaste.
5: Unos 2-0 va a ganar otra vez.
4: Ahora sí te lo ganaste, güey. Hoy, partí.
6: ¡Me
4: echo
6: puñetas!
4: Hombre, ahora sí. ¿El pronóstico de qué? ¡El pronóstico de qué! ¡Ya se me salió! ¿Qué onda, Pulserín? ¿Qué rollo qué?
5: No, nada.
4: ¿Cuál enigma quieres?
5: El de México-Inglaterra, te dije.
4: ¿Cuál México-Inglaterra? Ahí te va, puños. El enigma de México-Inglaterra es...
7: México, México, ra, ra, ra.
6: ¡Chiquitibu y Nalali, mamá!
5: ¿Cómo? Pasado lanza.
4: No aguantas nada, güey. ¿No aguantarías el enigma del pato Merlín?
5: A ver, échalo.
4: El enigma del pato Merlín, del pato más viral, es...
5: Hombre, no manches.
4: ¿Cómo ves,
5: güey? Qué chulada.
4: Pues son los enigmas, mijo. Son los enigmillas, mijo. ¿Cómo ves,
5: güey? No, está bien.
4: Y te digo una cosa. No te quito más mi tiempo, mijo. Ajá. Y seguimos. Échame otra. Seguimos con puras pa' pistear, güey. Porque se antoja ahorita, güey. Puras pa' pistear. Échame otra. Ay, está bien muerta esta. Órale, vámonos.

La vida es una cumbia y cada quien la baila como quiere. Oye, Esteque, qué buena rolita. Un saludo para toda la raza ahí de Imperam, Imperam, Impermeabilizantes Ambientales. Saludos, chavos. Aquí en la Colonia Niño Artillero, métanse a su Face, Impermeabilizantes Ambientales. Saludos, chavos. Una más, aquí llega El Golpe. Estas sí son voces, señoras y señores. El Golpe, El Golpe, El Golpe, El Golpe, El Golpe, El Golpe. Saludos para toda la gente ahí en la colonia Blas Chumacero. Saludos, gracias por estar sintonizando 93.3. También quiero mandarle un saludo con esta que me la estaban pidiendo hace algunos días. Aquí en la colonia Hidalgo, en la calle Aureliano Ramos, para el François y la raza ahí de Cas del Aluminio Residencial, que siguen imparables chambeando, hombre. Aquí en la Hidalgo, la raza de Cas del Aluminio Residencial, 93.3, El Golpe. Héctor Treviño y El Golpe, 93.3.

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1: El estado habilitará espacios alternos para la transmisión del partido México-Inglaterra este domingo para garantizar la tranquilidad de los aficionados, por lo que habrá pantallas en distintos puntos de la macroplaza, se informó.
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1: El gobierno de México dio a conocer que la credencial del Servicio Universal de Salud es el nuevo programa federal que transformará la atención médica para personas de 30 a 64 años, ya que facilita el acceso a servicios gratuitos en diversas instituciones públicas. 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
2: Es importantísimo que los equipos del fútbol mexicano se preparen bastante bien físicamente y no haya tanto lesionado durante el torneo. Van a tener mucha actividad diferentes equipos, así que hay que estar listo. Tigres sigue trabajando en su pretemporada ya en los Estados Unidos y es el que va a inaugurar el torneo Apertura 2026 el día jueves 16 de julio ante los Xolos.
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0: Oiga, nuevo horario del juego del próximo domingo. Ah, ¿cómo traen ese horario? Que a las 12, no, se queda a las 6 de la tarde. Nunca hubo cambio, así es que habló, ¿cómo se llama? Florentino, ¿cómo se llama? Infantino dijo que no, que Nati, el partido de México contra Inglaterra será el próximo domingo a las 6 de la tarde desde el Estadio Azteca. Así es que, señoras, señores, para todos los que estaban ahí con que si se cambió a las 12, no, se queda a la misma hora. A la misma hora, por ahí hubo un fake news que se cambiaba el horario, pero no, señoras, señores. A través de la radio que manda está el Mercy Boy, Henry Barra, buenas noches. A través de Banda 93.3, aquí andamos, andamos ya el día de hoy cañoncísimos con bala. Épale, ya sabes que si no hay épale, pues no hay rolita, mijo, no hay rolita. 83-43-80-51, 83-44-93-93. Así es que ya te la saben. Don Mercy, ahí está Don Mercy Boy, ahí que lo saluda. Ahí está Don Mercy y Don Henry Barra, aquí haciendo historias para el Instagram. Banda la que manda, si no, épale, ya sabes que no hay rolita. Así es que vamos a ver qué quiere la raza. Vamos a ver qué dice la raza en nuestro WhatsApp o en el teléfono también de la banda. Bueno, buenas noches. ¿Quién anda por ahí?
1: ¡Semi Henry!
0: ¿Qué pasó? ¡Uyo, mi Sorullo! ¿Cómo está, mijo?
1: Mi Henry publicando que se cambiaba el juego y nada, ¿verdad?
0: No, hombre, sí, ya andaba yo también ahí, yo caí en la... Tú cállate, ¿para qué andas diciendo?
1: No, es que el narrador también publicó que se cambiaba.
0: Y todo mundo, y nada, nomás nos timaron, ¿verdad?
1: Fue como que ¿para qué se debió?
0: Volví a caer en tus mentiras. Me engañaste. ¿Qué pasó? ¿Qué pasó, Sorullo? ¿Qué onda?
1: Quiero canción, quiero música.
0: Dices música.
1: Dice la del Morral.
0: Dices, ¿cómo dices tu nombre? ¿Cómo dices tu nombre?
1: Dices Vicente, dices Castillo.
0: ¿Cómo dices tu nombre? ¿Cómo es?
1: ¿Cómo es tu nombre, Vicente Castillo, el Cigala, el Sorullo?
0: El Sorullo. ¿Qué onda, Sorullo? ¿Qué canción va a querer, mijo? A ver, dígame para ahorita.
1: ¿Quién está el Mercy?
0: Ahí está el Mercy, dígale al Mercy.
1: Al Mercy, DJ, no, el número uno, el mejor operador. Operador, DJ, mueve botones y todo.
0: Esco todo, sí. Productor y todo.
1: Está en productor.
0: Todo.
1: No, sí es
0: bueno.
1: Escuche de monedillas, ¿verdad?
0: Sí, no como los que están en otras estaciones. No, en otras estaciones.
1: Por eso, en la mañana, en otras estaciones.
0: Es correcto.
1: O sea, no me dejan terminar, mi Henry.
0: Ah, perdón, soy yo. A ver, dígame.
1: ¿Qué te parece una Ventanas al Viento de Invasores?
0: Me parece perfecto, perverso.
1: La puedo pasar a dedicar para mi mujer, mi perlita.
0: De mí para ti.
1: Ya se acabó
0: esa frase, ya no existe.
1: Ya, pues, de mi Jorge Duarte todavía en Saltillo, ya no.
0: Sí, sigue allá.
1: Hola, bombón.
0: Hola, bombón, le decía a todas, ¿verdad?
1: Ese hombre sí era enamorado, ¿verdad?
0: No, tú no.
1: No, estamos hablando bien, Henry.
0: Estamos hablando bien, Sorullo. Pues, ¿qué onda? ¿Qué?
1: Lo malo que te pregunten.
0: Mijo, contesten, nada más lo que le pregunten. Oye, tú sí. pareces locutor, mijo. Tienes amor en cada colonia, mijo.
1: Como que alguien dijo, que él tiene madera de locutor. Ah, bueno, cuando comemos un locutor de madera, le
0: marcamos. Es que tiene madera de locutor ese muchacho. Mira, ahorita estamos de carne y hueso. Cuando ocupemos uno de madera, le hablamos a ese.
1: Le hablamos, señor. Mientras váyase.
0: Vayas a lavárselas, mijo. Sobres.
1: Ay, chachis, papanatas.
0: Si no hay épale.
1: Si no hay épale, no hay canción con mi Henry Barra, el güerito Jushu.
0: Y mi querido carnal, que nació de noche, porque está más prieto que
1: la noche.
0: Que la noche.
1: ¡Hijo!
0: ¡Sorullo! ¡Huyo!

Ventanas, qué bonita canción. Ponle ventanas a tu casa, hija de tu madre, porque no tienes ventanas. ¡Épale, pale, pale! Venga, aquí es la Treviñosa. Es la radio que manda, buenas noches, bandita. Aquí andamos, si no hay épale, pale, pale, pale, pale. No hay rolita, mijo, venga. Buenas noches, andamos en vivo aquí en la banda 93.3. Épale, pale, pale. Ya preparando este viernes, fin de semana para el domingo. Horas y hielera llena, compadre, carne, que chille, que chille, que chille, que chille el asador.

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2: Somos la radio que manda en Monterrey y en toda la República Mexicana, Estados Unidos y en todo el planeta. Así de bravos andamos. ¡Épale, épale, bandita! En este viernes. Viernes bonito. La radio que manda, ya sabes, WhatsApp 811-690-8933. Y si no hay épale, épale, no hay rolita. Mándame tu WhatsApp para el momento ruco o bien para las consentidas, bandita. En viernes, ¿por qué no? En viernes vamos a ir a festejar. De una vez vamos calentando motores ahí en el Lovely Hotel. ¡Qué rico! Lovely Hotel aquí en Doctor Cos entre Reforma y Colón. ¡Uy! Papantla, ¿qué tal, Un Palobli mundialista, Vámonos a echar brinco, ejercicio y demás aquí al Lovely Hotel, muchachos. Todos ahí en este viernes, fin de semana, caerle ahí. ¡Epale, pale, pale! Doctor Cos entre Reforma Económico, venga.
3: Buenas noches, soy Salud y bendiciones, Henry, para toda la banda.
2: Dígame.
3: Para los consentidos.
2: A ver.
3: ¿Me puedes poner?

Y si no hay épale, épale, no hay rolita, mijo. Venga, mañana sabadito tenemos complacidas, para que estén pendientes a las 11 de la mañana por la radio que manda. Mercy Boy, Henry Barra. Si no hay épale, épale, no hay rola.

¿Qué viene? Otra consentidota, ayúdame. Aquí están los dos de Tamaulipas en la banda 93.3. Oigan, WhatsApp. Momento ruco consentidas. O una y una, lo que quieran. Damos ahorita barra libre.

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15: ¿Qué, qué? Banda, banda. ¡Ey! En viernes, viernes, mandando mensajes al 811-690-0893-3. Mañana hay consentidas a las 11 de la mañana para que nos acompañen. Y ya sabes, manda tu WhatsApp 811-690-0893-3. Así es que ya hace la sándwich. Mi querido Mercy, pues ahorita va Colombia ganando. Va 1-0, ¿verdad? Colombia va ganando. Va todavía el marcador 1-0 Colombia. Así es que para toda la raza, todos los parceros, ahorita contentos porque Colombia va ganando 1-0, ¿verdad? 1-0. ¿En qué minuto vamos, Marci? Todavía no dice. Vamos primer tiempo. Así es que, ¡épale, épale, épale, parceros! ¡Vámonos! A ver. A ver.
16: Buenas noches, mi Henry Barra.
15: ¿Qué pasó, mi rey?
16: Un saludito para mi carnal, Mascorro.
15: Sí, sí.
16: Para mi cuñada Gina. Para mi carnal David, el Chupi, que anda ahorita en el Didi.
15: Ok.
16: Oye, ¿me puedes poner por favor la de Fuiste Mala de Evi Quintanilla y los Cumbia Kings?
15: Sí, compadre.
16: Intocable.
15: Va.
16: Y épale, papale. Y si no hay épale, no hay rolita.
15: Es correcto.
16: Yupi, yupi, yiqui, yiqui.
15: huepa. Vámonos, aquí está Cumbia Kings, Fuiste Mala. Es consentida de la radio que manda Banda 93.3. Si no hay pale pale, no hay rola, mijo. Venga, viernes, bonito. Vámonos. ¿De cumbia o qué, Mercy? ¿Cómo va?

¡Vámonos! Yo sabé la receta. Qué belleza de mujer. Épale, la que estoy viendo aquí en la lista. ¡Ánimo! ¡Ay, nanita! ¡Épale, épale, épale! Sobres, aquí está. Yo sabé la.

qué belleza de mujer. Pesado, y tú no estás. Venga, aquí en la banda 93 es felicidad a Beto Zapata por su beba, por su niña. Beto Zapata, felicidades. Épale, pale, pale. Aquí está, y tú no estás. Pesado en la banda 93.3. Venga.

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3: Ay, nanita, la radio que manda. Merci, oigan, banda, ya lo saben, el próximo sábado, o sea, mañana, se me fue el cable. Tenemos consentidas, después del show del Papi de Papis, a las 6 llega el Chiquero Morning Show, a las 10 el Chepi Boy, a las 11 un servidor, Henry Barra, a las 12 el Cañangañangas, ya por la tarde el huracán creo que no viene, ¿verdad? ¿Anda de vacaciones? Kazán, viene Kazán. A las 2 creo, y ya por la tarde el Chaparrito Ulises y el Rayo. Así es que bien pendientes de Banda 93.3, la radio que manda. Vamos a ver, a las 9 tenemos Momento Ruco para que envíes ya tu nota de WhatsApp. Venga.
4: Güerito.
3: ¿Qué pacho, mijo?
4: Ay, ponme por favor una rolita.
3: A ver.
4: Ponme la canción de Escándalo de los Tremendos Five, güerito.
3: Ok.
4: A toda la raza que hay Guadalupe. Y épale, porque sin épale no hay rolita.
3: Épale. Hoy nomás. Escándalo. Puro tejano. Tejano norteño, ánimo.

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1: El partido entre México y la selección de Inglaterra para el próximo domingo, que estaba programado a las 6:00 p.m, fue modificado para las 12:00 p.m. Al Vasco Javier Aguirre no le gustó para nada. Palabras de él, dijo: "No me gusta nada. Evidentemente acataremos lo que diga FIFA, pero a mí no me gusta ni a mis jugadores. No están de acuerdo en el tricolor. El que el partido se juegue a las 12:00 p.m.
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0: ¡Épale! La radio que manda. Buenas noches. Bienvenidos al Momento Ruco. Momento Rucote. Pa, sale. Oigan, bueno, ya saben, 811-690-93 es la radio que manda. Y si no hay épale, ahí ya le andaba Argentina con Cabo Verde, ¿eh? Ya le andaba Argentina con Cabo Verde hasta el último minuto, compadre. Ya en tiempo de compensación, pues obviamente. Pues se van ahí, mira, ahí está el golazo, compadre, qué bonitos goles los de Cabo Verde, qué buenos goles. ¡Épale, épale, épale! Si no hay épale, no hay rolita, vamos a ver qué dice la banda, venga, los oigo.
1: Buenas noches, mi güerito Fiu Fiu.
0: ¡Épale!
1: Oye, para las consentidas o para el momento ruco, no sé dónde entre. Si me puedes poner la de vengo de la casa de ella, de puro movimiento. Y si no hay épale, épale, no hay rolita, mi güero.
0: Y épale, épale.
1: Saludos y bendiciones.
0: Bendiciones, épale, épale, épale. Venga, hoy nomás, vengo de la casa de ella. Si no hay épale, no hay rolita.

0: ¡Épale! Buenas noches, ¿quién habla por ahí?
1: ¿Cómo está?
0: Vientos, vientos, ¿quién habla? Don Carlos, dígame, don Carlos.
1: Voy a poner una de Michael Jackson.
0: A ver, ¿cuál quiere de Michael Jackson?
1: You make me feel.
0: Ok. ¿Cuál me dijo?
1: Yépale, por fin, yépale, no hay rolita.
0: ¿Cuál me dijo que se le cortó?
1: You make me feel.
0: Ah, you make me feel. Ok. Sí. ¿Dedicada para alguien o nada más para...?
1: Para todos.
0: Para todos los que andan aquí, todos los que le van a México.
1: Va a estar duro, va a estar difícil, pero...
0: No sea pesimista, usted diga que va a estar bien, luego, ya ve.
1: Está bien.
0: Ok, ¿quién va a ganar?
1: México.
0: Antes no dijo Inglaterra.
1: Ah, no.
0: Ya ve cómo es de pesimista usted.
1: No.
0: ¿Quién va a ganar?
1: México.
0: ¿Quién?
1: México.
0: No se oye, ¿quién?
1: ¿Quieres que grites?
0: Pues por favor. ¿Quién va a ganar?
1: ¡México!
0: Vámonos, aquí dice Michael Jackson, Momento Ruco Internacional.

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1: ¡Hey! La radio que manda. La radio que manda, Banda 93, es en viernesito, mijo, viernesito. Ya lo sabes, mándanos o comunícate cabina y dinos qué te voy a poner el día de hoy, qué vas a querer el día de hoy, ya sea en las, bueno, ya ahorita en el momento ruco, en el momento genruco de Banda 93, es porque si no hay epale, epale, no hay rolita, mijo, venga.
2: Oye, Henry. ¡Ew! Pelo de Jimán, pónmela de Chayanne, de 1, 2, 3, se baila así, eso.
1: ¡Eso!
2: Es que no me complaciste en las otras. Ponme esa, porfa.
1: ¡Eso!
2: ¡Épale, épale, épale! Si no hay épale, nada ahorita.
1: ¡Eso! ¡Eso! Aquí está, parece que es tu nuevo. Aquí está Chayanne en Banda 93.3. Este ritmo se baila así, aquí en la banda, la que manda. Y si no hay épale, épale, no hay rolita. ¡Venga!

0: venga.
1: Mi perruco de oro. Llama, por favor, de Alejandra Guzmán. Ahí para ya esta noche de fin de semana. Saludos a toda la racita que anda manejando en fin de semana.
0: Ánimo, saludos.
1: Y si no hay épale, no hay rolita. Saludos.
0: Ánimo, saludos. Dice más algo de Ramón Ayala. Saludos para Karina, mi esposa, y para mi Marisol, mi hija. Saludos. Ya, pale, me quiero Antonio González. Saludos, muchachos.

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1: ¿Qué ha habido?
2: Henry, épale, ahí para el momento Ruco. Yo no nací para amar de Juan Gabriel. Y épale, si no hay épale, no hay rulita. Juan...

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6: Hasta el momento, los tres anfitriones como México, Canadá y Estados Unidos están en octavos de final. Los estadounidenses consiguieron su pase y van a jugar octavos este próximo lunes. A las 6:00 p.m. se van a medir a la selección de Bélgica. Un partido imperdible, porque aquí no hay más, es matar o morir.
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7: Henry, épale. Momento ruco. Yo no nací para amar de Juan Gabriel. Y épale, si no hay épale, no hay rulita.
8: Línea. Ok, amigo. Buenas noches.
9: Buenas noches.
8: Sígame, ¿qué canción quiere, mijo?
9: ¿Me puedes ponerle de Seré tu amante bandido, de Miguel Bosé?
8: ¿Dedicada, mijo, para quién?
9: Para todos los radioescuchas.
8: Ok, ¿quién habla, perdón?
9: Francisco.
8: ¿De dónde, Pancho?
9: De acá, de Chapultepec y... Acá por...
8: ¿Por Chapultepec?
9: Sí.
8: ¿Pero Chapultepec, qué? ¿Chapultepec, San Nicolás o Chapultepec, acá Monterrey? Guadalupe. Ah, Guadalupe. Ah. ¿Y si no hay épale, Pancho?
9: No hay épale.
8: No hay
9: rolita. Rolita y chao.
8: Eso.

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1: Señor Ibarra, bonita noche.
2: Buena.
1: Momento Genruco, me podrá complacer con la rolita de los solitarios, la de Pero Nunca Digas.
2: Ok.
1: Yépale, porque si no, yépale, no hay rolita.
2: Venga. Buenas noches, doña Mimi, aquí en la banda 93.3. Solitarios, Momento Genruco.

0: Roberto,
1: güerito. ¿Qué huele, qué huele?
0: Por momento, Ruco, la canción de Arthur Stein, por favor, de Christopher Cross. Porque sin épale, no hay rolita, güerito.
1: Momento Ruco internacional en la radio que manda. Venga, y dice...

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1: Buenas noches. Dígame.
2: Así me puedes comprar, por favor, una rolita.
1: A ver.
2: Los Caifanes.
1: A ver.
2: Viento. Ahí, por favor, compadrito. Y épale. Si no, épale y una rola.
1: ¡Vámonos, Caifanes! ¡Viento! ¡Es el momento ruco! Momento ruco de la radio que manda Banda 93.3. Momento ruco internacional, nacional y de todos los lugares. El momento ruco en todas direcciones. De mí para ti y en todas direcciones. ¡Épale!

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1: Red de la Noche.
2: ¿Qué onda, amigo?
1: Lo bueno que a este México le tocó Inglaterra, bueno, claro, entre comillas, ¿verdad? Pero
2: pues, tan bueno.
1: Está bien para ellos porque ya en ese salto, hombre, ya basta. Y luego aquí ya en su basta. Casa, con más razón.
2: Claro, claro.
1: Nomás que deben de jugar como le jugaron a Ecuador, pero claro, dando el extra, porque Inglaterra es parecido a Alemania, y pues ya es hora de que ya lleguen a Mada.
2: Es correcto.
1: Ya ves lo que hizo Cabo Verde.
2: Sí.
1: Y el Messi no había ni qué hacer. Y una rolita, Henry, ahí por favor, la de Sabor Salado de Verbena Popular. Y muchas gracias, Henry.
2: Gracias.

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1: Momento Genruco, espale, espale.
2: Buenas noches, carnalito.
1: Buenas noches.
2: Sí, por un momento Genruco me puedes ponerle morí de tranza.
1: Okay.
2: Bendiciones para todos. Y espale, espale, espale. Sin espale, espale, no hay rolita.
1: Venga, aquí está tranza, se llama morí. Es banda 93.3, es el momento Genruco.
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1: Épale, épale, venga, banda 93.3. Don Chago, venga.
2: Buenas noches al ser humano más hermoso de todo Nuevo León.
1: Ajá.
2: Henry Genruco.
1: Gracias, gracias.
2: ¿Me podrás poner una melodía? Ya que andamos con Chayanne y todo eso, agárrense de las manos del Puma, ¿cómo ves?
1: Va.
2: Ya para empezar con el juego de la selección y okay, hacernos más hermanos. Saludo y abrazo, bendiciones, mi Henry.
1: Agárrense de las manos. Aquí está el Puma. Epale, epale, epale. No hay epale, no hay rola. Buenas noches. Es la radio que manda.

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Son las 10 con 44 minutos.

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1: Revista del Consumidor Radio.
2: Adivina, adivinador, las encuentras en cada esquina. Te acompañan en las fiestas y es casi imposible resistirse a ellas. ¿Ya sabes qué son?
1: Exacto, las papitas y las frituras. ¿Pero sabes todo lo que contienen? No te dejes llevar solo por el antojo. Acompáñanos a descubrir el estudio de calidad.
3: Revista del Consumidor.
1: Las papas y las frituras forman parte habitual de la dieta de muchas personas mexicanas. Pero, ¿sabías que las frituras que consumes son resultado de la transformación de un alimento originario de América? La papa y otros ingredientes como el maíz y el trigo son transformados en botanas mediante procesos como el corte, la fritura y el sazonado. De acuerdo con datos de Statista, en 2025, el consumo de botanas saladas en México alcanzó un promedio de 10.9 kilos por persona, lo que refleja su amplia disponibilidad y arraigo en los hábitos de consumo actuales.
2: Y ante la gran variedad de papas y frituras de maíz y trigo, el laboratorio se dio a la tarea de analizarlas para que sepas exactamente qué estás consumiendo. Se analizaron 67 productos en total, 33 papas, 4 productos a base de papa, 24 botanas de maíz y 6 botanas de trigo. Al examinarlos, se verificaron distintos aspectos. Se comprobó que la información en las etiquetas de los productos cumpliera con la norma oficial mexicana.
1: Además, para analizar el contenido dentro del empaque, se comprobó que todos los productos cumplieran con las cantidades declaradas de contenido neto, sodio y contenido energético.
2: También se analizó el aporte nutrimental, es decir, la cantidad de proteínas, grasas y carbohidratos, los principales componentes que aportan energía a nuestro cuerpo. Sin embargo, no hay que olvidar que es importantísimo mantener el equilibrio en su consumo.
1: ¿Cuáles fueron los resultados? Todos los productos cumplieron con el contenido neto declarado. Sin embargo, existen 7 productos que contienen más sodio del que declaran. 5 de la marca Great Value, los Sabritones Rodaca sabor sal y limón y los Totis Donitas chile y limón. Otro producto que no cumple con lo que declara es Bocados Bocachitos, ya que en su empaque indica que contiene queso, pero no es así.
2: Y hablando de veracidad, estos productos contienen más grasa de la que declaran. Las papas Great Value Jalapeño Crujientes, Sol Tubi Papa Adobadas, Totis Pops, Valley Foods Potato Chips Limón Crujiente, Totis Pops Corte Casero y las Valley Foods Potato Chips Rich Crujiente. También las frituras de trigo que excedieron la cantidad de grasas declaradas fueron Chicharrones de Fuego y Chicharrones Sabor Chile Limón, ambos de la marca Great Value. Y en cuanto a las frituras de maíz que no cumplen son Bocados Bocachitos, Churritos Natural Sol, Doritos Nacho y los Takis Chile Limón.
1: Las siguientes papas fritas que contienen menos proteína de la que declaran, 2 de la marca Great Value en sus sabores queso jalapeño y adobadas, Sol Tubi Papa Rifaditas y Totis Paps Corte Casero. En el caso de las frituras de maíz, Fritos Sabor Chile y Limón, Quesabritas, Rancheritos Original y Tostitos. Y por último, las frituras de trigo, Sabritones Rodacas, Sabor Sal y Limón y Totis Donitas Limón y Sal.
2: Lo mejor para consumir estos productos es seguir las siguientes recomendaciones. Aunque las botanas tienen una vida en anaquel bastante amplia, no te confíes. Verifica siempre que el empaque esté íntegro y que la fecha de caducidad esté vigente. Conserva el producto en su empaque original bien cerrado, a temperatura ambiente y lejos del calor o la luz solar directa.
1: La Organización Mundial de la Salud recomienda no exceder los 2000 miligramos de sodio al día, lo que equivale a menos de 5 gramos de sal. Una sola bolsa de estas botanas puede cubrir más de la mitad de ese límite. ¿Te imaginas? Recuerda que el consumo frecuente de estos productos procesados contribuye al sobrepeso y la obesidad.
2: Ojo, si vives con hipertensión arterial, diabetes, sobrepeso u obesidad, lo mejor es evitar o limitar su consumo debido a su alto contenido de sodio y grasas saturadas. Disfrútalas de vez en cuando y compensa siempre con una dieta rica en vegetales y actividad física. Tu cuerpo agradece los buenos hábitos.
1: Mantener una alimentación moderada, adecuada y equilibrada equilibrada es la clave para prevenir enfermedades como diabetes o las cardiopatías. Pequeños cambios en tu dieta diaria pueden marcar la diferencia. Revista del Consumidor Radio.
2: Gobierno de

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0: Hola, papacito, ¿cómo está?
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0: 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Son las 4:17.

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0: 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Son las 5:12. Minutos. La...

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Son las 5:44.

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2: Ante la alta afluencia de personas prevista para las actividades relacionadas con la Copa Mundial, la Comisión Estatal de Derechos Humanos exhortó al Estado a reforzar las medidas de prevención, coordinación y protección de los asistentes.
1: Noticias del país.
2: En un discurso en Michoacán, la presidenta Claudia Sheinbaum aseguró que México no agacha la cabeza ante ninguna nación y que negocia como iguales. Esto durante la reciente negativa de Estados Unidos a renovar el T-MEC con México y Canadá.
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4: Las ideas, como las pulgas, saltan de un hombre a otro, pero no pican a todo el mundo.
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1: Adivina, adivinador, las encuentras en cada esquina, te acompañan en las fiestas y es casi imposible resistirse a ellas. ¿Ya sabes qué son?
0: Exacto, las papitas y las frituras. ¿Pero sabes todo lo que contienen? No te dejes llevar solo por el antojo. Acompáñanos a descubrir el estudio de calidad.
2: Revista del Consumidor.
0: Las papas y las frituras forman parte habitual de la dieta de muchas personas mexicanas. Pero, ¿sabías que las frituras que consumes son resultado de la transformación de un alimento originario de América? La papa y otros ingredientes como el maíz y el trigo son transformados en botanas mediante procesos como el corte, la fritura y el sazonado. De acuerdo con datos de Statista, en 2025, el consumo de botanas saladas en México alcanzó un promedio de 10.9 kilos por persona, lo que refleja su amplia disponibilidad y arraigo en los hábitos de consumo actuales.
1: Y ante la gran variedad de papas y frituras de maíz y trigo, el laboratorio se dio a la tarea de analizarlas para que sepas exactamente qué estás consumiendo. Se analizaron 67 productos en total, 33 papas, 4 productos a base de papa, 24 botanas de maíz y 6 botanas de trigo. Al examinarlos, se verificaron distintos aspectos. Se comprobó que la información en las etiquetas de los productos cumpliera con la norma oficial mexicana.
0: Además, para analizar el contenido dentro del empaque, se comprobó que todos los productos cumplieran con las cantidades declaradas de contenido neto, sodio y contenido energético.
1: También se analizó el aporte nutrimental, es decir, la cantidad de proteínas, grasas y carbohidratos, los principales componentes que aportan energía a nuestro cuerpo. Sin embargo, no hay que olvidar que es importantísimo mantener el equilibrio en su consumo.
0: ¿Cuáles fueron los resultados? Todos los productos cumplieron con el contenido neto declarado. Sin embargo, existen 7 productos que contienen más sodio del que declaran. 5 de la marca Great Value, los Sabritones Rodaca sabor sal y limón y los Totis Donitas chile y limón. Otro producto que no cumple con lo que declara es Bocados Bocachitos, ya que en su empaque indica que contiene queso, pero no es así.
1: Y hablando de veracidad, estos productos contienen más grasa de la que declaran. Las papas Great Value Jalapeño Crujientes, Sol Tubi Papa Adobadas, Totis Pops, Valley Foods Potato Chips Limón Crujiente, Totis Pops Corte Casero y las Valley Foods Potato Chips Rich Crujiente. También las frituras de trigo que excedieron la cantidad de grasas declaradas fueron chicharrones de fuego y chicharrones sabor chile limón, ambos de la marca Great Value. Y en cuanto a las frituras de maíz que no cumplen son Bocados Bocachitos, Churritos Natural Sol, Doritos Nacho y los Takis chile limón.
0: Las siguientes papas fritas que contienen menos proteína de la que declaran: 2 de la marca Great Value en sus sabores queso jalapeño y adobadas, Sol Tubi Papa Rifaditas y Totis Paps Corte Casero. En el caso de las frituras de maíz, Frito sabor chile y limón, Quesabritas, Rancheritos Original y Tostitos. Y por último, las frituras de trigo, Sabritones Rodacas, sabor sal y limón, y Totis Donitas Limón y Sal.
1: Lo mejor para consumir estos productos es seguir las siguientes recomendaciones. Aunque las botanas tienen una vida en anaquel bastante amplia, no te confíes. Verifica siempre que el empaque esté íntegro y que la fecha de caducidad esté vigente. Conserva el producto en su empaque original bien cerrado, a temperatura ambiente y lejos del calor o la luz solar directa.
0: La Organización Mundial de la Salud recomienda no exceder los 2000 miligramos de sodio al día, lo que equivale a menos de 5 gramos de sal. Una sola bolsa de estas botanas puede cubrir más de la mitad de ese límite. ¿Te imaginas? Recuerda que el consumo frecuente de estos productos procesados contribuye al sobrepeso y la obesidad.
1: ¡Ojo! Si vives con hipertensión arterial, diabetes, sobrepeso u obesidad, lo mejor es evitar o limitar su consumo debido a su alto contenido de sodio y grasas saturadas. Disfrútalas de vez en cuando y compensa siempre con una dieta rica en vegetales y actividad física. Tu cuerpo agradece los buenos hábitos.
0: Mantener una alimentación moderada, adecuada y equilibrada es la clave para prevenir enfermedades como diabetes o las cardiopatías. Pequeños cambios en tu dieta diaria pueden marcar la diferencia. Hoy, Revista del Consumidor. Radio.
1: Gobierno de México.
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2: 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Son las 6:22.

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2: Argentina batalló, pero ya está en octavos. Le tocó un hueso muy duro de roer. La selección de Cabo Verde, bueno, dio su mayor esfuerzo. El marcador 3-2. Argentina avanza.
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1: En Escobedo, el centro de acopio norteño sigue abierto y recibiendo donativos que serán enviados a Venezuela, afectada por los recientes terremotos. Los víveres podrán llevarse al DIF municipal ubicado en la avenida Raúl Salinas, en la colonia Celestino Gasca. 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
2: Ahora, cucharaditas para el alma.
3: El buen arrepentimiento es la mejor medicina que tienen las enfermedades del alma.
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5: Señoras y señores, estamos de regreso en esta mañana. Muy buenos días. El Chiquero Morning Show versión sabatina. Nos da gusto saludarles esta mañana de sábado. Este sábado te vas a divertir. Ella es Coco, la clonada Garay. Coco, la clonada Chihuahua. Coco, con una mala noticia amanecemos el día de hoy. Cómo hay gente desgraciada en la vida, ¿verdad? Gente que se dedica a ese tipo de cosas. Pues le acaban de clonar la tarjeta Coquito y le fregaron todos sus ahorros. Chihuahua, Coco. Ni modo, ni hablar, hombre. Pero ¿por qué hay gente tan mala? Tenga mucho cuidado, ese tipo de acciones, ¿dónde pasa su tarjeta, sobre todo, ¿verdad? En esos lugares donde te clonan las tarjetitas. ¿Ya ha pasado mucho esto? Bueno, pues Coco amaneció con esta noticia, que le clonaron su tarjeta, Chihuahua. Y lo malo es que él se la dice puro gastos de
6: gasolina,
5: pura gasolina.
6: Gasolina de Chapultepec,
5: mil, y de Chapultepec.
6: Sí, y pura gasolina.
5: En la gasolinera. ¿Y ya habías pasado por ahí?
6: No, yo estaba con mi suegra.
5: No, sí, pero ¿habías pasado por ahí con la tarjeta?
6: Nunca.
5: ¿Por esa?
6: Yo no compro gasolina.
5: Chihuahua. No, ya sé que no compras gasolina, pero ¿por esa zona no anduviste?
6: No.
5: Entonces te la clonaron en otro lado.
6: La clonaron en
5: otro. ¿Y puras gasolina? ¿Pasaron pura gasolina?
6: Sí. Y, 8,000 pesos de pura gasolina.
5: 8,000 pesos de gasolina, imagínate. Chihuahua, Coco. ¿Qué podemos hacer? Yo, gasolina y 1,500 en una bailarina, dice. Ahí el gasto. No, qué raro, no ha sido el tigre. Chihuahua, hombre, pues qué mala onda, Coco. Amanecemos con esto. A ver si alguien sabe qué se puede hacer en estos casos. A ver si se puede, pues, sobre todo, pues, meter una denuncia, ¿no? Hay que denunciar, hay que ese tipo de cosas, para ver que se haga una investigación, a ver quién. Si es en la gasolinería, a lo mejor podemos conseguir una imagen del vato que tiene. ¿Verdad? Se hace una investigación. A ver, dice, ¿cuánto ocupa Coco? Dile que me pase su número de transferencia. Pásaselo al perro, a ver si es cierto. A ver si es cierto, güey. Entonces lo vamos a mandar.
7: Pásame la tarjeta, papi. Pásame
5: otro,
7: la tarjeta,
5: ándale.
7: Y te hago una transferencia a Coquito. Pero dile que me mande un chiquito, papá.
5: Qué desgraciados, güey. Sí. Hoy cooperacha para Coco, para que recupere su ahorro, Coquito Garay.
8: Vamos a hacer una vaquita, polla, para ganar a Coquito.
5: Ya dijo, canijo. Sí, hombre, Chihuahua. Malditos perros estos que robaron a Coco. Qué mala noticia.
9: Ya, ese no aplica, si ella habla al banco y que reporte gastos que ella no hizo.
5: Pues sí,
9: ya
5: lo hiciste, ¿no?
6: Sí, pero dicen que van a checar.
5: Van a revisarlo, dice que lo van a revisar. Porque pues ese era dinero. Hace cuenta que es de la tarjeta de nómina, ¿verdad? De ella. Que la canción.
10: Yo le doy 1,500 a Coco.
5: 1,500.
11: Oye, no sabrás si Coco tendrá dinero ahí que me preste.
5: No estás viendo. ¿Qué se puede hacer en estos casos?
11: Pollita, que somos muy confiados.
5: ¿Ahí?
11: Todas las aplicaciones de los bancos traen para bloquear la tarjeta cuando no la estés ocupando. Lamentablemente la flojera y la pereza nos hace hacer cosas que no debemos.
5: Sí.
11: Porque la tarjeta, aunque esté bloqueada, no la pueden clonar ni nada, viejo. Así es, chiquero. Buenos días.
5: Habría que informarnos de eso, Coco.
12: No, ni modo, eso le pasa por pen.
5: No.
12: No te creas, cojito.
13: ¡Cállate, baboso!
5: Imbécil. Respeta.
14: ¿O de qué hablamos?
11: Somos muy confiados.
5: ¿Sí?
12: Pollita.
5: Ew.
12: Dile a Coco que cuánto gana ahí, cuánto gana el tigre. Yo se lo repongo.
5: Ay, de los dos, Coco.
15: Buenos días, polla. Oye, pero dice que lo del dinero del sueldo no le importa para lo que le pagan. Lo que le importa es lo de la tanda.
5: La venta que tiene, era de la venta.
16: Bueno, chiquero, buenos días. Nah, es puro pedo de la cojito. Es para que todos los que le deben le paguen.
5: Sí, va.
12: Oye, polla, a ese que dijo que por pen bloquealo, polla, el chorizo. ¿Qué le pasa al idiota ese?
5: Ya.
17: Buenos días, chiquero. No te agüites, Coco. Para diciembre o enero tienes tu dinero de vuelta. Vamos a hacer investigación. A mí ya me ha pasado 4 veces.
5: Fíjate. Oye, entonces, ¿qué hay que hacer, compadre? A ver, dinos, ¿qué hay que hacer? ¿Meter una denuncia? ¿Ir al banco? ¿Decirles que fueron movimientos que tú no haces? ¿Y que se pongan a investigar?
18: No, hombre, Chapulín. Yo le regalo un servicio completo a Coquito para que no se agüite.
5: ¿Pero de qué? ¿Servicio completo de qué?
19: Lo bueno que traigo tanque lleno para ir a venir al Puerto de México.
13: ¡Cállate, baboso!
5: Ya salió el que la clonó, perro infeliz. Dice, pues, buenos días, qué raro, Ramiro. No, pues no. Se quedó dormido, yo creo. Bueno, buenos días, señores. 7:16, amaneciendo con esta mala noticia que le clonaron su tarjetita Coco. ¿Qué se puede hacer en esos casos? A ver, díganme. Díganos, porque a veces uno no, pues es la primera vez que les pasa, que nos pasa algo así, que te pasa algo así, Coco, y es cuando no sabes qué hacer. No es como ir a sacar un acta de nacimiento, ya sabes qué hacer, ¿no? Pero esto es algo nuevo, ¿qué se hace? ¿Una denuncia o qué? A ver, ayúdenos. Buenos días.

Banda 93.3, señoras y señores, el Chiquero Morning Show, 7:19, ya regresamos después de esta rolita tan bonita que canta el señor Emilio Navaira.

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3: Leo Messi sigue haciendo goles, aunque batallaron el día de ayer con Cabo Verde. Abrió el marcador el argentino al minuto 29. Después llegó el empate de Duarte al 59. Leandro Martínez, arrancando el alargue, metió el 2-1. El empate a 2 de Cabral. Y por fin llegó el autogol de Borges. Y Argentina pasa a la siguiente fase.
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2: Marica tú, marica yo, marica él, marica todos. Bueno, pues estamos de regreso, señoras y señores, en esta mañana triste, desconsolada. A ver, tenemos aquí una explicación, vamos a ver si nos pueden ayudar.
3: Buenos días, polla, buenos días, Coquito. A mí me pasó una vez que me clonaron la tarjeta y me empezaron a hacer cargos. Pero fue cuando recién había sacado la tarjeta, era una tarjeta de crédito en esta ocasión que me pasó a mí, ¿verdad? Cuando marcamos al banco para reclamar, lo bueno que cuando recién te enganchan, cuando agarras una tarjeta de crédito, te enganchan con un seguro. En esta ocasión a mí me engancharon con un seguro y no batallé para que me regresaran el dinero. Sí. Obviamente se hizo una investigación y todo el rollo, va, pero sí me lo regresaron.
2: Sí, porque tienes un seguro.
3: Me comentan ahí que también se hicieron cargos en una gasolinera, y las únicas partes donde había usado la tarjeta fue en gasolinera. En esas las había usado como dos o tres veces para echar gasolina, pero en una de esas me acuerdo que me agarraron la tarjeta y se retiraron tantito del carro, y de hecho no me pidieron el NIP esa vez, me acuerdo muy bien, no me pidieron el NIP ni nada, pero pues sí, la vez pasada que me pasó a mí, gracias a Dios tenía el seguro y pues me lograron regresar el dinero, pero a mí sí me habían robado bastante, eran como 15,000 pesos.
2: A la madre. Sí, pues es que ¿para qué tienen tanto dinero ella en la mano, Coco? Tú también. 8,000 pesos ahí los tenía. Es que era de las ventas de Coco, hombre. De las ventas de los zapatos, de los préstamos, los abonos. ¿Sí? Los abonos. ¿Cómo no se te perdió la libreta, Coco, para ya no pagarte? Ay, Coco.
4: No hay tanto problema. Nada más la reportas al banco, el banco hace una investigación. Sí se demoran como unos 15, 20 días. La reportas al banco, le reportas que tienes gastos que no reconoces y ya el banco hace una investigación y si te reembolsa, eso va, pero demoran como 15 días.
2: Pues deberías de ir a un banco, Coco, sentarte y oiga, ¿sabe que me clonaron mi tarjeta y necesito que me ayuden? ¿Cuál tarjeta? No, pues esta, es de ustedes, ¿verdad? Y ponerte brava, que te salga lo picuda, ¿verdad? Sí, pero con huevos, Coco, así de no, a ver, aquí me clonaron la tarjeta, yo no hice gastos que yo no compré, a ver, y órale, y no importa lo que se tarde, ¿verdad? Al cabo que tiempo traes, tu afán no tiene. A ver qué dice la raza, buenos días. Buenos días, amigo.
5: ¿Qué le pasó a mi preciosa Coquito, Garay, hombre? ¿Qué le sucedió con el banco, compadre? Pasé en el chisme.
2: Le clonaron una tarjeta y le fregaron 8,000 pesos a Coquito. Y estamos tratando de solucionar esto, arreglar este rollo.
6: Hombre, chiquero, igual a mí me clonaron la tarjeta, pero pues el vato me andaba buscando, no para regresármela, sino para ponerme unos camotazos porque no traía ni un

0: pesos. Ya me andaba diciendo, no, hombre, si quiero te deposito algo para la tarjeta que no ande vacía.
1: Oye, Polla, una pregunta. ¿Por qué los bancos siempre te ponen un chorro de pretextos cuando vas a cambiar un cheque o cuando vas a retirar dinero? Y en las tiendas de conveniencia igual, ¿sí?, te piden identificación y todo. Y cuando te roban, los que te quitan el dinero nunca les piden nada a ellos, ni firma, ni que los comprueben, ni nada. Nomás les pagan y ya. ¿Serán entre ellos mismos o qué?
2: Yo creo, güey. Vivimos en una corrupción.
3: Buenos días, ahí saludos y bendiciones, Polla. Dile que aquí traigo el número del abogado Trinquete, ahorita le arregle ese corto.
2: Por favor, estamos cooperando para llegar a los 8,000 pesos.
3: No se les hace raro que el casano fue y le
2: Mendiga rata asquerosa. Buenos días.
4: Oye, no, hombre, pues no. Qué malo que le pasó eso a Coquito, pero pues ahí coopérense para reponerle los 8,000. Si se cooperan todos y la arman,
2: sí, güey,
4: me avisan cómo quedó.
2: Por favor, hombre, por favor. Para cantar, no me voy.
5: Una disculpita, Coco, no lo vuelvo a hacer.
6: Coquito, acuérdate que me dice la tarjeta y me dijiste, ten, gordo, para que te compre lo que tú quieras. Y pues el carro con mucha gasolina y
4: ¡cállate,
2: Pues bueno, señores, ¿le han clonado usted alguna vez la tarjeta? ¿Han pasado por ese tipo de cosas? ¿Ha sabido de alguna persona que se la fregaron? Porque muchos de nosotros no estamos preparados para ese tipo de situación. Porque no, pues no se sabe. O sea, ¿qué haces? Imagínate, estás ahí, de repente te llegan los mensajes, cargo por esto, cargo por esto, cargo. A lo mejor tú sacaste o tienes una tarjeta de crédito y no sé, te la dan por lo muy poco que te pueden dar, que son 8,000, 12,000, imagínate, y tú la cuidas, a lo mejor tú debes 3,000 y empiezas a ver cargos y cargos y cargos a la Mauser, al final tienes que pagar tú. ¿Qué es lo que hace? ¿Qué se hace, güey, en ese momento? Adelante.
5: Yo tengo unos primos que le clonaron la tarjeta a mi tío. Y pedían a lo bestia comida en Rappi, en todas esas aplicaciones. En menos de un mes se fregaron como unos 25 bolas, más puro Kentucky y todo de eso.
2: No manches, güey. Imagínate. 25,000. Y ha habido eso, por ejemplo, ese es un tema de tuyo, Coquito, tranqui. Ha habido personas que les clonan las tarjetas hasta por millones, millones. O sea, de los millonarios es que, ajá, de repente, medio millón de pesos o 600. ¡A la madre, qué onda! Imagínate, ahí te dejan encuerado. Ahora sí, ahí te dejan encuerado, ¿verdad?
4: 8,000 es poquito, Coquito. A mí esta última vez me quisieron sablear con 132,500 de un seguro de gastos médicos.
2: Fíjate. 125.
1: Oye, Puya, eso no es exclusivo de tarjetas de crédito, ¿eh? También en las tarjetas departamentales. Por ejemplo, a mí en Coppel, yo tengo crédito ahí y me aparecieron que había comprado boletos para la Ciudad de México y boletos de ómnibus para la ciudad de Tijuana y todo. Eran como unos 15,000 pesos en puros boletos. Y eso que ahí en esa tienda siempre te piden la huella digital cuando compras algo.
2: Ajá.
1: Ya metí reclamo y cancelaron todas esas compras, ¿verdad? Pero habían comprado con mi tarjeta de Coppel esos boletos, no nomás es de crédito, al tío razón.
2: Sí, yo conocí también un compa que en Electra le tenía su crédito Electra y luego le pasaron. Ya ves que también tiene la aplicación Electra. Ahí también le decía que le compraron una pantalla y no sé qué cosas con su crédito. Guachi, pues total se lanzó a la tienda el vato. Dice, es que yo no, es que dice que usted la compró. Dice, pero ¿cómo la voy a comprar en el Estado de México? Así decía. Y empezaron la investigación y creo que sí cancelaron las compras y todo eso. Pero hay que ir al banco. Yo creo que tienes que ir al banco, Coco. Lo más seguro. Echarte la vuelta.
7: Oye, Puya. Fíjate que yo cobraba con una tarjeta Santander. Y yo traía mi aplicación, me daban mi teléfono.
2: Simón.
7: Y yo el teléfono mío se lo prestaba a mi niño que tenía 6 años.
2: Simón.
7: Entonces, mi hijo en el Roblox y así, hace cuenta que empezó a comprar juegos, Puya.
2: Ajá.
7: Sí, y todos se cargaron a mi tarjeta. Y yo ¿cómo se llama?
2: Imagínate.
8: 20.
7: O sea, compras que yo no había hecho. 5,000. Entonces yo marco al banco y le digo, oye, tengo unas compras, unos gastos que no los reconozco, no son míos. Y luego me dice el del banco, dijo, oye, es que aquí tiene unas compras que son de juegos, de videojuegos. La fecha tal, la hora tal, y bla, bla, bla, bla. Eran como 1,000 y algo, tú, pues ya. Ponle 1,200, 1,300. Que se me cobraban. Yo reclamándolos. Entonces, cuando le digo a mi esposa, ¿sabes qué? Me están haciendo unos cargos en la tarjeta que la verdad yo no he hecho.
2: Ajá.
7: Dijo, no, dijo, pero ya me dijo Tadeo que unos juegos que él descargó y que van a cobro. Esos son los que me cobraron, pues ya. Yo sabía que yo no había hecho esas compras, pero mi niño había descargado unos juegos. Que se me cobraron la tarjeta. Quedé como un menso, tú ya reclamando ese dinero.
9: Apúrate, porque ya tengo mucho sueño.
2: Sí, ¿verdad? Yo creo que sí. Bueno, pues estamos hablando de las personas o de las personas que les han clonado, les han estafado con alguna tarjeta de crédito. ¿Conoces alguno? 811-6908-933. Ayúdanos a resolver este caso el día de hoy de la clonación de la tarjeta de Coco.

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0: Fíjate bien, ahí te va la historia de una banda internacional dedicada al fraude bancario que fue desarticulada tras una serie de denuncias de clientes que notaron compras fantasmas en sus cuentas a pesar de tener su tarjeta física en la cartera. Fíjate, los delincuentes no usaban violencia, usaban tecnología de punta, colocaban dispositivos ultradelgados llamados skimmers, o que son clonadores, dentro de las ranuras donde se insertan las tarjetas en los cajeros automáticos. Al mismo tiempo instalaban una microcámara oculta disimulada como parte de la estructura del cajero, apuntando directo al teclado para grabar el NIP número secreto, ¿verdad? O sea, el NIP de que tenemos todos cuando la víctima pues lo digitaba, o sea, lo escribía, ¿verdad? Con los datos de la banda magnética y el NIP capturados, los estafadores creaban réplicas exactas de las tarjetas en cuestión de minutos y vaciaban cuentas en tiendas de lujo o mediante retiros en otros cajeros antes de que los usuarios se dieran cuenta, ¿verdad? Una de las víctimas, al intentar retirar dinero, notó que la ranura del cajero se sentía floja y extrañamente salida. En lugar de ignorarlo, reportó la anomalía y de inmediato la policía las autoridades revisaron las cámaras de seguridad del banco y lograron capturar a dos de los delincuentes justo cuando regresaban a retirar los dispositivos para recuperar la información grabada. O sea, sí los alcanzaron a agarrar, ¿verdad? Imagínate, eso es lo que pasa. O sea, sí hay personas que se dedican a esto en todos lados. Y para muestra, ahí está la tarjeta de Coco clonada. Coco Clonaciones.
1: Talpita, buenos días.
0: Buenos días.
1: Cuando te pasa eso de un fraude, tienes que ir directamente al banco a reclamar, compadre. Y ese compita que tiró mucho rollo con sus juegos de Roblox, que me diga para... me pase un número de cuenta para pagarle yo esos mil y feria.
2: ¡Cállate, baboso!
1: Y el cheque si quiere.
3: ¿Qué onda, chiquero? Una vez a mí me clonaron la tarjeta, hicieron una compra en Mercado Libre, pero igual le reporté con el banco y el banco tardó unos 15, 20 días hábiles y me regresaron el dinero. Fueron como 900 pesos, pero igual te lo regresa y no tenía ningún ningún seguro ni nada.
0: Sí, pues fueron 900 pesos, güey. Eso es hasta el cajero de haber dicho, dáselos ya para que se esté chingando.
4: Oye, pues ya con razón, viequilla. Ramiro en una gasolinera por universidad andaba en bici y tenía como 5 yogas de gasolina.
0: Cinco yogas.
4: La gasolinera.
0: Y no vino, ¿verdad? El perro, mira, Coco, te clonaron la tarjeta y no vino. Mendigo perro infeliz.
5: Oye, ese vato que dice que me va a pagar lo de Roblox. No es lo que me paguen, lo que se haya gastado mi hijo, burro. Estamos hablando de gastos que uno no hizo, que uno reclama, gastos que uno no hizo. No seas estúpido, imbécil.
6: No, chico, no, a mí me pasó lo mismo, me clonó la tarjeta. Tengo un chingo de compras ahí en el Porky, Matehuala. Nada más que mi vieja no me cree, que me las tomaron. ¿Qué onda ahí, polla?
0: ¡Sucio!
7: Ramiro. Oye, polla, a mí también una vez me clonaron una tarjeta, polla, pero a mí no era mucho lo que me habían quitado, apenas me estaban empezando a quitar en retiros así como de 10, de 15 pesos, y eran casas de apuestas, polla, pero en automático, ya en el tercer cobro que me hicieron, el banco me bloqueó la tarjeta solo, y ya fui a preguntar al banco, y me dijeron que estaba clonada por unos gastos en un casino, no sé qué, y que si yo reconocía sus gastos, le dije que no, y ya me la cambiaron. Pero así me hicieron así me empezaron a hacer como tipo,
0: reembolsos.
7: Hormiga, hombre, como...
0: Sí, hombre, estamos hablando de la clonación de una tarjeta a Coco, le clonaron la tarjeta, 8,000 pesos le quitaron a Coco, ¿verdad? Ella dice que 8,000 pesos, ¿verdad?, le quitaron a Coco.
8: No es cierto, no, ya no traía eso. No traía eso.
9: Traía más.
8: Nada más traía 1,300.
0: ¿Cómo, Coco? Estás echando mentiras.
10: Buenos días, pollita.
2: Espero que te sirva este video para solucionar el problema de Coquito.
0: Órale, gracias, compadre.
9: Oye, Puya, yo creo que los que están peleando por el juego de Roblox y el otro que se lo quería pagar, mejor que no hablen, porque uno parece de García y el otro de Juárez.
10: ¡Cállate, baboso!
8: Hay que tener cuidado y estar alerta, ¿no?
0: Ajá.
8: Sí. Pues por las formas que ahora, los modus operandi, ¿eh? Para clonar.
0: Sí, le clonaron la tarjeta Coco, compadre. 8,000 varos le quitaron. Pues, sí, entonces pues, estamos a ver que...
8: Pero ya está, hay un, se llama la Conducef, ¿no? Que te apoya con eso.
0: Pues ya levantó ahí la denuncia en el banco. Pues dice que van a investigar, ¿verdad? Pues vamos a ver qué pasa.
8: Sí.
0: Si no, pues hay que hacer una vaquita para ver cuánto le podemos juntar.
8: Ahorita dice la Conducef, por eso mucha gente no quiere registrar su línea telefónica, ¿sí? Porque la Conducef no se da abasto. Que el aumento de inseguridad en líneas, bueno, y sobre todo en robo de identidad. Uh-huh. Y la Conducef ahorita tiene un chorro de denuncias.
0: Sí, güey.
8: Que no se da abasto.
0: Sí, sí, sí.
11: Más que ahora.
5: Como que a Ramiro ya le entró remordimiento y fue a dejarle la tarjeta a Coquito, va. Después lo gastó los 8,000. O Coquito quiere los 8,000 pesos para comprar los 30 pares de tenis de Kenia.
8: Eso.
0: Pues ahí está. Ahí está, compadre.
8: Hay música. El rumor del mar en El Chiquero 93.3.

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1: En García, luego del apoyo recibido por los municipios de Apodaca, Escobedo, San Nicolás y Santiago, el alcalde Manuel Guerra Cavazos agradeció que sus homólogos sí entendieran la urgencia que enfrentan los vecinos de más de 100 colonias. Los ediles metropolitanos acudieron hasta la presidencia municipal de García a entregar cada uno sus aportaciones y a dialogar con el edil morenista sobre la contingencia hídrica de esa localidad, afectada por constantes fallas en el suministro del vital líquido por parte de la empresa Agua y Drenaje de Monterrey. 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
10: Trómbola, señoras y señores, estamos de regreso.
11: Sábado, sábado, sábado, en el Chiquero Morning Show. La polla Kazán Ramiro Galicia. Muy buenos días a toda la banda.
10: Dice por aquí que el fraude existe uno de la banda de la Riviera Maya, compadre. El cerebro de todo esto fue Florian Tudor, un ciudadano rumano radicado en México. Ese es Florian Turán. Bueno, es considerado uno de los mayores fraudes de clonación de tarjeta en la historia. A partir del 2014, una mafia de origen rumano se asentó en Cancún para hacer su estrategia brillante y siniestra. Compraron una empresa legítima de cajeros automáticos instalados en zonas turísticas. Ajá. Al ser dueño de las máquinas, instalaron tecnología de clonación directamente desde la fábrica dentro de los cajeros, cuando los turistas extranjeros, principalmente estadounidenses y europeos, metían sus tarjetas para sacar pesos, ¿verdad? El sistema copiaba los datos de la banda magnética y los enviaba por internet o a computadoras que estaban en Rumania Y en la India, güey.
11: Fíjate, fue hace años, güey. Fíjate. O sea, y ya la tecnología hacía de las suyas.
10: Durante años operaron sin levantar sospechas, ya que las tarjetas eran clonadas en México, pero el dinero se retiraba meses después en cajeros automáticos de otros países, como Indonesia o Taiwán. La red cayó tras una investigación internacional que involucró al FBI y a las autoridades mexicanas. Se robaron estos vatos 1.200 millones de dólares.
11: 1.200 millones de dólares.
10: Yeah. ¿Cuándo los has visto?
11: Fíjate. Increíble, ¿no? Y por esto, ¿qué fue? ¿En qué año sería?
10: En el 2014. Sí, fíjate la historia también, el hackeo de Albert González, dice por aquí, otra de las historias. Albert González, un joven hacker estadounidense de ascendencia cubana, lideró una banda que logró infiltrarse en las redes de Wi-Fi mal protegidas de varias tiendas minoristas en Estados Unidos. A diferencia de los que van cajero por cajero, así como roban a Coco, cajero por cajero, bueno, este vato, instaló un software malicioso en sistemas centrales de las tiendas.
11: Sí.
10: Cada vez que el cliente pagaba con su tarjeta en la caja, los datos se copiaban automáticamente. Este vato logró clonar y robar información de más de 45 millones de tarjetas de crédito. Debido a los datos que... los datos eran vendidos en la dark web y a bandas internacionales que creaban plásticos falsos para hacer compras masivas de tecnología y artículos. González llevaba una vida de excesos, llegando a gastar miles de dólares en fiestas y guardando millones en efectivo enterrados en el patio de la casa de sus papás. Fue capturado por el Servicio Secreto de los Estados Unidos y condenado a 20 años de prisión. Este joven logró robar 400 millones de dólares. Y tú te chiflas con 8,000. Fíjate, güey.
11: Increíble la capacidad de hacer uso de la tecnología para...
10: ¿Te acuerdas? Hay una película, ¿no? De
11: Hugo Stiglitz.
10: Ah, güey, se lo vi. De Leonardo DiCaprio, ¿cómo? Atrápame si puedes, ¿no?
11: Ah, sí, que Tom Cruise la...
10: Está muy buena esa película, donde el vato clona cheques, ¿no?
11: No es Tom Cruise, es Tom Hanks. Tom Hanks lo persigue, ¿no? A Leonardo DiCaprio.
10: Sí, el vato clona, no clona, falsifica cheques de Panam, ¿verdad?
11: Sí, la aerolínea.
10: Pero lo hizo tan bien.
11: Está basado en la vida real.
10: Está basado,
11: ¿no?,
10: en la vida real, sí. Sí, tienes razón. Y lo hizo tan bien el vato que al final se quedó trabajando, ¿no? Para el FBI o que sí. la unidad de investigaciones, esas.
11: Financiera. Sí, porque pues era muy bueno, muy hábil.
10: Güey, sí, muy hábil con lo que hacía.
11: Hay gente que, bueno, que obviamente está en contra de que desaparezca por completo la utilización del efectivo. Ajá. Pero sí, está en marcha una transición hacia la economía digital. Sí. Aquí en México hay una asociación de bancos, ¿verdad?, que están impulsando la reestructuración financiera para reducir el uso de efectivo. Pues en algunos años a cero, ¿verdad? O sea, de que sí. ya no se va a fabricar las monedas ni los billetes. No, el objetivo es fomentar la formalidad, seguridad y la inclusión financiera mediante el pago con celular. ¿Verdad? Ya con tu celular pagas hasta las tortillas y el litro de leche en la tiendita de la esquina.
10: Sí. De hecho, sí, yo aquí lo tengo, esa aplicación.
11: ¿Verdad?
10: Ese. Está.
11: Obviamente hay gente que pues, le asusta le agrada mucho al 100 de esto, ¿verdad? Que desaparezca por completo el efectivo. Pero pues vamos a llegar a esa era tarde o temprano.
10: Sí, la era donde ya no va a haber moneda ni billete. Pero bueno, pues, a ver, ¿qué dice el público?
12: Es que no es la capacidad de hacer el uso de la tecnología, sino que en la dark web viene todo. Si tú sabes utilizar la dark web,
10: ajá,
12: créeme que vas a poder sacar una información muy extensa, pero también corres el riesgo de que te estén vigilando.
10: Es correcto,
12: compadre. Ahí para el que se quiera animar.
10: Sí, eso sí, pero ¿cómo se llama?
11: Y el temor está en eso, ¿eh? La seguridad que te dé pues los bancos.
10: Sí.
11: O las autoridades financieras la seguridad, la tranquilidad. Mientras no exista eso al 100%, ¿verdad? Garantía de seguridad, pues sí. No va a haber desconfianza de la gente.
10: Sí, yo una vez intenté entrar a dar web, fíjate. Y medio sí lo logré. No creas que es una página así que te sale como Facebook, güey. Sí. O sea, son puros links los que te van pasando. Sí. Pero, hay de todo, pero necesitas descargar un navegador donde no, ¿cómo se llama? Que no detecta el nombre. Que no te detecta dónde estás y cosas de esas.
11: Tu ubicación.
10: Sí, punto que sí la saben, ¿verdad? Depende también lo que busques, güey. Si te metes a la dark web y buscas, no sé, cómo instalar una bomba. O sea, pues.
11: Sí, pues ahí te van a vigilar, ¿verdad?
10: Sí, te van a vigilar. Y dicen que la dark web es de las agencias así como el FBI, o sea, están diseñadas así por parte de ellos.
11: Así es.
13: Deberían un día sacar un tema de la dark web o deep web para ver qué comentarios les dan.
10: Pero no creo que la gente de aquí muy apenas le mueve al WhatsApp.
11: Los que nos escuchan, no.
10: El VPN,
11: no.
10: Gracias, Juanito. Saludos a Juan. Para que no te detecte el VPN, güey, donde estás conectado. Y luego ya no te pueden, ¿de dónde está checando este vato? Ya no te rastrean, ¿verdad? Saludos a Juan Guetta hasta Estados Unidos, a su esposa Carmen. Tengo hambre, Juan.
11: ¿Tienes hambre?
10: Carmen, saludos, Carmen, un abrazo.

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5: Sí, ahí estamos. Gracias, de regreso.
6: Son las 8 de la mañana, 15 minutos, en este sábado 4 de julio del año 2026.
5: Sí, señor.
6: En esta mañana, manifiéstese 811-6908-933, la radio que manda en este sábado futbolero.
5: Es que estoy hablando aquí con un, ¿cómo se llama? Programador.
6: Sí. Amigo tuyo.
5: No, aquí estoy contratando con él, güey.
6: Se van a conocer.
5: Ese programador, ¿qué me dijo que eres, güey? Es
6: programador
5: de sistemas,
6: digital,
5: ¿no? De, sí. Es una el vato este ya me está diciendo cómo entrar a varias como la de Deep Web.
6: ¿Cómo bajar canciones de
5: pero desde un celular, güey, está con madre, güey. Y le digo, quiero, déjame ahí, tengo un celular viejo. Y me está dando tips de cómo usarlo, porque quiero ver cómo te bañas, Ramiro. en la Deep Web, ahí
6: aparece, sí.
5: Sí, ¿cómo se baña Ramiro?
6: Sus porronguillas. ¿Tengo cámara en el baño, güey?
5: ¿Tiene cámara? Es que Ramiro tiene cámara. Ay, Dios santo. Bueno,
6: el de la vecina.
5: Mi vecina es paloma. Bueno, dice Coco Garay que ya está haciendo ella su investigación mental. Dice que ya más o menos como que cuadra el asunto. Así, y
6: haciendo
5: fue
6: memoria.
5: En el cajero, ¿cuál? Coco, ¿dices?
7: Padre mío.
5: En el cajero Padre Mier, ella batalló en sacar su tarjeta, ¿verdad? Podría
6: sí, se
5: ser
6: le
5: ahí.
6: Trabó, se tardó en salir la tarjeta y puede ser, y que había personas medio sospechosas alrededor.
5: Pechoches.
6: Cerca de.
5: Sí.
6: Es Padre Mier y que es Escobedo.
5: Ajá.
6: Escobedo y Padre Mier aquí en el centro de Monterrey.
5: Sí, señor.
6: Pues sí, no vaya a ser que la persona que te haya clonado y pues, haya estado ahí. Pues no sé qué habilidades se den ahora.
5: Sí.
6: Para sacar tu información.
5: No, pues de mucho, güey, de cámaras.
8: Buenos días, Chiquero. Oigan, tocante al tema, un comentario. No me hagan caso, ¿verdad? Pero se los digo por una experiencia, dos experiencias que ya vivió mi jefita de 74 años de edad.
5: Ajá.
8: Dos veces ya le clonaron sus tarjetas, puya, y le han sacado su dinero, ¿verdad?
5: Simón.
8: Que 12 mil pesos, que 16 mil pesos, ya van dos veces. Entonces, vas y pones la demanda, polla, pero no va a proceder, ¿verdad? No va a proceder porque el banco o donde la vayas a poner en la fiscalía te van a preguntar que si tienes a alguien en especial a quien quieres culpar.
5: Ajá.
8: Si no tienes a un señalado que tú estés seguro, no va a proceder. Se lo digo por experiencia que ya vivió mi jefa. Para empezar, en la fiscalía no te van a proporcionar un abogado mercantil. Ese va por tu cuenta, entonces, para empezar un proceso, mucha gente dice, no, pues me robaron 8, 10, 12 mil pesos, pues no es mucho, entre comillas, ¿verdad?
5: Ajá.
8: Entonces, mucha gente, con las respuestas que les dan en la fiscalía, de que tienes que contratar a tu abogado mercantil, todo ese rollo, mucha gente desiste en seguir con el proceso. Por lo pronto, no procede una demanda de ese tipo, pues ya.
6: Mira, hombre. Según la autoridad, hay varios métodos, y sobre todo, por ejemplo, los digitales o de engaño.
5: Sí, señor.
6: Se hacen los ladrones para clonarte tu información o tarjetas de crédito o de débito. Ajá. Uno llamado el phishing, ¿verdad? Que es por medio de envío de correos electrónicos, mensajes SMS, ajá, o páginas web falsas. Que obviamente esos links tú no los debes de abrir, ¿verdad? Porque imitan la identidad de bancos legítimos para que el propio usuario digite sus números y claves de acceso. Ajá. Porque, como dice este cuate, su jefecita, sí, pues no sabe, ella le llega un mensaje de un banco, creyendo que es de verdad del banco, uh-huh, y le pide cierta información, ciertos datos, y los digita en el celular, ¿verdad? O le piden que vaya al banco.
5: Sí.
6: Y ya con eso ya toman su información. Sí, otro es el carding, ¿verdad? Que aunque propiamente la consecuencia del robo consiste en probar datos de tarjetas en comercios en línea mediante pequeñas compras automatizadas para verificar si el plástico clonado sigue activo. Sí. ¿Verdad? Uno de los... dice, el uso de pequeños dispositivos ocultos colocados sobre la ranura de cajeros automáticos o terminales de cobro que leen la banda magnética suele acompañarse de microcámaras para grabar el NIP. Por eso dices tú que le pongan la mano cuando digites el NIP.
5: Sí, tápalo, aunque esté tapado, tú vuélvele a poner la otra mano, tápalo de arriba, ¿verdad?
6: Así es. Esos son los consejos que da la Conducef y las principales, la CNBV de bancaria, ¿verdad? La seguridad bancaria y financiera.
5: Hay una película también que se llama Vicky Pear, algo así, de Jason Statham.
6: Ah, sí, sí.
5: Está muy buena, donde estafan a la señora también.
6: Miren esa película.
5: Vicky Pear. Le hablan a la señora que tiene un problema ahí con... Le mandan un mensaje a su computadora, ¿verdad? Y sí, de la computadora, ella, comuníquese ese teléfono. Y la señora
6: señora empieza a obedecer las instrucciones.
5: Pásame su tarjeta y haga esto, y haga lo otro, y haga lo otro. O sea, y muchas, haz cuenta que le hace... Muchos estafas son así. Te hablan y te dicen, te depositan 5,000 pesos. A ti, imagínate, oiga, mire, hablamos de Microsoft o no sé, una empresa de... Y lo que pasa es que me equivoqué, oiga, por favor, ayúdeme. Y empiezas a pasar tus datos y luego ya ellos recuperan sus 5, pero te quitan 10, 15. Así es. ¿Verdad?
6: Dice, por medio también, dice, los ladrones o los estafadores o clonadores.
5: Ajá.
6: Dice, se dan la habilidad mediante el escaneo inalámbrico a corta distancia de tarjetas con tecnología sin contacto.
5: Sí.
6: Solamente se te acercan, ¿verdad? Utilizando lectores portátiles, uh-huh, o aplicaciones móviles modificadas para robar tu información de las tarjetas que traigas en tu bolso. Cerca es
5: correcto.
6: Ya tienes que tener cuidado hasta quién se te acerca.
5: Sí, güey, es peligroso eso. Pero bueno, saludos a las chicas de Acuti, dice Alicis, Brittany y Vero, que andan sin ganas de trabajar. Que la canción.
6: Pues duérmense un rato.
5: A la raza de Acuti, saludos a Narváez y a toda la raza que escucha Banda 93.3. ¡Volvemos!

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0: 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La selección de Egipto enfrentó a Australia. Los egipcios ya están en la siguiente fase de octavos de final. Ganaron en penales en el partido normal 1-1, pero en la tanda 4-2 fue el marcador a favor del equipo de Mo Salah. 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
8: Buenos días, estamos de regreso en la radio que manda. 20 minutos, 19 minutos ya para que den las 9 de la mañana. 19 a las 9. Venga, ¿qué dice la raza? Buenos días.
9: Eso de las tarjetas clonadas, a mi suegro le pasó en el cajero de Banorte, ahí en La Pastora, en Soriana. Entre dos individuos le hicieron ahí que le dieran la tarjeta. Él les dio la tarjeta porque dice que le iban a ayudar a sacar su dinero. Los pelados le dan otra tarjeta vieja que habían clonado.
10: La canción.
9: Se da cuenta porque regresó al cajero y no servía su tarjeta. Se puso la demanda ante Conducef y ante Soriana y ante Banorte. Le sacaron 9,000 pesos que tenía en la cuenta. Se tardaron 15 días o un mes, no recuerdo. Y el banco le regresó sus 9,000 pesos. Sí sirve. Solo debes de quejarte donde debes de quejarte. Pero eso que dicen que no sirve, no vayas a la ministerial, no vayas a poner tu denuncia ahí. Ahí no sirve. Ve a Conducef.
10: Ya ves.
9: O por medio de las redes sociales y a donde estaba el banco y al banco, y sí sirve, y a varias personas me ha tocado y se le ha regresado su dinero. E incluso a mí me han clonado las tarjetas en Estados Unidos estando yo en México y me han regresado el dinero. Se tarda un mes, dos meses, pero te congelan esa cantidad y no la pagas, ellos te la regresan.
8: Ándale, Coco.
11: Ándale, bueno.
8: Te la conduce, dice el chavo.
11: Mediante la Conducef y las autoridades, dice, recomiendan, fíjate, que nunca pierdas de vista tu tarjeta al pagar, ¿verdad? En restaurantes, por ejemplo, en restaurantes o gasolineras, que pide que te lleven la terminal hasta donde estás tú, Coco, donde estás tú, amigo o amiga, nunca, o sea, exige que te lleven la terminal inalámbrica a tu mesa, o tú mismo ve hasta la caja, ¿verdad? Nunca entregues el plástico y lo pierdas de vista. Al pagar en un cajero automático o terminal, tapa siempre con la mano al ingresar tu NIP para evitar cámaras ocultas.
8: Es correcto.
11: Podría ser.
8: Sí, sí, sí.
11: Dice que hay una activación en tu aplicación, ¿no? El ¿cómo le dicen? El push, que es para que tu celular te avise cada compra al instante.
8: Sí.
11: Realizaste esta compra y ya tú la miras y dices, achirrión.
8: Achis.
11: ¿A qué horas hice esa compra? Ya puedes bloquear desde la misma aplicación, puedes bloquear ahí la tarjeta física. La
8: activación, ¿verdad? Sí. Para activaciones las que tengo ahí en Loner Motors, compadre.
11: Sensacional, Loner Motors.
8: Activaciones de.
11: Ahí venden autos nuevos y seminuevos.
8: Nuevos y seminuevos.
11: No, hombre, Coco, ve a ver y tienen bien bonita la manejera.
8: Saludos a la raza de Loner Motors. Autos seminuevos, saluditos. A ver, tenemos otro mensaje, a ver, échale.
10: Una recomendación porque, bueno, la familia ya pasó, fue mi papá que le tronaron la tarjeta, él tenía el seguro de la tarjeta y el banco sí se hizo responsable. O sea, no le devolvió todo, pero en lo que se hacía la denuncia y todo, el banco sí le respondió, o sea, porque tenía asegurada la tarjeta.
8: Sí. Cuando compras un seguro, pues es diferente, ¿verdad? Pues bueno, a ver, otro más.
12: Oye, Ramiro, no, pues entonces ya con tanta tecnología, ya tus carnales se quedaron atrás, ¿no?
11: No, ya se están capacitando.
12: Tus carnales.
8: Esa gente es la primera que se capacita, carnal. ¿Verdad?
13: ¿Qué onda, chiquero? Oye, otra cosa.
8: Mariposa.
13: Con los ladrones esos cibernéticos. Yo decía, con tanta información que hay ahorita de que, de que se estafa, de que les cuelgues, dije yo, todavía habrá quien cae. Y sí, en realidad, aunque son muy pocos,
8: ¿sí?,
13: para estos ladrones es suficiente de 10 llamadas o 20 que hagan, con uno o dos que caigan, ya les
8: Sí, güey.
13: O sea, ya la mayoría sabe que son estafas, pero con ese poquito que no sabe o que cae, es suficiente para ellos, pues ellos hacen, no sé, cientos de llamadas, imagínate.
8: Sí, güey. Deben de pescar un menso, ¿verdad, Ramiro?
11: ¡Ey! ¡Ey, mamá!
8: 15 minutos para las 9, señores.
11: Seguimos en El Chiquero y viene la rucola.

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Aquí está Arnulfo Junior. ¿Qué les parece una noche de pasión?

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1: En Guadalupe, el municipio alertó a su población a mantenerse atentos ante cualquier síntoma de enfermedades propias de esta temporada, como el dengue. El objetivo es que Guadalupe siga sin registrar casos de dengue y mantener en ceros su estadística, por lo que se pide a la ciudadanía estar al pendiente si alguna persona de la familia registra los siguientes síntomas del dengue: fiebre mayor de 38 grados, salpullido, dolor de estómago y de cabeza. También eliminar los criaderos, ya que es la técnica más importante contra los vectores, ya sea dengue, zika, etcétera. Y se pide a la gente apoyar en cuanto a la descacharrización dentro del domicilio, pues el municipio lo hace afuera en espacios públicos. 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
2: El equipo de Tigres, después de una semana de mucha preparación física allá en Chulavista, bueno, tuvo su primer ensayo, empató a dos con el equipo del San Diego Fútbol Club. El partido se llevó a cabo en dos tiempos de 30 minutos cada uno. El equipo universitario tiene programado su regreso el día de hoy, sábado, a la ciudad.
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6: Rocola de esta mañana.
7: Salud, dice, para la raza que anda en friega ya en los United, en la Unión Americana, para Luis, su hijo Luis Charlie, el Potro Armendáriz, dice. Saludos, el Potro Armendáriz, para su hijo Luis, Charlie, Carlillos, Fermín y al papi, y en especial a Don Cuco, alias Adrián III, que está cumpliendo años el día de hoy. Felicidades, banda 93.3. Un abrazo, Don Cuco. Ajá. Felicidades.
6: Vámonos con la rocola, y hoy rocola de rateros.
7: Si usted ha sido víctima de algún robo, alguna estafa.
8: Sí.
7: Aquí está Selena Quintanilla y Emilio Navaira.
6: Se llama
7: Tú robaste.
8: Robaste
7: mi corazón.
9: ¿Cómo es que todo se ve mejor contigo?
6: Y esta otra es del señor Pedro, Pedrito.
7: Ah, no, es Alicia.
6: Ah, perdón.
7: Es la güerita consentida. Adorable, adorable ladrón.
6: Entonces, ¿por qué tiene las pompitas así como Pedro?
7: Como que se siente.
6: Como que se siente así como Pedrito.
7: Ándale.
6: Se llama
7: Ladronzuelo Ben. Si usted ha sido víctima de los pilluelos que le han clonado su tarjeta, como a la compañera, tenga cuidado. Ladronzuelo.
6: ¡Una más! Ah, cómo no, la que no podía faltar, la ladrona.
7: ¿Cómo dice? En esta mañana.

0: con esas ahí de ladrones. Me roba el oso polar. Tú robaste mi corazón. Ladronzuelo o la ladrona de Verdaguer. ¿Cuál dejamos completita? Rápidamente, Coquito, en esta mañana tres votos porque no hay tiempo. 811-6908-933.
1: 933, vámonos. ¿Qué dice el público? Buenos días.
2: ¿Qué onda, chiquero? Buenos días. Por la de Diego Verdaguer.
1: Diego Verdaguer.
2: Por la de Ramiro, el panzón del oso polar.
0: El oso polar.
3: La ladrona de Diego Verdaguer.
0: Muy bien.
4: Tú.
0: Aquí hay un llamado, Coco, de la línea número 6.
1: Bueno.
5: La Diego Verdaguer.
1: Diego Verdaguer.
5: Chiquero, buenos días, Coquito. La ladrona.
0: La.
6: ¿Qué onda, chiquero? Pon la del oso polar.
0: El oso polar lleva dos.
1: Órale, gracias.
0: Alicia y Selena no lleva nada.
7: La de Emilio y Selena. Órale. Emilio y Selena.
0: Órale, 1-1 para Emilio, Navaira y Selena. Tú robaste mi corazón.
1: Órale, gracias. Otro más.
8: Por Diego Verdaguer.
1: Diego Verdaguer, échale.
9: El oso polar, el oso peludo.
1: El oso polar, el oso toño.
9: Ramiro. Diego Verdaguer.
0: Se queda la ladrona.
1: Mi corazón. Gracias, ahí está la ladrona, 9:03, 9:03, buenos días.

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1: Vámonos con la música. Vámonos.
2: Vámonos, vámonos riendo. Edgardo Núñez
1: y Valentín
2: Tililín.

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6: En el Chiquero 93.3, sábado, manifiéstese 811-6908-93.3. Oye, la polla y Ramiro Galicia.
7: Cabo Verde ayer le sacó un a este Argentina, güey.
6: Se ganó el respeto Cabo Verde en el Mundial del 2026. Primera vez que asiste a un Mundial.
7: Sí, señor.
6: Y pues, porque España no le pudo meter gol.
7: No.
6: Uruguay tampoco. ¿Verdad? Y Argentina, pues 2-2. Estuvo.
7: Se la pellizcó al final, ¿verdad? Pues ni modo. Y hoy, partidos para hoy, Ramiro.
6: Pues ya comienza ya a decir adiós más selecciones. Sí.
7: Hoy Canadá, Marruecos.
6: Arrancan los octavos.
7: A las 11.
6: Canadá, Marruecos.
7: Sí. Paraguay,
6: Francia se va a estar.
7: Francia.
6: Bueno,
7: a las 3.
6: Conforme pasen los días. Habrá reducción de partidos, ya van quedando menos selecciones, entonces ya van de 2-2.
7: Nada más hay dos hoy.
6: Mañana
7: igual. Brasil, Noruega, México, Inglaterra, a las 6. Habían dicho que se movió, ¿verdad?
6: Sí, era la propuesta, ¿verdad? Por la seguridad.
7: Hubiera estado con madre, güey. Dicen que es por la seguridad de cómo se van a poner los mexicanos, pero hubiera estado chido a las 12 del día para que los ingleses se la pellizcaran con el sol, güey. Y la altura, el sol y la altura.
6: Así es.
7: Los iba a matar.
6: Pero esa fue una propuesta que le hicieron y la FIFA dijo, no, aquí.
7: No se mueve.
6: Aquí se hace lo que la FIFA dice.
7: Sí.
6: Y se queda en el horario de las 6 de la tarde.
7: Sí. Y luego el lunes tendremos Portugal, España.
6: Ese va a estar sensacional.
7: Ahí ya los que estamos diciendo, los que pierdan, van para afuera.
6: Y Estados Unidos, Bélgica.
7: Y luego el martes, Argentina contra Egipto.
6: Suiza contra
7: Colombia. Colombia, y ahí queda ya.
6: Y se detiene un día de descanso.
7: Martes, miércoles.
6: Miércoles no hay partidos y hasta el jueves.
7: Ya se definirán.
6: Los cuartos
7: de final. Ay, güey, va a estar bueno, señoras y señores. Ya empezamos en el cierre, ¿verdad?
6: Es correcto.
7: El cierre. Dice por aquí, de acuerdo al medio de Soul Football, los jugadores de la selección inglesa tienen permitido usar Viagra para enfrentar los efectos en la Ciudad de México. El medicamento no está prohibido y les ayudaría a reducir la fatiga y mareos al mejor flujo sanguíneo en los pulmones.
6: Por la altura de la Ciudad de México.
7: Sí, y los ingleses usarán Viagra. A ver, Ramiro.
6: Bueno.
7: Entonces eres un inglés.
6: Soy un inglesito. 811-6908-933 en esta mañana de sábado.
8: Y Messi se había ganado una roja, pero no se la sacaron. No. Bueno, la roja, ¿verdad? No se la sacaron, la tarjeta roja. Pero sí se la había ganado.
6: ¿Ayer?
7: Sí, güey.
6: O antier. Digo, no. O el partido pasado.
7: ¿Ayer no?
9: Voto por la del oso polar.
7: Sí. Ayer creo. La verdad no vi el partido.
6: Sí, yo ahí lo tenía, pero no le ponía atención. Lo veía de vez en cuando.
7: ¡Eres la ladrona! Pues bueno, 9:17, señores. Tenemos música, Coquito, y regresamos al Chiquero Morning Show.
6: Bueno,

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Son las 9:23. Sábado 4 de julio. Aquí está. Ahí les va Macizo.

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0: que anotó el gol que le da el pase a la siguiente fase. La selección de Ghana no se vio mal, pero fue superada por el equipo cafetalero.
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1: Muy buenos días, señoras y señores, estamos de regreso.
2: 93.3, totalmente en vivo, manifiéstese en esta mañana del Chiquero a todos los comerciantes, a todos los taqueros mañaneros, a todos los que andan de repartidores de botanas, refrescos, leche, cerveza, tortillas, ¿verdad? Y todos los de aplicación, a todos los taxistas y la raza que anda laborando en aplicación, que le vaya muy bien, que tenga un día productivo. Y que gane mucho, ¿ok? Es sábado.
1: Es correcto.
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1: Todos los que tengan bulldog inglés, no me hablen.
2: ¿Eh? ¿Ya? Todos los que tengan llave inglesa.
1: Llave inglesa tampoco. Salsa inglesa tampoco.
3: Van a andar corriendo en tres patas.
1: Sí.
2: Van a correr más recio, güey. Con tres piernas.
1: Así es. Bueno.
2: Se hizo viral este japonés que anda aquí en Monterrey.
1: Grabando.
2: Anda haciendo sus transmisiones en vivo, este de nombre Yu. Y se topó este al chino. ¿Cómo se llama?
1: Al Chima
2: Ruiz.
1: Vamos a escuchar el audio.
2: Y alguien le dice en la transmisión, el que te topaste es el Chima.
4: ¡Ah, mira! Era el Chima Ruiz. ¿Quién Chima Ruiz? ¿Quién? ¿Ese grande? ¿Cuál? ¿Chima Ruiz? ¿Él? ¡Oye! ¿Eres Chima Ruiz? ¡Eres Chima Ruiz!
5: ¿Quién te dijo?
4: No, aquí todo dice Chima.
5: ¿Pero por qué sabes que están transmitiendo?
4: No, aquí dice todo Chima Ruiz.
2: ¿Quién te dijo, pendejo?
1: ¿Chima Ruiz?
5: Jugador.
4: ¿De
5: Tigre?
4: Ah, ¿eres Tigre? Chima Ruiz todo. ¿En serio?
5: ¿Eres jugador y entrenador?
4: Es Chima, mira, es Chima.
5: Claro.
4: Ah, ¿eres Chima Ruiz?
5: Sí, estoy transmitiendo en vivo.
4: Sí.
6: ¿Cómo te llamas?
4: Me llamo Yu.
6: Yu.
4: Me llamo Yu, soy de Japón. Jugador y entrenador. Eres entrenador.
2: Muy emocionado.
1: ¿Eres Chima Ruiz? ¿Eres Chima Ruiz?
2: Se lo topó allá afuera.
1: ¿Eres Chima Ruiz?
2: En las afueras del BBVA.
1: Sí, en el partido de Mundial. Muy bien.
7: Oigan, no sean gachos. 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
1: Es el problema, que no hay dónde, no hay dónde acomodarlo.
2: Ya lo promovimos, ya pero... se lo ofrecimos a la XH, a la ranchera, a la regiomontana.
1: Pero no lo quieren.
8: Hey, chiquero. Por ejemplo, yo que tengo inglés, no les puedo hablar.
1: Inglés.
9: Le dicen el escombro. Donde quiera que lo pones, estorba.
10: Oye, soy el diablo.
2: Un mano a mano de ingleses contra mexicanos. Pues ahí está Mr. Bean, ¿eh? Mr. Bean contra
1: Chavo el Ocho.
2: Contra Eugenio Derbez.
1: Ah, sí.
2: De los representantes de la comedia, puede ser Eugenio Derbez o el Chespirito.

0: pero Juan Gabriel era más gay que,
1: sí,
0: que Freddie Mercury. Ya vamos ganando.
1: Ahí vamos ganando, sí, ahí les ganamos.
0: Ahí les ganamos.
1: Alex Lora contra Rod Stewart. Sí.
0: ¿Eres Chima Ruiz?
1: ¿Eres Chima Ruiz? Pero bueno, mañana se va a poner bueno el ambiente, ¿verdad? Apoyando todos a la selección.
0: ¿Eres Chima Ruiz? Pues bueno, ahí está, señoras y señores.
1: Son las 9:33, cárguese de buena vibra en la hora sagrada y hay música en el chiquero.
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2: Con el donativo de 2 pipas de agua potable con 20 mil litros y 500 garrafones de 10 litros de agua purificada, el gobierno de Monterrey colaboró con otros 4 municipios en el Encuentro Metropolitano de Solidaridad por García. El alcalde Adrián de la Garza Santos acudió a dicha localidad afectada por el desabasto del vital líquido a entregar el apoyo que hizo a nombre de los regiomontanos y refrendó que este se mantendrá mientras persista la problemática. Adrián destacó que en tiempos de crisis, la coordinación entre gobiernos y el bienestar de la población están por encima de cualquier otro interés y reconoció en la gente de Nuevo León la solidaridad con quien la necesita en tiempos difíciles, expresó de la Garza Santos. 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
3: En el partido que tuvo el equipo de Tigres el día de ayer ante el equipo del San Diego Fútbol Club, partido de preparación, la figura fue Juan Francisco Bruneta, que anotó 2 goles en ese empate a 2. Anda muy bien el argentino y esperemos que así esté para el arranque del próximo torneo.
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0: Vamos, hoy nomás, señorito. Vamos a iniciar en este sábado, ya 4 de julio del 2026, esta primera y única edición del show del Sebi Boy a través de Banda 93.3. La radio que manda. ¡Súbale todo el lado! Está mi compadre Toño, el padrote, en la consola digital, un servidor. Mi nombre es Luis Covarrubias. El Sebi Boy en este sabadito, Toñito.
1: Oye, ¿viste el juego ayer de Argentina, güey? Cabo Verde 3-2.
0: Oye, ¿en serio que
1: le sudó a Argentina, eh?
0: El campeón sudó para derrotar a los africanos, que se ganan a la afición, eh. Yo creo que se ganaron a todo el mundo, güey, eh. No podían, güey, eh. Oh, no, pinche Messi y compañía, andan todos los argentinos llorando, güey. Ya querían que se acabaran, ¿va? No, no, no, porque Cabo Verde, en serio que ahora sí, les dio una chingla, eh. ¡No, impresionante! Ayer el partido entre Argentina y Cabo Verde. ¡Súbale! Estuvo pero mamalón, Toñito, ¡súbale! Vamos a arrancar. Muy buenos días, tengan todos y cada uno de ustedes, el día de hoy en este sabadito 4 de julio del 2026. Bienvenidos al show del Sebi Boy.
1: Fuera la hueva, la pereza, los malos pensamientos. Quítese la mala vibra, hay que andar positivos, alegres.
0: Y por supuesto, serviciales, ¿eh? Ayudarnos todos, los unos a los otros.
1: Ya quítese los malos pensamientos, ayudémonos, ¿verdad, Toñito? ¿En qué te ayudo? ¿En qué me ayudas?
0: ¡Haz el bien! Sin mirar a quién, ¿eh?
1: Portarnos bien, hombre. Sí, es cierto, ya estuvo.
0: Vamos a portarnos bien. Ayudarnos, ser buen padre, buen hijo, buen vecino, buen compañero de trabajo, buen hermano, hombre, ¿eh? ¡Todos! Echémonos la mano, ¿eh? Hay que portarnos bien ya, hombre. Que te vaya bien tú, mi querido Antonio Sánchez. Y por supuesto, todos sintonizando la banda 93.3 con Luis Covarrubias. ¡El Sebi Boy!
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0: Dice por aquí, Sepi, hola Sepi, buen día. Mándame un chiquito a mamá. Ahí para Alicia, para Jersey, para Vero, de Acuti, ¿va? Acuti dice que ya deje de estar pelado y que se... A ver, ¿qué era? No te entiendo, que ya se... Hola Sepi, buen día. Mándale un chiquito a mamá, Alicia, a Jersey, a Vero, de Acuti. Ya deje de estar pelado y póngase a jalar. Ah, que ya se dejen de estar peleando y que se pongan a jalar. Escribe bien, hombre, ¿va? ¿Cómo escribí dicho máquina, va, Toñito? Está Coquito Garay el día de hoy, la hermosura y preciosura de Coquito Garay en la consola digital junto con Toño el Padrote. Hombre, somos un tridente aquí, va, Toñito. El día de hoy en esta mañanita, ¡ánimo! ¡Villanuevera! ¡Eso, actívese! A los amigos que andan en las plataformas, en los taxistas, ¿eh? A todos los Uber, los Didis, ¡órale! A todos los traileros también, hombre, a toda la raza trailerística. A todos los que están escuchando la banda 93.3. ¡Ay! ¡Eso, reviente la bocina! Con el show del Sepi Boy, ¡súbale! ¡Ahí en el pollo frito de León! ¡Súbale al Lalo de León! ¡Ahí en el pollo frito de León! ¡Ay, yo quiero amanecer! ¿En dónde? En la Plaza Guadalupe. Oye, saludos a todos mis amigos los trotabares ahí de Guadalupe, Toñito. Que hace mucho que no nos juntamos todos los trotabares. Toda la racita del centro de Guadalupe, hombre, ¿verdad? Ahí para todos mis cuates de los trotabares, les mando un saludo muy especial. ¡Súbale!
1: En la Plaza de Guadalupe.
0: Ahí donde se junta toda la racita de Guadalupe, Toñito. Ahí somos los trotabares.

¡Súbale, Coco! ¡Ay, yo quiero amanecer en la Plaza Guadalupe! Vamos a iniciar, Toñito, vamos a arrancar. Colombiana, Coquito, ¿eh? ¡Ajú! Las tres líneas de contacto están listas para atenderlos. El 81-83-44-9393, el 81-83-43-80-51, Coquito, además del 811-6908-933. ¡Mañana juega México! Mañana siempre así va a ser a las 6 de la tarde, ¿va? ¡Mexicano bandera! ¡Súbale! Hay que reventar bocinas, reviente la bocina con el show del CCC Happy Boy.

¡Qué bárbaro! Vamos a arrancar, iniciar. Mañana juega México en punto de las 6 de la tarde, Toñito. Mañana se paraliza todo México, ¿eh? Poquito, mañana va a ser el juego. Mañana domingo, si lo ves, ¿dónde? Ahí con el Tigre. Estado Carrita Asada. Mañana le caemos allá a Juan Carlos Barrientos. De músculo, ¿qué llevo, Coquito? ¿Qué llevo? ¿La carne? ¿Llevo cheve? ¿Qué llevo? Cheve, órale, llevo la cheve. ¿O lleve, quieres que lleve la carne? La carne, llevo la carne. Órale, mañana le voy a Juan Carlos Barrientos. Ven, nos juntamos con Juan Carlos. ¡Vamos, Toñito! Mañana todos invitados a la casa de Coquito Garay, ¿eh? Mañana todos invitados ahí en Guadalupe a la casa de Coco Garay. Ahí con nuestro buen amigo Juan Carlos Barrientos.

los golpes soy un fiero león, Toñito, ¿eh? Vamos a arrancar, vamos a iniciar de una vez ya la primera y única edición de los sábados, Toñito, en este sábado 4 de julio del 2026. Tres líneas a sus órdenes, ¡órale! ¡Todo el mundo marcando! El 81-83-44-9393, el 81-83-43-80-51, nada más del 811-690-8933. Hoy nomás, los originales de la cumbia Monterrey. Los originales de la cumbia Monterrey. Siempre presentes aquí en el show del Sepi Boy, Sepi Boy, Sepi Boy. ¡Súmale! 93.3. Caldito de res. 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Todos disfrutando del show del Sepi Boy. ¡Súbale, Jackie! ¡Súbale, Güero! ¡Súbale, Güero! Que se reviente la bocina en los tacos del Güero 2 de abril. ¡Súbale!

0: presenta.
1: Ya quedé con los originales que vengan a tocar aquí, Toño, en vivo, Y que tengan el órgano y todo, para que nos toquen aquí la gaita de Silvia, güey,
2: Param, pam, pam, para.
1: Ya quedamos, vamos, arrancamos, iniciar. Son tres líneas de comunicación, el 81-83-44-9393, el 81-83-43-80-51, además del 811-690-8933, ¡Súbele, Toñito! ¡Súbele, Toñito! 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Ahí nomás. Como no tenía trabajo, no te di pa' lo del gasto ni lo del televisor. Échame líneas de contacto, Teñito. ¡Buenos días!
3: ¡Buenos días, Epibón!
1: ¡Muy buenos días, hermanito! ¿Quién habla, hermanito?
3: Habla este Iván, desafanado de la fiel, Tepi.
1: ¡Échale, Ivancillo!
3: Un saludo para mi carnal, Orlando, mi compadre, el Neto Temiloco de la Indep, el Chuque, la fiel de los Pachucos, la Yantiela, Buenos Aires, la Sandra Villajuárez. Muchas gracias, Tepi.
1: ¡Órale! ¡Buenos días!
3: ¡Hule, mi Tepi!
1: ¡Hule, carnalito! ¡Buenos días! ¿Quién habla, hermano?
3: Habla el Pipe de Paquete Express.
1: El Pipe de Paquete Express, manda un saludo a mi Pipe.
3: Se le puede mandar un saludo a mi hijo Juanito, que se va graduando, vamos haciendo la ceremonia, mi Pipe.
1: Órale, felicidades para tu hijo Juanito, ¿de qué se gradúa?
3: De la prepa, mi Pipe.
1: De la preparatoria, felicidades, hijo. Felicidades, y qué bueno que aprovechas todo el esfuerzo de tus papis, Juanito, que se esfuerzan para darte lo mejor, hijo. Eso tienes que valorarlo, hijo, y prepararte, hijo, porque recuerda que en la vida no toda la vida es fiesta. Hay que prepararnos, hay que estudiar, y la mejor herencia que puede dejar papá y mamá es el estudio y la preparación,
3: Correcto, mi
1: Pepi. Es correcto, que valore el chamaco el esfuerzo que ustedes hacen para sacarlo adelante y por supuesto que él lo aproveche, porque acuérdate que la juventud vamos de paso todos y hay que aprovecharla, estudiar y prepararse para ser gente importante en este mundo.
3: Es correcto, mi Pepi.
1: Órale, hermanito, bendiciones para ti y para toda tu familia.
3: Gracias.
1: Órale, hermano, súbale. Oye, todos los que andan ahorita en graduaciones, ¿eh? Felicidades, felicidades, échame la línea número 3 si eres tan amable. Buenos días. Buenos días. La número 3. Bueno. No hay Naiden. Ahora le échame la número 1. Tento rápidamente. Buenos días. Ahí estamos. Ese soy yo, hermano. ¿Quién habla?
4: Dani Lox en la 106. Regresando en Phoenix, Arizona. Un saludo breve.
1: Échame a Dani Lox.
4: Para toda la 106. Mi carnal el Nano en la 106. El hijo de Doña Cuca. Y arriba el Cepiboy en la banda 93.3. El rey del rey.
1: Todo, hermanito. Órale. Saludos a toda la gente hermosa de Escobedo Bello, Escobedo Precioso, Toñito. Escobedo es la capital de la transformación de todo Nuevo León, ¿eh? Recuerda, Mijes es Mijes, Mijes es Mijes, Mijes es Mijes, Mijes es Mijes, por donde te fijes, ¿eh? Mijes es Mijes, coquito, grábenselo, tatúenselo todos, ¿eh? Tráiganlo aquí en la mente. Mijes es Mijes, Mijes es Mijes, Mijes es Mijes, Mijes es Mijes, por donde te fijes, ¿eh? Así es que saludos a mi buen amigo Andrés Mijes Llovera. Súbale, carnalito, grábatelo en tu mente, tatúatelo. Mijes es Mijes, Mijes es Mijes, Mijes es Mijes, por donde te fijes, órale. El brazo me va pingando. Buenos días.
5: Bueno.
1: Sí, buenos días, ¿quién habla, carnal?
5: Soy Yair García de acá, Escobedo.
1: ¿Quién?
5: Yair García de Escobedo.
1: Yair, mándale saludos, Yair.
5: Un saludo para toda la refaccionada de Coronado y para la refaccionada de Las Torres, acá en Escobedo,
1: ajá,
5: La Vista, y para ti, mi Cepi.
1: Órale, hermano, gracias, hermanito.
5: Dale, besos.
1: Órale, la otra línea, tu rápidamente, la número 1. Buenos días.
6: Buenos días, mi Cepi.
1: Buenos días, ¿quién habla, carnal?
6: Desde la mera avenida principal de la FOME 45, tu compa Vallejo, el taquero influencer.
1: ¡Órale, mi Vallejo! ¡Mándale un saludo, Vallejito!
6: Un saludo especial para mis compas de Red Ambiental, el chofer Cheche y sus ayudantes Iván y Aarón, para el Peña, coordinador de la base de taxis, y de aquí en adelante, decreto pura totona.
1: ¡A la gran! ¡Árale! De ¡Tacos, Vallejo! ¡Dígalo! ¡Yo decreto! ¡Dígalo!
6: ¡Yo decreto pura totona! ¡Pura totona!
3: Coquito.
1: ¡Vámonos! Y eso se respeta, ¿eh, Coquito? Las leyes se hicieron para respetarse, ¿eh? Así es que ya dijo el tremendo Vallejo, el taquero influencer, dijo, yo decreto de aquí para adelante pura totonita. Así es que hasta el próximo llamado, vatos, ¿eh? Ahorita queremos pura totonita. ¡Órale, órale, Toñito! Pura totonita que huela fish. ¡Ah, qué rico! ¡Buenos días!
3: Bueno.
1: Cállese la boca, dijeron, y decretaron totonita hasta el próximo llamado. ¡Bueno! Cállese la boca, decretaron pura totonita. Respeten, cuando dicen yo decreto hay que respetar. Buenos días. Sí, buenos días, la número 3, bueno. Sí, bueno, está viendo de aquí, güey, ¿verdad? Esto, mi Toñito, está mi Toñito. Ponle pelo, ay, mira, amigo, ¿eh? El 81-83-44-9393 y el 81-83-43-80-51, además del 811-690-8933. Súbele, Antonio Sánchez, buenos días. Sí, cállese, compadre, decretaron pura totonita. ¡Buenos días! Sí, la número uno, eso, cuélguele, mijo. Tacos Vallejo, el demento vaquero, el taquero influencer, dijo, decreto pura qué, Toñito. Pura totonita, ¡ay, papá! Y eso se respeta, Toñito, hay que respetarlo. Hasta el próximo llamado entre los hombres. ¡Bueno!
0: Sí, buenos días, Epi.
1: Buenos días, ¿quién habla?
0: La palomita.
1: Pero dijimos mujeres, güey. No, marcianas, güey.
0: Pues ando muy enojada este con Toño, porque... Hoy te fui, lo dejé y no me dio ningún beso cuando se bajó el carro.
1: ¿Por qué hiciste eso, Toño? Bueno, hoy sí respetamos aunque sean marcianas, ¿va?
7: Están viendo.
1: Dice Toño que le... ¿Qué, Toñito?
7: Lo estaban viendo.
1: Lo estaban viendo, dice que por eso le dio penilla, porque sí tenía ganas de besarte, paloma.
0: Oye, se bajó del Uber y no me dijo ni adiós ni nada.
1: ¿Por qué eres tan grosero, Toño?
7: Me andaba del baño, pero por eso me cogieron corriendo.
1: Ah, es que se le andaba de la pis.
0: ¿Qué dijo? Que le compré la cadena.
1: ¿Qué cadena te compró? A ver, la cadena que te compró, güey. A ver.
7: Está bonita.
1: Está bonita la cadena. Oye, Paloma, ¿por qué siempre tú eres muy espléndida andar regalando cosas?
0: Pues es que dependiendo del trabajo, si pique me haga.
1: Pues sí, de repente la chamba, Palomita, es según el regalo, digo, según el trabajo es el regalo, ¿ah?
0: ¿Eh? Así es, según el chuponcita de paleta.
1: ¡Ey! De paleta, ¿verdad?
0: Sí, de paleta, Sepi.
1: Oye, Palomita blanca de piquito de oro, ¿dónde andas ahorita, Palomita?
0: Ahorita ando acá por... En Cometas.
1: Allá en lo que viene siendo Juárez.
0: En Juárez, así es, Epi.
1: Allá en Juárez, la Palomita. ¿Por qué siempre andas por aquel rumbo nomás tú, Palomita?
0: Pues para acá me trae el aire, Epi.
1: Eso, pero ¿cómo te llamas tú? ¿Tu nombre de acá, de macizo?
0: Alfonso.
1: El Poncho, ay, güey, el de las telas.
0: Así es.
1: El de las telas.
0: ¡Poncho!
1: No sé por qué yo sospecho con el pecho, Toñito. No sé por qué esta voz, me imagino que... ¿Ah? Sí, me imagino, ¿ah? Y oye, Palomita.
0: Dime, Sepi.
1: ¿Ah? Palomita, ¿y luego qué onda, Palomita? O sea, trajiste desde... A ver, ¿dónde recogiste a Toño?
0: Acá por San Nicolás.
1: Allá por San Nicolás y lo traje. Pero si Toño vive por Vallebar, ¿qué te hacen tú en San Nicolás, güey?
7: Unas vueltas.
1: Oye, Palomita.
0: Dime, Sepi.
1: Dice Toño que sospecha que tienes la voz como quien, Toñito, ¿eh?
7: Como Larry.
2: ¡Alacrán! Como Larry, dice este güey.
0: Ay, no, ¿quién es ese?
1: Ya, sí, no confundas, Toñito, no perro confundas. Oye, tú, Palomita.
0: Dime, Sepi.
1: ¿Y luego qué onda, Palomita? ¿Cuáles son los planes para el día de hoy? Es Sabadrín, mañana juega la selección. ¿Qué vas a hacer, Palomita Blanca?
0: Pues hoy trabajar todo el día y mañana hasta las 5 de la tarde, Sepi.
1: Mañana hasta las 5 porque a las 6 hay que estar viendo el juego, ¿va, Palomita?
0: Así es, aquí en la casa.
1: Eso, y vas a llevar a Toño.
0: Ya le dije, pero tiene compromiso contigo, que con Coquito Garay.
1: Ajá, no. Ah, sí, cierto, sí, con el Tigre, no me acordaba. Nos invitó Juan Carlos Barrientos, el esposo de Coquito Garay, a su casa, a hacer una carnita. ¿No? ¿Qué voy a llevar siempre, Coquito? ¿La carne o la cheve?
8: La carne.
1: La carne. Ajá.
0: Pues a ver si no me enamoro del esposo de Coquito.
1: ¿Para quién? ¿Pero no? ¿Tú no vas a ir, güey?
0: Ya me invitó Toño, estoy diciendo.
1: ¿Vas a ir, Toño?
7: Me va a llevar él.
1: Ah, güey. Coquito, imagínate, Coquito, que vaya Palomita y se enamore del Tigre. No, dice Coquito que no, que nomás es de él, dice Coquito.
0: No, pues le ponemos otra vulca que tiene.
1: ¡Epa! Oye, Palomita.
0: Dime, Sepi.
1: ¿Y luego qué onda, Palomita? Ya hablando en serio, ¿cómo andamos en cuestión de amores, Palomita?
0: Pues ahorita me mucho mayatito sobre de mí, Sepi.
1: Dicen que, fíjate que yo no pensé que hubiera tanto mayate, pero sí hay mucho caquinólogo, ¿va?
0: Y morritas, de 18, 17.
1: Sí, no, te da mal, hay mucho ingeniero mojonólogo, ¿va?
0: Sí, pero me gusta el vestimenta, Sepi.
1: Sí, ya hay mucho ahorita, mucho, ¿cómo se llama, Toñito? Pues mucho güey, ¿no? Que le gusta, pues andar de mañoso, ¿va?
0: Pues está Toño, fíjate.
1: ¡Ajá! ¿Qué onda, Toño?
8: No, soy buena onda.
1: Oye, Palomita, ¿y dónde radicas tú, Palomita?
0: Yo vivo acá en el Conce, que es por La Pastora.
1: Allá por La Pastora, ¡por Matancillas!
0: Así para arribita, por Las Águilas.
1: ¡Ah, la gran! ¡Ay, ay, ay, ay, ay, ay, ay! ¡Ahora que vives en Conce y Águilas!
0: Así es, ¿ok?
1: ¡Ay, ya te va a besar! Oye, Palomita.
0: Dime, Cepi.
1: Ya tiraste mucho seso. ¿Qué canción quiere Palomita Blanca?
0: ¿Me puedes poner una de Aníbal Velázquez?
1: Aníbal Velázquez, ¿cuál te gustaría de el gran Aníbal Velázquez?
0: Rondando en tu esquina.
1: Une tu voz a mi voz. Vamos a complacerle Palomita Blanca de Piquito de Oro. Allá, Palomita, en Juárez, en Guadalupe, donde usted anda, Palomita. ¿Cuál es la radio que manda, preciosa?
0: La banda 93.3 con el papi de papi y el mochito para el padrote. Y un saludo para Coquito Garay, que próximamente va a ser mi socia.
1: ¡Ajá! ¿Qué onda, Coquito? ¿Te vas a zumbar al tigre?
0: Le voy a poner otra vulca.
1: ¡Épale! ¿Que le va a poner otra vulca, Coquito? ¡Órale! ¡Ya está! ¡Vámonos! Aquí está don Aníbal Velázquez, se llama Rondando tu Esquina, aquí en el show del Cepi Boy, en este sabadito.
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0: martes estaremos ahí con la pega de la calca para que todo el mundo le caiga, todo el mundo nos acompañe ahí con el Dan Dan Boys, afuera de Gas Ideal, ahí enfrente de Soriana Santa Cruz, solo ahorita del Motel del Cielo.
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2: Gózala, gózala, gózala. Toño, Toño, Toño, Toño. Le gusta la...
0: ¡Épale! Bueno, buenos días. Se le fue la comunicación rápidamente, mi querido Antonio Sánchez, línea número uno, línea número dos. Perfecto, está libre las líneas, ¿eh? El 81-83-44-9393, el 81-83-43-80-51, además del 811-690-8933. ¡Bueno!
3: Sí, bueno.
0: Sí, bueno, buenos días.
3: Sí, buenos días.
0: ¿Quién habla?
3: Aquí para toda la gente de Genoma.
0: ¿A toda la gente de Genoma?
3: Sí, de Genoma, va aquí con su compa el frijol de San
0: Berna. ¡Para mi frijolito! ¡Salud para quién!
3: Para toda la gente de San Berna, toda la gente de aquí de Solidaridad.
0: ¡Órale!
3: Y que nos da un saludo para mi tía La Chepa, Colombia.
0: ¡Órale, salud para La Chepa, Colombia! ¡Buenos días! Ahí estamos, la número dos, Toñito, rápidamente. ¡Buenos días!
4: Bueno.
0: Sí, muy buenos días. ¿Quién habla?
4: Buenos días, Epi.
0: ¿Quién habla, hermano?
4: Hola, Brandon. Pesquería.
0: Brandon de Pesquería, mándelo. Saludos, mi Brandon.
4: Mando saludos a mi compa de allá del Carrizalejo.
0: Ajá.
4: Y Sergio Ayala.
0: Sergio Ayala del Carrizalejo.
4: Sí, y Epi, no sé si puedes poner una rolita de los Combo Colombia.
0: ¿Del Combo Colombia?
4: Así es.
0: ¿Cuál quieres del Combo Colombia, mijo?
4: La de Seas, no, Ajena, es algo así.
0: Órale, va para allá, buenos días.
5: Ese es mi padrinazo, la mera punta de estrella. El primero que le empezó a decir padrino. Ay,
0: mi ahijado Julio Herrera.
5: Ese mero padrinazo.
0: ¿Dónde anda, mi hijado? ¿A poco también trabaja los sábados, güey?
5: Ah, padrino, no, acá ando en una vuelta. Ya, ahorita me tocó descansar ahora.
0: Qué bueno, hijado. Mándale los saludos, hijado.
5: Ya estoy comprando unos tacones acá chiditos a Toño, porque los que trae ya están muy quebrados.
0: ¿Qué onda, Toño?
6: me leyó el pensamiento.
0: Mándale saludos, Julio. ¡Échale, Julio!
5: Un saludo, padrino, para toda la banda de Agua y Drenaje de Central Fama, para mi compadre Edgar Cárcea, para Mayo, para el Jordan, para Irán, para el Perro, para el Ramiro Ramírez y para toda la banda de Tarjetas y para toda la rayadiza de la ermita, padrino. ¡Y guau, guau!
0: Todo, te mando Julio Ornelas. Saludos a todas las centrales de agua y drenaje, todas las centrales de agua y drenaje, todas las centrales. Ahí le mando un saludo muy especial al tremendo Samuel Cova Rubias. Bueno, buenos días. El número dos, bueno.
7: Excelente día,
0: excelente y hermoso sábado, hijo. ¿Quién habla?
7: Acá el Javi de la Talaverna, mi Sepi.
0: ¡Ese es mi Javi! ¡Mándale saludos, mi Javi!
7: Mira, mi Sepi, pues un saludo para toda la bandita de la Azteca de Guadalupe, Mafioso y los Condolocos, y para todos los de Game Bike, con de parte del Javi de la Talaverna, ¡Y huehuehua!
0: ¡Súbale, Javi! A toda la gente de la Talaverna, saluditos, todos a Nicolás, escuchando la banda 93.3.
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0: ¡Buenos días!
7: ¡Buenos días, mi Sepi!
0: ¿Quién habla, compadre?
7: El Parrales de los Pueblos Jalaleños.
0: ¿Qué pasó, mi Parrales?
7: Ah, pues aquí nomás, aquí saludando al padrinazo de Piboy.
0: Oye, saludos a toda la gente que caiga ahí, a Soliva, allá en la rotonda, por allá están los pollos a la leña, pollos asados a la leña Ochoa, ¿va?
7: Aquí estamos, mi Sepi, desde las 6:30 echando humo, mi Sepi.
0: ¡Ay, desgraciado! Saludos al tremendo Ricky Ochoa.
7: Aquí anda también un nuevo elemento, mi Sepi, el Tazo Dorado.
0: ¡Ay, desgraciado!
7: Orbe. Aquí se le andan moviendo las quijadas.
0: ¡Ay, desgraciado! ¡Desentríncalo, desentríncalo!
7: ¡Mira!
0: ¡Eso, dale!
7: ¡Dale!
0: ¡Saludos, mi querido Parrales!
7: ¡Adelante, mi Sepi! ¡Y huehuepa!
0: ¡Saludos a toda la gente de pollos asados a la leña Ochoa, Toñito! ¡Qué rico, eh! Hay unos pollitos asados a la leña Ochoa. ¡Cáigale, saluditos! Ahí al Parrales, a Ricky Ochoa, hombre, y al Tazo Dorado, ¿eh? ¡Sí, buenos días!
8: Bueno.
0: Sí, buenos días. ¿Quién habla? ¿Quién habla, dices?
8: El Robert de Nelson Más.
0: ¡Ese le saluda! ¿Quién es Robert?
8: Pues, aquí para Fernando Fernández, para todos mis primos aquí, que está hablando aquí conmigo, de parte del Robert. ¡Ya está bien crudote ese pibón!
0: ¡Ay, desgraciado! Luego hay un clavo, saca otro clavo. ¡Buenos días!
9: ¡Ese es mi sepibón!
0: ¿Quién habla?
9: El bonito Domínguez.
0: ¡Salud para quién, carnal! ¡Échale!
9: Para el Raúl, para el Ronnie, para la Mocha, para toda la bandita y para Martín, el Comemachos.
0: ¡Ay, desgraciado! ¡Buenos días!
10: Ese es Epi.
0: Ese soy yo, hermano. ¿Quién habla?
10: El Pillo de la Altamira, Colombia.
0: ¡De volada, mi Pillo! ¡Mándelos!
10: La banda del Jale, el Rola, el Willy 112, los alarroqueros y paseros.

0: todos, el Teto Lamón y toda la banda, sobre.
1: ¡Órale! ¡Buenos días, buenos días!
2: Excelente sabadito, mi Teto.
1: ¡Excelente sábado! ¿Quién habla, carnal?
2: Habla Vivis, la cuadrilla de Eléctricos.
1: ¡Échale mi Vivis!
2: Mira, pues para la compañía Payer, que andamos aquí por Guerrero, para el ingeniero Efraín Palomares, Antonio Palomares, la cuadrilla de Eléctricos, mi suegro Juan Godina, Quique Gil, mi compadre Matutas del Escobedo, el R. Los Fantásticos. ¡Órale! Y un decreto.
1: ¡Decreto! ¡A ver, échale!
2: ¡Pura totona, mi Sepi, de aquí para adelante!
1: ¡Ah, ya lo decretó el Vivis! ¡De aquí para adelante, pura qué! ¡Pura totonita! Así es que, ni modo, carnal, cuando decretan se tiene que respetar, así es que ya se chinflaron. ¡Buenos días! Buenos días. Cuélgale, compadre, acá, de decretar pura totonita, así es que hay que respetar hasta el próximo llamadito. ¡Matoñito, rápidamente! ¡Buenos días! Sí, compadrito, acaban de decretar pura totona, hay que respetar. El 81-83-44-9393, el 81-83-43-80-51, además del 811-690-8933. El Vivi decretó, de aquí para adelante, pura totona. 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Bueno, perfecto, la otra línea. ¡Buenos días!
3: Oye, ¿qué onda, güey?
1: Ahí están. ¡Órale, mija! El 81-83-44-9393 y el 81-83-43-80-51.
3: ¡Mija!
1: ¡Bueno!
4: ¡Buenos días!
1: Sí. ¡Hola, buenos días! ¿Quién habla?
4: ¡Brenda!
1: ¡Besares! ¡No!
4: ¡Tobías!
1: ¡Brenda, Tobías! ¿Dónde nos hablas, Brendita?
4: De
1: Solidaridad. ¡De Solidaridad, mami! ¿Va? ¿Qué andas haciendo tú, Brendita?
4: Pues camellando, Sefi.
1: Bendito mi Dios, mi amor. ¿En qué trabajas tú, Brendix?
4: En Coppel, Sefi.
1: En Coppel, ¿eh? Órale, mi amor, saludos a toda la gente de Coppel. ¿Estás en el que está ahí, ahí por la rotonda o qué?
4: Sí, somos de cobranza.
1: Cobranza de Coppel. Okay. Qué bueno, Brenda, ¿qué andas trabajando? ¿Hoy nomás mediodía o turno normal, mami?
4: Mediodía, Sefi.
1: Hoy nomás mediodía y vámonos a la casita porque mañana todo el mundo está esperando el juego de la selección, ¿verdad, Brenda?
4: Claro que sí, Sefi.
1: Eso, mañana carne asada y cheve y la chía, mami.
4: Sí, Sefi.
1: Es todo, Brendita Tobías. ¿Qué edad tienes tú, Brenda Tobías?
4: Tengo 29 años.
1: 29, no, hombre, cálmate, calmao, mija, estás en la plena flor de la vida, mi amor.
4: Talla 7, Sefi.
1: ¡No, hombre, chiquita mamá!
4: Pero de arriba parezco tinaquito, nada, no es
1: cierto. ¿Qué estás bien chichona, mami?
4: No, de la espalda, bien espaldona. Sefi.
1: Bien espaldona, amiga, alacrán. Oye, Brenda Tobías, talla, ¿qué dijiste, mami?
4: Soy talla 7,
1: hombre, Sefi. Estás bien buena, mendiga. Ya me imagino toda la bola de perros en andar bien sobre todos los de Coppel, ¿va, mami?
4: Sí, mi marido peleándose con todo el mundo.
1: ¡Ah, tu marido! ¡Estás casada!
4: Todavía no me caso, Sefi.
1: Ah, entonces pero todavía podemos.
4: Estoy juntada.
1: ¿Qué? Ah, no, pues ya estás rejuntada. Ya están viviendo bajo el mismo techo.
4: Ya, Sefi.
1: Estando bajo el mismo techo y la misma cama, son marido y mujer, mami, ¿va?
4: Sí, claro que sí.
1: Ante los ojos de Dios, están cantoneados.
4: Ya. Sí, ya estamos.
1: ¿Verdad que sí, Brendita? ¿Cuánto tiempo tienes de rejuntada?
4: Tengo 3 años, Sefi.
1: No, pues ya, amiga, no, ya, 3 años, ya. ¿Cómo se llama tu pareja?
4: Antonio.
1: Antonio Rodríguez Sánchez.
4: Alias el Toño.
1: Toño
4: el... Y no el que está ahí.
1: Toño el padrote. Oye, amiga, ¿entonces tienes 3 años ya con Toñito?
4: Ya, tengo.
1: No, pues ya, amiga, ya. Toño ya sabe qué muela tienes picada y la chingada.
4: Sí, ya sabe todo.
1: Toño ya carga las pastillas sin col, ¿va?
4: Ya.
1: Ya sabe cuándo te van a dar los cólicos y la chingada.
4: Ya.
1: Ya sabe, mija, cuando te tienes, cuando ya sabes cuando tienes comezón. ¡Ah!
4: Ya.
1: Ya
4: sabe cuando tiene que ser en la espalda y cuando tiene que ser justo donde van.
1: Exactamente, mi amor. Oye, preciosa, ¿pero ya tienen familia?
4: Ya tengo 2 niñas, Sefi.
1: ¡Alacrán! ¿Y los dos son del Toñito?
4: No, tengo una de 14 y una chiquita, una bebé.
1: Una bebé, o sea, la de 14 no es de Toño.
4: No.
1: Pero dice el dicho, mija, es más padre el que cría que el que engendra.
4: Claro que sí.
1: Abuelita de Batman, sí. Es comprobadísimo, mija. ¿Quién quiere la vaca?
4: Que quiera el becerro.
1: Eso, ¿y qué tal becerreas, mami?
4: Ah, pues te diré.
1: Ay, desgraciada, con razón que él está bien engreído, ¿eh? Que dijo, chúpale más.
4: En la juventud, pues ahorita todavía se antoja.
1: Ah, la gran, chúpale, sácale miel. Oye, Brendita.
4: Dime.
1: Lo más importante es que estás feliz, mi amor, ¿verdad que sí?
4: Sí, Claro que sí, se pide.
1: Clara yema de... Se escucha, Toño, se siente luego, luego la vibra de que ella es feliz, ¿verdad, Brendita?
4: Claro que sí, de la mano de Dios siempre.
1: Exactamente, mi amor. Y digo, ¿prendéis?
4: ¿Prende?
1: Sí, sí, ¿o okay. qué?
4: No, sí, se pide.
1: Vamos, ¿o okay, qué? Vamos, hombre.
4: Vamos.
1: Yo no rajo, tú no rajes, mija. No te peines, María, de lado.
4: Nadie sabe, nadie supo.
1: Nadie supo, ¿eh? Que nadie sepa, que nadie supo, que me sí. la chupe. ¡Eh! Oye, Brendita, me da gusto, mi amor, que estás bien, mi amor. Y luego, ¿con quién te casas la bebé, mi amor?
4: Me la cuida, fíjate, me la cuida una prima del papá de mi hija grande.
1: ¿Te la cuida una prima de tu primer pareja?
4: Sí.
1: ¿Y por qué te la cuida, mija?
4: Pues porque tenemos muy buena comunicación.
1: Ah, qué bueno, ¿qué dijo? Lo que ha pasado con mi primo a mí me vale verta, ¿qué dice?
4: Sí, a mí.
1: Dice, tú eres mi amiga.
4: Yo te ayudo y tú me ayudas.
1: Eso, mija. Oye, mija, ¿pero estás lactando o ya no estás lactando?
4: No, ya no, ya te no, pide sí, el trabajo, wow. No me lo permite.
1: Digo, digo el trivi, yo te rompo los catastros, los calostros, güey. Oye, Brendix.
4: Mande.
1: Pues ni modo, mija, reventamos los calostros, mami.
4: Sí, Pepi.
1: Vámonos. Luego jugamos guerritas de leche. ¿Eh? Dime, quisieses, perro, ¿va?
4: Quisieras.
1: Dime, quisieses, güey, ¿va?
4: Sí.
1: Pero no quisieras. Se pudiese, dime, quisieras. Oye, Brenda.
4: Mándese, tío.
1: ¿Qué canción quiere mi amorcito para complacerle en esta mañanita de sábado 4 de julio del 2026?
4: Quiero la canción. Es que no recuerdo cómo se llama, pero.
1: Dijiste bien rico, dijiste bien rico, dijiste. Quiero.
4: Quiero, se llama, ay, la de Le conté un colibrí.
1: Ah, esa dice mi segunda vida.
4: Esa la que dijo mi amor.
1: Eso, me encontré un colibrí que me piensas dejar. ¿A quién piensas dejar, Brenda?
4: Mi amor me quería dejar.
1: ¿Quién? ¿El Toño? Toñito
4: me quería dejar.
1: ¿Pero por qué, mami, te torció o qué?
4: No, hombre, por unas broncas con la mamá de su hija, la grande.
1: Ah, él también tiene una hija aparte.
4: Tiene una hija aparte.
1: Oh, está mal, amiga, qué complicación de... ¿Por qué se la complica, nombre, Eva?
4: Sí, pues si ya la dejaste, pues ya suéltala.
1: ¡Ah, entonces todavía la sigue viendo!
4: No, ya no, ya, ya. Eso fue al principio de la relación, pero... Pues siempre le digo que es nuestra canción.
1: ¡Sí! A mí que Toño toda la vez se la zumba.
4: No, Ceci. Ay, ay, ay. De hecho, puro trabajo él también, de la casa al trabajo y ubicación y todo el pedo.
1: Porque... ¡Sí, cómo no! Dile, tú no te metas, metiche, dile.
4: Toño, no seas celoso.
1: ¡Eso! ¡Brenda!
4: Madre.
1: Lo más importante es que tú le crees, ¿verdad?
4: Sí, claro, Cepi. La confianza que tenemos.
1: ¡Sí, cómo no, pobrecito! Dile, perro infeliz, ¿verdad?
4: Perro.
1: Desgracia. No, sí. ¡Brenda!
4: Mándese, tío.
1: ¿Cuál es la radio que manda, preciosa, allá en Soli? ¿Y por donde tú andes, preciosita?
4: La 93.3 con el papis de papis, el Cepi Boy. Sí. Oye, Cepi,
1: ¿qué pasó,
4: un saludo.
1: Mi Échale, mi amor.
4: A mi comadrita La Dulce, que también te habla a veces y ya, también anda aquí en Copel.
1: ¡Órale! ¡Saluditos a todas las chicas de Copel! Aquí está mi segunda vida.

0: dice, Don Cuco le pone casa al Seppi Boy, que si le podría decirle al Seppi que lo felicite y que se le pone las mañanitas para que se termine ahí de felicitar. Saludos ahí para Don Cuco, que cumpleaños, muchas felicidades, ¿eh? Y para todos los que estamos trabajando acá en el restaurante mexicano El Rincón, acá dice, acá en San Antonio, acá en Portal, acá en San Antonio, Texas, dice, Seppi, ¿qué onda con tus rayados? Arriba el puerto. Déjate de cosas, hombre. Saludos a Don Cuco. ¡Felicidades! 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
0: ¡Hoy no más! ¡Súbele, Toñito! Vamos a continuar con el show del Seppi Boy en este sabadito. Saludos a toda la gente que está escuchándonos ahí en Escobedo Bello, Escobedo Hermoso. Escobedo es la capital de la transformación de todo Nuevo León, ¿eh? ¡Mijes es Mijes! ¡Mijes es Mijes por donde te fijes! Vaya, Sanita, saludos a todos los depósitos del Rey de Mil Coronas. Le mando un saludo especial al tremendo Roque, que siempre está escuchándonos en todos los depósitos del Rey de Mil Coronas. El Rey de Mil Coronas, el Rey de Mil Coronas. ¡Ay, papá, sole! Hay una cervecita bien helada, Toñito. Que mañana juega la selección, güey. Mañana estaremos todos apoyando a México. Así es que veremos todos a los, ahí a los diferentes depósitos. El Rey de Mil Coronas, el Rey de Mil Coronas. ¡Saludos! 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
0: 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Échame líneas en contacto, porque ya estamos a punto. Ya viene el bonito Henry Barra. Ahorita a las 11. ¡Épale! ¡Buenos días!
10: Muy buenos días, mi padrino de Piboy.
0: ¿Quién habla, carnal?
10: Habla el Pérez, el de los Vallelocos de Escobedo.
0: ¡De volada, mi Pérez!
10: Ahí para que me ponga las mañanitas, ¿no? Por favor.
0: ¿Quién cumpleaños, Pérez?
10: Yo mero, maronero.
0: ¡Ah, felicidades, carnal! Muchas felicidades, mi Pérez. Que Diosito me le dé larga vida, salud y muchas bendiciones.
10: Muchas gracias. Sí, gracias a Dios cumplo 29 años.
0: Ventán, eres un huerco todavía, carnal. Sí, ¿dónde va a ser el pollo. Pachangón, mi Pérez?
10: Allá en la Zanfra, allá en Escobedo, en San Francisco.
0: ¡En Escobedo Bello!
10: Ya sabes, Mijes, por donde te fijes.
0: Mijes, por donde te fijes. Ya es todo, mi Pérez, que se la pase sensacional. ¡Mande!
10: ¿Puedo mandar unos saluditos?
0: ¡Adelante, mi Pérez!
10: Mire, hay un saludo para mi compa el Chango de la 35, para el Lalo y el Obed de los Olinox, y para el David, para todos los fierreros locos de Reforma, mi Cepica, que andamos calando.
0: Oye, mi Pérez, hoy cumples años y hay que complacerte, güey, ¿va?
10: Ándale, usted sí la sabe.
0: ¿Cuál quiere, mijo?
10: Mire, ahí póngame la del Meneíto con los RK.
0: El Meneíto con los RK para complacerle al Pérez hoy en su cumpleaños. Que se la pase sensacional, carnal, en compañía de todos sus seres queridos, ¿eh?
10: No, muchas gracias. Igualmente, bendiciones, va. Y ya sabe que aquí siempre estamos en sintonía de la 93.3.
0: ¿Con quién?
10: Con el Tepi Boy.
0: Es todo, carnal. Felicidades al Pérez, pues digo, compadre, cumpleaños, Toñito, hay que felicitarlo. 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Cáiganle todos el lunes y el martes estaremos transmitiendo en vivo desde Tacos Dantan Boys. Vamos todos a darle un bateadón, Batoño. ¡Hue, hue, hue! 93.3, viene el güerito Henry Barra, no te desconectes, 93.3, Luis Covarrubias, el CCC P-Boy.

0: pare, para que se pongan a bailar y a gozar. Comenzamos ahí con más melodías, ¿cómo no? Con más.
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2: En San Nicolás, 542 tarjetas de movilidad gratuita ya están en manos de las jefas de familia y cuidadoras. Con el respaldo de las autoridades estatales, los apoyos llegan sin excusas, directo a las que realmente sostienen el hogar. Y ahí presente y sin faltar, el diputado emecista José Luis Garza, el mueblero para los amigos. Quien no nada más llega a la foto, se faja, supervisa y grita bien fuerte que su compromiso con las mujeres no es de palabra, sino de hechos. Mientras otros ven desde lejos, él se mete al ruedo. Juntos avanzamos, agregó, y no fue cuento, porque en San Nicolás la política útil no es la del escritorio, es la que le cambia el día a quien más lo necesita. Así se sirve, con la mano tendida y los pies en la calle. 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
13: Ahí está la Coco. Señores, señores, gracias, mi querido Cepi Boy. Oigan, bandita, para llevarte el agasajo de la radio que manda la banda 93, si no hay pale, no hay rolita, ya sabes, 811-690-893-3, la radio que manda. Estamos en vivo, Coquito Garay, Henry Barra, así es que ya sabes, mándame tu WhatsApp el día de hoy, mándame tu WhatsApp y dime qué te voy a poner. Henry Barra contigo, Coquito Garay en los controles, así es que ya te la sándwich, porque si no hay pale, ya sabes que no hay nada, no hay rola, no hay nadita, nada de nada, mijo, nada de nada en este sabadito bonito, el sábado Coqueto, Coquito Garay está. Mira, Coco, saludos a la raza. Ahí está la Coquito Garay y ese chiquito papá. Oigan, banda, ya se la saben. Épale, épale, la Coquito y un servidor. Así es que ya se la saben. Todo para llevarles el agasajo de este sabadito. Así es que ya se la saben. Si no hay épale, épale, no hay rolita. Vamos a ver, Coquito, qué dice la banda. Vamos a ver los WhatsApp al 811-690-893-3. Venga, vamos a ver.
14: Buenos días, güerito.
13: Hola, buenos días.
14: ¿Me puedes complacer la de Contigo?
13: ¿Contigo?
14: De calibre 50. Motivo.
13: Ajá.
14: Cumplimos 25 años de casados, mi esposa Belén y yo.
13: Felicidades.
14: El próximo martes.
13: Felicidades.
14: Porfa.
13: Y si no hay épale.
14: Que sin épale, épale, épale, épale. No hay rolita.
13: Hoy nomás, calibre 50, señoras, señores. Sabadito bonito. Contigo, calibre 50. Arrancamos, pura complacida. Y épale, épale.

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6: Henry, ¿qué tal, mi Henry Barra?
7: Buenos días.
6: Un saludito.
7: Dígame.
6: Aquí. Para mi amigo el Martín.
7: Ok.
6: Mi pinche sobrinazo.
7: Ok.
6: Una cancioncita para escuchar. De rodillas te pido.
7: Ok.
6: Que estamos en el jale. Y saluditos para el Estado de México. Ah. Y épale, épale, el que no. Y épale, no hay rolita.
7: ¡Ánimo! Saludos a mi amiga Maribel de Valle Hermoso, Tamaulipas, que va llegando a la ciudad de Monterrey. ¿Cómo no? Saludos. De parte, no sé de quién, pero de parte de su amiga. A ver, ¿quién dice aquí? No dice el nombre de la chica. Saludos desde Valle Hermoso, Tamaulipas. Bienvenida a Monterrey. Maribel.

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10: Henry, buenos días.
1: Buenos
10: Saludos
1: días.
10: Para todos los radioescuchas de la Banda 93.3. Aquí reventando las bocinas, compadrito.
1: Eso.
10: Ahí para Las Consentidas, la a de ver. Me refiero a ti, compadre de pesado.
1: Ok.
10: Gracias, excelente día. Y épale, porque sin épale no hay rolita. ¡Pipipi!
1: ¡Huehuepa! Vámonos en la Banda 93.3, la radio que manda. Súbele, Coquito, venga.

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1: Oye, saludos a mis amigos ahí del Resaque, aquí en la colonia Nuevo Repueblo. Saludos, muchachos, mi compadre Joel, para el Panchito y para el Johnny, que están escuchando ahí por Ayutla, ahí en el Resaque, unas carritas asadas bien sabrosas, Coquito. A la raza del Resaque, un saludo, siempre escuchando la radio que manda la banda 93.3. A Marilyn también, mándame saludos, cómo no, saca los tacos, Marilyn, mi querida Marilyn. Y a la raza también dice, saludos, compadre, escuchándote con todos los albañiles, con el de los pollos de la Plutarco, manda saludos a los dos de parte del curita, cómo no, a la raza de los albañiles, dice, y a los de los pollos de la Plutarco de parte del curita. Vamos a ver qué dice la raza.
2: Ese mi güerito fiu fiu. ¡Épale! Ay, porfa, la de la chica de la boutique para Valentín y Lidia, que me acompañen esta tarde aquí en Saltillo Cuach. Y épale, épale, porque si no, épale, no la que.
1: Y si sí, Coco, y si sí, vámonos. Épale, épale, mañana gana México. Y dice, JLB, épale, épale, el curita, Marilyn y mi compadre Joel del Resaque, saludos.

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3: Lo que se manejó del cambio de horario de nuestra selección mexicana en el partido ante Inglaterra, que de 6 de la tarde a 12 del día, fueron muchas cosas. Que dizque iba a haber una tormenta eléctrica en la tarde, otra también que la gente, la realeza de Inglaterra, no querían ver el partido en la madrugada y que fuera más temprano. En fin, muchos dimes y diretes, pero el encuentro se queda 6 de la tarde domingo. Para prender carboncito como a las 4 y que chille el asador.
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5: ¡Sale, mi coco! Oigan, bandita, ya sabes, la radio que manda, la banda 93.3, y no hay épale, épale, épale, ya sabes que no hay, y mañana gana México, mañana, coquito, este gran partido, así es que, raza, todos concentrados y mandándole buena vibra para que gane México el día de hoy, uno de los partidos más importantes, así es que ya se la saben, épale, épale, ya saben, porque si no hay épale, no hay rolita, mijo, venga, en esta... mañanita, la banda 93 es la radio que manda. Coquito Garay conmigo en controles, la chiquito papá. ¿Qué ha habido, Coquito? Épale, épale, épale. Si no hay épale, ya sabes que no hay rolita, mijo. Vamos a ver, Coquito. Oigan, pero a ver, Coco, hay un mensaje aquí. A ver, que un cuate quiere felicitar a su hijo. A ver.
6: Bonito, fiu, fiu.
5: A ver.
6: Ponme las mañanitas para mi niño. Bueno, cumple 14.
5: Sí.
6: Porfa, güerito. Y si no hay épale, épale.
5: Pero no rolita. ¿Cómo se llama su hijo? No entendí.
6: Niño. Bueno, cumple 14.
5: ¿Y cómo se llama?
6: Por favorito. Si no hay épale, épale. No hay rolita.
5: Bueno, para su hijo. No sé ni cómo se llama tu hijo, compadre, pero la verdad, es que manden los. Es que se emocionan y no dicen cómo se llama. Emerson, ándale, Emerson. Ay, son soladeado. Mira, ahí está. Todo un patadón para que. Emerson, cumple 14 años. Felicidades, hijo, de parte de tu papá que se le olvidó tu nombre. Si no hay épale, épale, no hay Emerson. Saludos, muchachos. Oigan, épale, épale, épale. Si no hay épale, no hay rolita. Oigan, a mis amigos aquí de Lovely, en sabadito, para que vayas ahí, veas el fútbol y toda la cosa. Hoy y mañana, para que lo vayas a ver, ahí, aquí por Doctor Cosa entre Reforma y Colón. Ahí está la raza de Lovely, Lovely, Lovely Hotel, ahí en Doctor Cosa entre Reforma y Colón. Saludos, muchachos, que siempre están escuchando la radio que manda. Épale, épale, raza de Lovely, Lovely Hotel. Todos al Oble el día de hoy.
7: Ese mi güerito fiu fiu.
5: ¿Qué pacho?
7: Ahí para las consentidas te encargo motivos de grupo mojado. Épale, épale, épale. Si no hay épale, no hay rolitas. Saludos para el Fide.
5: Va. Vámonos, Fide, para ti y para toda la raza. Aquí está mojado y se lleva motivos, Coquito. Si no hay épale, no hay rolita. Ya sabes, 811-690-8933. La radio que manda. Estamos en vivo, bandita. Aquí está mojado.

0: nomás, hoy nomás.
1: Ahí está la Coco. Las consentidas de la banda.
0: ¿Qué dice la Coco? Épale, épale, épale, Coquito, épale. Si no hay épale, no hay rolita. Ahí está doña Coco Garay, el chiquito papá, venga.
2: Henry, buenos días. Saluditos. Y como a Coco.
0: A ver.
2: Ahí, de favor, si me puedes poner una rolita de...
0: ¿Cuál? La firma. ¿La firma?
2: Pero quita, sí. Y

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1: Henry, ¿qué el poder del norte, ni que valieras tanto.
2: The power.
1: Y si no hay épale, no hay rolita. Épale, épale, épale, épale. Saludos para Cristian de Denes, Mario de Denes, Chonchín de la Oscar Herrera.
2: Ah. Saludos, muchachos. Vámonos, aquí es el Poder del Norte. Buenas noches. Buenas noches. Buenas tardes. 11:32 minutos. El Poder del Norte, ni que valieras tanto.

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1: Hola.
2: Una rola.
1: A ver.
2: ¿Qué te parece si pones la de Tumbala? De Maldita Vecindad. Saludos. Si no hay, pele, pele. Hay rolas.
1: ¡Ánimo!
2: Puro rock pesado.
1: Puro rock pesado. Aquí la banda 93.3. Venga. Sobres, sobres. Tumbala. Es consentida, Coquito.

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7: ¡Claro! ¡Venga, Coco! A ver, Coco, los audios al aire, mija, por favor, si eres tan amable, venga, vamos a ver.
8: ¡Pale! Compadre, el güerito de oro. Oye, compadre, compláceme con la de Mientras Duermes, de Pesado. Saluditos, compadre. Si no hay pale, no hay rolita. Saludos, compadre.
7: Gracias, carnalito.

0: 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Sí,
1: buenos días.
2: Con placer para las consentidas.
1: Dígame.
2: De los temerarios, vete con él. Muchas gracias. Y épale, si no, épale, la rolita.
1: ¡Ánimo! Temerarios, temerarios, en consentidas.

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1: Sí, con los García Bros, los carnales.
2: Dos carnales.
1: Este le encargo.
2: Sí, mijo.
1: De Cine de Flores.
2: Ok.
1: Saludos, sí. Si no, ya pele, no rola. Tú, va. Henry.
2: Ánimo, mijo, venga.

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1: Échate una rolita de Leandro Ríos.
2: Va, ándale, va.
1: La que tú quieras, si no hay para la rolita. Échale.
2: Hoy no vas, aquí está Leandro Ríos, debajo del sombrero, señoras, señores. Épale, épale.

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1: A ver si me puedes poner la de En esta vida no se pudo, de El Mimoso.
2: ¿Ah?
1: Y épale, épale, porque si no hay épale, no hay rolita.
2: Va, venga, épale, épale, épale, señoras, señores, pura consentida.

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1: Los cambios realizados recientemente en distintas rutas del transporte público están obligando a miles de usuarios a hacer más transbordos, gastar más dinero y dedicar más tiempo a sus traslados diarios, advirtió Waldo Fernández, aspirante a coordinador de la defensa de la transformación y la soberanía nacional en Nuevo León. Durante sus recorridos por la zona metropolitana de Monterrey, el senador con licencia señaló que vecinos de diferentes municipios le han reportado modificaciones en las rutas que afectan directamente a su economía y su movilidad cotidiana. En la Estanzuela nos dijeron que quitaron la ruta que utilizaban. En San Nicolás, la ruta 221 ya no llega al centro y las personas tienen que tomar dos camiones, explicó. Evidentemente, es una medida recaudatoria. El gobierno del estado, al tener el monopolio del servicio de transporte, cambia las rutas a su antojo para que la gente tenga que usar más camiones y gastar más dinero, agregó. 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
4: Estos son los partidos del día lunes. Portugal se va a medir a España en octavos de final lunes 1:00 p.m. También ese mismo día, Estados Unidos, un anfitrión, enfrenta a Bélgica a las 6:00 p.m. arrancando la semana.
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2: El alcalde de Monterrey, Adrián de la Garza Santos, dijo que el apoyo que el municipio hizo al pueblo de García no es un favor, sino un derecho que tiene todo ser humano. El agua es el derecho más importante que tiene el ser humano. Ustedes lo han manifestado, lo han exigido, y ante la indiferencia no podemos estar apáticos. Por eso nos hacemos presentes. No nada más con las pipas de agua que llevó Monterrey y otras ciudades, el agua embotellada. La presencia es hacernos solidarios con la necesidad y el reclamo que tiene hoy la gente de García. Estamos con ustedes, afirmó el edil regio. 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
4: Ser hombre es entender el trabajo no como una necesidad, sino como un privilegio.
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0: su expareja sigue viviendo con su ex esposa, la mamá de Julio. Ah, es su pareja, de Julio Xochitl. Ella es muy celosa, se llama Fabiola Pineda. Dígale que usted es el novio de la ex esposa de su pareja. Vamos, cabrón, vamos a ver. ¿Y cómo se llama el vato? Ah, la pareja de mi suegra se llama Francisco. Ah, perfectamente. Vamos a hablarle a esta señora para decirle que su viejo actual sigue viendo a su expareja. 812-909-31. A ver si esta broma puede ser interesante siempre y cuando contesten. Por favor. La 1 al aire. Sí, bueno.
1: Bueno.
0: Oiga, disculpe. Este es el teléfono de... Bueno.
1: Bueno.
0: ¿De Francisco Rodríguez?
1: No.
0: Válgame Dios. ¿No sabe dónde lo puedo localizar a este güey? A Pancho Francisco Rodríguez.
1: Sí,
0: Usted lo conoce, mire, yo soy, bueno, soy la pareja de o sea, ¿sí me escucha? ¿De Magali?
1: Sí, sí, sí.
0: Soy la pareja de Magali.
1: Sí.
0: ¿Usted es algo de este güey, de Francisco
1: sí,
0: Rodríguez?
1: Pues yo estoy con él, soy su esposa. Bueno,
0: a ver. Lo que pasa es que, mire, que hay un detalle que la verdad me da mucha pena comentarlo, pero ¿usted es la esposa, la pareja actual de este güey, de Francisco?
1: Y de Pancho, sí.
0: De Pancho, bueno. Mire, yo no quería hacer tanta bronca ni tanto pedo, porque yo le dije a este güey, le dije, mira, güey, si tú sigues molestando a mi vieja, que es la ex de él,
1: ajá,
0: yo voy a tomar cartas en el asunto y me vale madre si tienes otra relación.
1: Ajá.
0: Entonces... yo nomás le comento, señora, que le diga a este güey que deje de estar molestando a mi vieja, a Magali.
1: Ajá. ¿Verdad?
0: Porque sí. ¿Sabía que la sigue molestando?
1: No, señor, la verdad no sabía. Me voy a enterar.
0: Bueno, pues entonces yo le digo bien, digo, yo estoy tratando de calmarme, pero yo se lo advertí, yo le dije a Francisco, mira, Francisco, deja de estarle hablando a Magali, ¿verdad?
1: Ajá, sí.
0: Porque pues tú ya tienes otra relación, ¿verdad? En este caso con usted, ¿verdad?
1: Sí,
0: entonces,
1: sí.
0: Si él fue, tuvo su tiempo con Magali, pues ya lo tuvo, ¿verdad?
1: Pero, exactamente.
0: Pero, ¿por qué me la sigue molestando?
1: Ajá.
0: Usted...
1: pero, sí, bueno, una pregunta es, sí. ¿De qué manera la molesta? O,
0: pues le manda recados, le manda insinuaciones, le hace, le hace propuestas y pues la verdad no, pues... o sea, no se me hace correcto. Yo le dije, mira, yo no quiero problemas, pero pues yo creo que ya le dije y no quiere entender. Entonces yo le dije.
1: Sí. Yo voy a... ¿usted ya habló con él?
0: Yo ya hablé con él, de hecho, sí. Uh-huh. De hecho, yo hablé con él y ya le dije por uh-huh. teléfono, por recado. Porque mire, lo que pasa es que yo a Magali, yo tengo mucha confianza con ella.
1: Sí.
0: Sí sabe quién es Magali, ¿verdad?
1: Sí, sí, sí. Bueno, pues es la mamá de los muchachos.
0: De
1: sí,
0: Julio
1: sí.
0: Y de Xochitl.
1: Sí, sí. Entonces... y Julio aquí, ahí se está bien el muchacho.
0: Exactamente.
1: Porque él hasta ahorita se ha portado muy bien conmigo.
0: Sí, con los muchachos, mire... con los muchachos es punto y aparte. Aquí el detalle ajá. es Francisco.
1: Que me y mira, oiga, y no me lo va a creer. Yo ahorita yo estoy batallando con él.
0: ¿Con Francisco?
1: Y yo le encontré mensajes con otra persona, para sí. Ayer se los encontré.
0: Para que vea que es un chiflado.
1: Sí, y oiga, y mire, y yo le voy a decir algo.
0: Dígame.
1: Yo le hice caso a él por a lo mejor por mentiras, oiga, ahora yo me doy cuenta que a lo mejor por mentiras, porque a lo mejor esta señora no se portó mal con él.
0: Cada quien sí. habla de acuerdo como le va en la feria.
1: Exactamente.
0: Pero
1: exactamente.
0: Yo lo que quiero, señora, con todo respeto, es que este hombre, Francisco, uh-huh. le deje de hacer insinuaciones a Magali. O sea, ahora es mi mujer, ¿verdad?
1: Sí.
0: Ahora es mi mujer y no se me hace correcto. Porque vamos a hablar de adulto a adulto y a cómo va, ¿verdad? Cómo son las sí. situaciones. Él le encontré unos recados que me enseñó Magali,
1: ajá.
0: ¿verdad? Donde Francisco, pues sí. le voy a ser sincero. ¿Qué soy yo? ¿Un gallo? Bueno.
1: Ajá. Sí, sí, sí.
0: Donde él me da mucha pena, señora, porque se nota que usted es una persona educada y usted es una dama. Le proponía mandarle unas tangas.
1: Ajá.
0: Unas tangas, ¿usted cree?
1: Sí.
0: O sea, ¿cómo le propone mandarle unas tangas a mi mujer?
1: Ajá.
0: O sea, ¿eso no es correcto o sí?
1: No, no, yo sé que no.
0: O sea, ¿mandarle tangas?
1: Sí, no, no, no.
0: Sí sabe que es una tanga usted, ¿verdad?
1: Sí, sí.
0: Sí. ¿Qué es una tanga? ¿De qué estamos hablando?
1: Pues ropa íntima, ropa interior.
0: Un calzón chiquito, o sea, un calzón de hilo, sí, metido en la cola, pues ¿cómo? O sea, eso no, o sea, ándale. Así, o sea, eso no está bien, ¿verdad?
1: No, yo sé.
0: Entonces, o sea, ¿qué podemos hacer? ¿Usted cómo me puede ayudar? Yo no quiero buscarlo y llegar a los golpes, ya nomás. Mira.
1: Pues mire, con todo respeto, yo pienso que a lo mejor es lo que le hace falta.
0: Una maldita.
1: A lo mejor, y mire, diga, si usted, qué bueno que lo hiciera, qué bueno, a lo mejor que estuviera yo presente para que él ya también a mí me dejara en paz.
0: Pero él vive con usted, ¿no?
1: Sí, yo estoy viviendo aquí con él en la 35.
0: ¿Entonces?
1: Y tengo a mi niño, o sea, tengo un niño de él. Le digo, pero no, oiga, mire, yo desde que yo estoy con él ha sido lo mismo, malos tratos, humillaciones.
0: Válgame
1: ahorita Dios. Ahorita yo traigo problemas con él. Según él dejó a aquella señora que porque yo era el amor de su vida y la fregada y uno
0: y
1: le creyó.
0: Nada más. Y otra cosa le voy a decir, o sea, en otro recado que aquí tengo, de aquí, ¿usted tiene WhatsApp en este número?
1: Sí,
0: bueno,
1: sí, sí,
0: se los voy a mandar nada más para que vea,
1: Sí.
0: Hay una parte aquí. donde ¿sabe qué le pide a mi mujer?
1: Ajá.
0: A Magali. Hasta me da pena.
1: No, dígame, bueno, somos adultos, bueno, como usted dice. Y por más educación que tenga uno sabe.
0: ¿Sabe qué le pidió a mi mujer, a Magali, su viejo, su marido, Francisco Pancho?
1: Ajá.
0: Le pidió un calzón usado de 2 días, oye.
1: Ajá.
0: O sea, un calzón usado, ¿usted cree?
1: Ajá.
0: O sea, ¿para qué? Estamos hablando de adultos. ¿Usted para qué cree usted que Francisco quiere un calzón usado de mi mujer, de Magali?
1: No, pues es un enfermo.
0: ¿Para qué lo para quiere? Vamos a hablar a calzón quitado, como dice el dicho, de adultos. ¿Para qué? ¿Usted para qué cree que lo quiera?
1: No, pues está canijo ya, o sea.
0: No, no, dígame.
1: Uno se le figura muchas cosas.
0: Por ejemplo.
1: Pues para qué lo puede querer.
0: Usted dígame, estamos hablando
1: de un enfermo, está loco.
0: ¿O lo quiere para olerlo?
1: Sí.
0: Olerlo y. ¿Verdad que sí?
1: Sí,
0: hacerse una tormentosa, ¿verdad?
1: Sí.
0: ¿Verdad? Dedicarle una tormentosa. O sea, eso está mal. Aquí tiene usted WhatsApp en este número.
1: Sí.
0: Déjame, le voy a mandar la conversación. Y también, ¿sabe otra cosa?
1: Sí.
0: Ay, no, me da mucha pena. Aquí
1: no, oiga, aquí, y yo le voy a decir algo.
0: Sí, dígame,
1: yo siempre le he dicho a Julio.
0: Sí, dígame.
1: Mis respetos para tu mamá, hijo.
0: Claro.
1: Mis respetos para tu mamá.
0: Sí,
1: ¿por
0: claro,
1: qué? Porque en realidad yo no sé cómo estuvieron las cosas. Te platica las cosas a tu manera.
0: Claro, claro. Y hay una. Ahí le voy a mandar un video.
1: Ajá.
0: Ay, no. Pero como usted dice, somos adultos. Mira, más para que vea, para que comprueba, se lo enseñe. Dile, mira, que se lo enseñe usted a Francisco.
1: Sí.
0: Dígale así, habló. El marido de Magali.
1: Ajá.
0: ¿Sí? Indalecio, él ya me conoce, Indalecio.
1: Ajá.
0: Y le habló Indalecio. Cuando le diga que habló Indalecio, se va a poner blanco el güey, va a ver.
1: Sí.
0: Porque
1: sí.
0: Yo hablé con él, dije, ¿sabes qué? Dile, ya habló Indalecio, el marido de Magali. Y mira lo que, y enséñele lo que le voy a mandar ahorita por WhatsApp. Mire lo que le mandó. Hay una parte donde le manda a mi esposa, le mandó unos videos, oigan.
1: Ajá.
0: ¿Sabe qué le mandó? Unos videos de unos negros horribles.
1: ¿A poco?
0: Sí, en serio, mire, aquí está, mire, le voy a mandar, ¿ya tiene usted su celular ahí? ¿Tiene el WhatsApp encendido?
1: Sí.
0: Mire, ahí se lo voy a mandar. Hay una parte donde manda unos videos de unos negros horribles. Y el nombre de la película, se lo mando para que lo vea.
1: Mándelo.
0: Dice, estos negros bestiales viven en la casa de al lado.
1: Ajá.
0: Y salen unos negros, ya se podrá usted imaginar, ¿verdad?
1: Sí.
0: O sea, le manda a mi mujer videos de negros con unas cosas horribles que les cuelgan a los negros.
1: Ajá.
0: Pero horribles, así, todas así, ¿verdad? ¿Cómo ve usted? ¿Qué opina usted de eso? Yo le pregunto, ¿usted qué opina de eso?
1: No, pues está mal.
0: Está bien enfermo este Francisco,
1: ¿verdad? Sí.
0: ¿Está mal?
1: Sí, pues está enfermo, la verdad.
0: Y luego también, ¿sabe qué le mandó hace poquito? No, qué vergüenza. ¿Sabe qué le mandó a mi mujer?
1: Uh-huh.
0: Le mandó un consolador, un vibrador.
1: ¿A poco?
0: Un vibrador. Sí, aquí lo tengo, se lo voy a mandar una foto, mire. Déjeme encenderlo para que lo escuche. ¿Sí los conoce los vibradores?
1: Mm.
0: Sí los conoce, estamos hablando de adultos, somos adultos. Sí. ¿Sí los conoce o no los conoce?
1: Sí.
0: Sí los conoce, ¿verdad? Mira, aquí lo tengo.
1: Mándame el video, oiga.
0: Mira, aquí tengo el vibrador, mire, lo voy a prender para que lo escuche, mire.
1: Oiga, dígame, ¿es una broma?
0: De la banda 93.3, ¿cómo ve?
1: No sé qué. Ah, sí, ya sé.
0: Es una broma, oiga, no se crea.
1: No, ¿qué más?
0: ¿Sabe quién le mandó a hacer la broma?
1: Una de mis hijas.
0: Víctor Quiroz. ¿Quién es Víctor Quiroz?
1: No, pinche Víctor.
0: Pero pronto se peinó la señora, que el güey ese es bien chiflado.

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6: Disculpe, es el show infantil.
7: Ah, sí, es un
6: Fantastic Show. ¿Cómo estás?
7: Ah, muy bien, gracias.
6: Bien, bendito Dios. Pues bien, aquí nada más pidiendo informes sobre el show, amigo.
7: Ah, sí, dime, ¿algún personaje en especial?
6: Pues mira, lo que pasa es que voy a tener, bueno, tengo ahorita un compromiso de tres eventos para una escuela. Pero ya ves que ahorita pues está un poco complicado por la situación. Entonces, la primera pregunta es, ¿ustedes están trabajando normalmente?
7: Sí, con las medidas reglamentadas.
6: A ver, no te escucho, amigo, como que te alejaste del teléfono.
7: Ah, te digo que sí, pero con las medidas reglamentarias,
6: ¿no? Ah, claro, desde luego. Bueno, mira, ¿cuál es el show? Es que, bueno, yo no conozco el show, ¿verdad? Aquí la secretaria nos pasó el teléfono, el contacto tuyo.
7: Ok.
6: ¿Qué show traes? No, es que me lo recomendó mucho aquí la secretaria, la muchacha, Gloria.
7: Mira, manejamos producciones.
6: ¿Producciones? ¿Cómo qué tipo, amigo?
7: Pues son animación de Disney, como Mickey, Frozen, Spider-Man, superhéroes. Manejamos también Ernesto y Beto, o sea...
6: ¿Ernesto y Beto? ¿Qué no son?
7: Bueno, no es...
6: A ver, ¿cómo? Ya. Ernesto y Beto, o sea, a ver cómo.
7: En lugar de Pepo.
6: Ah, o sea, como una. Ah, ya, ya, sí, se me sacó un poco de onda. Ah, sí, es que es Pepo y sí, por dije Ernesto y Beto, ¿cómo?
7: Sí, no,
6: o sea, me sacaste de onda, amigo.
7: Sí, es que cambiamos el nombre
6: por. Sí, por los derechos. Así, fíjate que la vez pasada me topó, ahorita que me estaba acordando, me sucedió algo igual porque me estaban vendiendo así como que Beto y. ¿Cómo se llamaba? Indalecio y Beto.
7: Ah, ok.
6: Haz de cuenta que tipo le cambian, ¿verdad?
7: Sí, les cambian el nombre por los...
6: Sí, por los derechos, más que nada. Pues ya ves Belly cómo es de repente.
7: Sí, viste vieja, digo. Le ha ido muy bien la cabrona, pero...
6: Uy, vaya amigo. Bueno, digo, pues, bueno, en fin. Oye, amigo, bueno, vamos a lo que es el...
7: El negocio.
6: Pues el negocio, ¿verdad? ¿Cuánto cobras tú por el show? Así, yo quiero un show muy completo porque, mira, vamos a hacerlo para la escuela. Entonces lo quiero que sea para los alumnos y para los padres de familia. Va a ser no va a ser en la escuela, vamos a rentar unos salones. ¿Tú trabajas para todos lados o para algún lugar?
7: Sí, área metropolitana.
6: Yo estoy en San Nicolás.
7: Perfecto.
6: Pues vamos a rentar unos salones grandes ahí y pues la verdad sí me interesa que todos salgan, pues que quede muy bien, ¿verdad? Que sea algo profesional.
7: Claro que sí.
6: ¿Cuánto me cotízame o dime el precio del show más completo que traigas, amigo?
7: Mira, el show más completo que lo manejo es 1 hora 20 minutos.
6: ¿Perdón?
7: Es de 1 hora 20 minutos.
6: Ah, pues también me parece bien, fíjate, tiempo.
7: Es un show de retos.
6: Sí, de
7: animación.
6: Sí.
7: Van dos animadores.
6: Ajá.
7: Hay dos personajes a elegir, lo que...
6: Pero ahí va Indalecio y Beto, ¿cómo?
7: No, no es Indalecio, es Ernesto.
6: Ah, Ernesto, ándale, sí, perdóname.
7: Sí.
6: ¿Y cuánto dura ese show, me comentas?
7: 1 hora 20 minutos.
6: 1 hora 20 minutos.
7: ¿Y el DJ también?
6: Ah, ¿ya va el DJ también?
7: Sí, también.
6: Ah, perfecto. Bueno, ¿cuánto sale ese show, perdóname?
7: Bueno, para escuelas y todo está en 3,500 pesos.
6: Me parece perfecto, o sea, me parece perfecto. De hecho, me parece buen precio, de hecho.
7: Ok.
6: No se me hace tipo así como que caro. Me parece buen precio. Bueno, entonces, y serían... A ver, Johnny, ¿cuántos shows serían los que ocupamos para la escuela y para las dos escuelas ahí de la zona 2?
8: Son 3 de escuela y 2 de show normal.
6: Ah, son 5 eventos, amigo.
7: Okay.
6: Cinco eventos serían, ¿verdad? Todos serían para escuela. Entonces, a ver, sácame la cuenta porque igual y podemos de una vez, pues, ahora sí que pues gancharlo, ¿no? Digo, por la cuestión.
7: Si son cinco eventos.
6: Ya nada más te paso las fechas, ¿verdad? Para trabajar, ¿verdad?
7: Ok, si son cinco eventos, se lo puedo dejar en $3,000 cada evento.
6: Me dices, es que estoy aquí con mi socio, bueno, la persona que me ayuda aquí, ¿verdad? Del tesorero.
7: Sí.
6: Me comenta que si el dinero, te lo podemos hacer entre todo, o sea, no pues no hay problema, lo que yo ocupo es factura, ¿das factura?
7: Sí, sí, damos factura.
6: Ah, muy seria masiva.
7: Sí, claro.
6: ¿Y cómo se llama el show, me dices, el que tienen, el principal?
7: Fantastic Show,
6: y llevan un personaje, Johnny, es el de...
7: No, son dos personajes.
6: Llevan a Indalecio y Beto, que es como una...
7: No, es Ernesto y Beto.
6: Ah, perdóname, es que estoy aquí, es que me permíteme
7: no,
6: uno.
7: No, es Ernesto y Beto.
6: Llevan como una, como es como una copia de Beto y Beli.
8: Pero que sea seguro.
6: Sí, no sé, sí, seguro. Bueno.
7: Pues sí, es una copia, amigo, pero es profesional, las botargas son 100% profesionales.
6: Ah, sí, es lo que le comento aquí al secretario, o sea, que todo es profesional, sí, las botargas están bonitas y todo.
7: Claro.
6: Ándale, sí. Eso más que nada lo que me importa. Bueno, y en todo caso, ¿con quién tengo el gusto?
7: Antonio,
6: ¿cómo le haríamos? O sea, me pasas ahorita, ¿cuánto ocuparías ahorita? Mira, yo no tengo problema en darte la mitad, pero okay. Nada más ocuparía, pues, o sea, ahora sí que, pues tú sabes que los contratos son para romperse. Yo lo que ocupo es palabra, seguridad, y pues es lo que me interesa, ¿no?
7: Bueno, por política sí te tendría que hacer un contrato.
6: Ah, no, claro, sí, claro, o sea, me hace el contrato igual y yo, ¿tú dónde estás físicamente?
7: Estoy acá por Escobedo.
6: Igual y te mando yo a alguno de los muchachos para que, igual si quieres que te lleve el efectivo, ¿cómo ves?
7: O con gusto yo puedo ir a tu oficina.
6: Ándale,
7: o
6: vienes a la oficina, me traes el contrato y lo checamos. Entonces, bueno, ¿cuántos personajes son los que irían incluidos en cada show? Ya por todo, para saber.
7: Bueno,
6: aparte de Indalecio y Beto.
7: Otra vez, es de Ernesto y Beto.
6: Ay, perdóname, Beto y Ernesto, ¿sí? ¿Cuántos serían?
7: Son dos personajes, dos animadores y el DJ. Son cinco personas por show.
6: Cinco por show, muy bien. Es que esto todo tengo
7: el
6: que
7: personaje
6: especificar.
7: El personaje es elegir, lo que tú quieras.
6: Ah, pero ¿qué personajes tienes? Ahora voy a eso.
7: Ah, bueno, tenemos Vengadores, lo que es Thor, lo que es Spider-Man, sí. Iron Man. A veces tenemos princesas.
6: ¿Cómo?
8: ¿Irín de Alessio?
7: No, es Alessio, es Ernesto.
6: No, amigo, es Ernesto. Johnny, es Ernesto.
8: Ah,
6: Ernesto y Beto, ¿verdad? Es que aquí tengo en altavoz, más que no escucha. Oye, entonces, ¿cuánto? ¿Perdón?
7: ¿Quién habla?
6: Profesor Jacinto Martínez, parece ahorita.
7: Okay,
6: entonces,
7: bueno,
6: sí.
7: Que es Ernesto y Beto,
6: Muy bien, Ernesto y Beto. Bueno, entonces, ¿cuándo puedes recibir o cuándo puedes venir aquí a la oficina?
7: Si quieres, yo puedo ir por la tarde.
6: O en la tarde, bueno, anota la dirección o te doy mi teléfono, ¿cómo ves? Ah, para mandarte la ubicación.
7: Por favor.
6: Bueno, ese es primero, se te sale identificado ahí. Es,
7: ok.
6: Indalecio y Beto no, es Ernesto. Ernesto, ponle ahí. Bueno.
7: Es Ernesto y Beto.
6: Ernesto y Beto, por favor, Johnny, sí. Ponle. Es que es como una copia, o sea, es como una copia, pero dice el muchacho que los trajes sí están bonitos.
8: Sí. Si no están... Lo mismo pero más barato.
6: Pues sí, hace cuenta lo mismo pero más barato. Por si contratamos a Beli, pues mete Beli, ¿cuánto nos cobra?
7: Sí, no, si contratas a Beli, te va a cobrar lo que yo te va a cobrar por los cinco chavos.
6: Pues sí, pero pues que Beli es Beli, ¿verdad? También.
7: Ah, pues sí.
6: Pues claro, o sea, no te compares.
7: No nos
6: también,
7: pide ¿no? nada, la o sea, persona que hace Beli, la producción no pide nada a nosotros.
6: Pues sí, nada más que pues Beli es la original también, amigo, no te claves, ¿verdad?
8: Pero Beli lleva Indalecio también, ¿no?
7: Bueno, ustedes están pendejos, ¿o qué? Es Ernesto y Beto. Bueno.
6: Oye, amigo, no te pases de la raya, ¿por qué me dijiste?
7: No, es que, hombre, está jugando, ¿qué? Bueno.
6: Oye, ¿por qué no dices?
7: Porque te estoy diciendo que es Ernesto y es Alessio. Y que tiene que ver que
6: como. Oye, amigo, pues espérame.
7: Hacemos un buen trabajo,
6: ¿no? Oye, amigo, pero.
7: La tele eres profesional.
6: Pero no te enojes.
7: La tele está llena de mierda, empezando por multimedios y la gente que hace todo eso.
6: Oye, grosero. O sea,
7: no,
6: a mí se me hace que tú estás frustrado porque tú quieres estar en la tele y como no estás en la tele, le tiras a todo mundo.
7: Loco. ¿Quién habla?
6: El loco eres tú, amigo.
7: No.
6: O sea, tú estás tonto, entonces ahora te la regreso.
7: No,
6: el tonto eres tú, porque ya te dije mi nombre y ya. ¿Quién habla como menso? ¿Verdad? O sea, tú estás frustrado, amigo, porque tú quieres estar en la tele. ¿Verdad?
7: Y aparte. ¿Quieres los eventos o no?
6: Aparte tu show es Indalecio y Beto, ¿verdad?
7: Ernesto, pendejo.

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1: Argentina batalló para estar en octavos, pero ya está. Egipto ya tiene rival y es la albiceleste. El encuentro se llevará a cabo el día martes 7 de julio a las 10 de la mañana. El otro partido de ese día de octavos es Suiza ante Colombia.
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3: Soy modelo, pero de National Geographic. Sí, miren, la vida del hombre mono. La uno al aire. La vida del Pithecanthropus. Así nos contesta este güey.
4: Buenas tardes.
5: Hola, buenas tardes.
4: Disculpe, con el señor Jesús Antonio.
5: A tus órdenes.
4: Buenas tardes, mira, hablamos de agencia de modelo Zenith.
5: ¿De dónde, perdón?
4: Agencia de modelo Zenith.
5: Ok.
4: Mira, nos pasó tu contacto la señorita, a ver, Gloria, pásame el contacto que te pasa. Estela Rodríguez.
5: Estelita,
4: Estela, ¿sí? Rodríguez, nos pasó tu contacto y estamos ahorita hablando aquí pues de recursos humanos de Zenith.
5: Ok.
4: ¿Cómo estás? Buenas tardes. ¿No te quito tiempo? ¿No estás ocupado?
5: Un poquito, pero no, dime.
4: Bueno, mira, el caso es el siguiente, mira, aquí nos dedicamos pues a promover modelos, ¿no? Y pues ahorita tenemos pues trabajo justamente en esta rama. No sé si tú ya tengas experiencia o te interese o no sé en qué nivel estés.
5: No sé, es que no soy modelo.
4: Bueno, no eres modelo, pero ya has trabajado, o sea, ¿has modelado alguna vez?
5: Mira, sí, pues después, la persona que te pasó el número, sí. Yo le ayudo a veces.
4: Ah, muy bien, bueno, tenemos muy buenas referencias tuyas. Ahorita tenemos, de hecho, un boom de 5 chicos que nos interesa, pues, en todo caso, trabajar con ellos. Uno de ellos eres tú. Entonces, primeramente, la pregunta es si te interesaría trabajar en este rubro.
5: ¿Y sobre qué giro?
4: En el modelaje, bueno, hay diferentes, o sea, nosotros manejamos lo que vienen siendo marcas deportivas, marcas de alimentos, marcas de coches, en fin.
5: Ah, ¿para lo mismo o qué?
4: ¿Perdón?
5: ¿Para lo mismo el modelaje y todo eso?
4: Sí, es para eso, sí, definitivamente. ¿Qué edad tienes, amigo?
5: Voy a cumplir 30 años.
4: Ah, muy bien, perfecto. Mira, ahorita estamos manejando una campaña muy agresiva de unos, bueno, tenemos ahorita una línea de ropa, ¿no? Línea de ropa deportiva.

0: Entonces, sí, pues no sé si te interesa. Lo que pasa es que, mira, antiguamente se pensaba que para el modelaje, pues se ocupaban de estos chicos, hace cuenta, tipo UF, así como que muy rebuscados, ¿no? Pero okay, nosotros estamos dándole otro enfoque al modelaje, ¿no? O sea, queremos algo, pues, más real, o sea, algo más, o sea, algo que sea más real, ¿no? Más que nada, es lo que nos interesa.
1: Oye, si pides algunas especificaciones.
0: En bueno, a eso es lo que yo iba contigo, o sea, Jesús, ¿verdad, Antonio?
1: Sí, a tus órdenes.
0: ¿Cuál es tu estatura?
1: Pues mira, ando como a los 1.80.
0: Perfecto. ¿Tu test? ¿Eres blanco, moreno?
1: Blanco.
0: Bueno, muy bien. Pero el pintojo me está a poner aquí los datos. Muy bien. ¿Qué peso tienes?
1: Pues más o menos ando como los 87, 85.
0: Muy bien. ¿Y has modelado alguna vez? Me comentas. ¿Qué has modelado? ¿En qué le has ayudado a esta chica, la que dejó referencia tuya?
1: Mira, pues yo le ayudo más que nada. Pues no es modelaje, digo, es modelo de ropa.
0: ¿Modelo de ropa?
1: Sí, así es.
0: ¿Has modelado ropa? ¿En qué te sentirías más a gusto? ¿Modelar ropa? ¿O te interesaría, no sé, ahorita tenemos una marca muy conocida de automóviles? Entonces,
1: bueno, yo me siento más cómodo con ropa, ¿no?
0: Con la ropa. Cambios. Muy bien, perfecto, excelente. ¿Crees que puedas presentarte con nosotros a la agencia el día de mañana?
1: ¿Dónde están ubicados?
0: Perdón. Estamos en la colonia Obispado, en la calle José Benítez, por la preparatoria número 2. No sé si ubicas.
1: Ah, la preparatoria, sí.
0: Estamos a 2 cuadras por la avenida José Benítez, 225.
1: ¿Y cómo, a qué hora tendría
0: que...? Pues sería, a ver, permíteme, el casting de los chicos, ¿a qué hora sería, por favor? Ah, muy bien, sería como a las 4 de la tarde.
1: Sí, está bien.
0: ¿Te parece bien? Muy bien, perfecto. A ver, más checamos tu segundo. Tu segundo apellido es
1: José Santo. Perdón.
0: No te escucho, perdón.
1: Te digo, te voy a ser sincero.
0: Tú dime, dime.
1: No tengo tanta experiencia,
0: No te preocupes, amigo, no te preocupes. Como te comento, nosotros estamos, hazte cuenta que manejando ahorita un nuevo enfoque en lo que es el modelaje, porque, pues, hazte cuenta que los modelos típicos, pues, son muy acartonados, es algo que, pues, la verdad no estamos manejando. O sea, queremos algo más, pues, algo más real, ¿me explico? Entonces, okay, aquí lo interesante, Jesús, es que tú tengas, pues, pues el ánimo y las ganas, ¿no? Y que tú
1: quieras.
0: Oye, ¿y
1: esto cuánto tiempo me solventaría o cómo?
0: Ah, bueno, pues de una vez te digo, o sea, que aquí el pago es muy bueno, ¿eh? O sea, te das cuenta que nosotros nos manejamos por campañas. Te das cuenta que una campaña yo te la puedo pagar, o sea, las pagamos tipo, no sé, 20,000, 30,000 pesos.
1: ¿Pero por campaña o cómo?
0: Por campaña, o sea, las campañas son por tiempo. Te cuenta que tipo yo te voy a solicitar de tu tiempo, pues un par de horas, un par de veces al día, un par de horarios en la semana, no lo sé. Tal vez entre semana 2 horas.
1: Es algo eventual, o sea, por horas.
0: Sí, es por horas, no te preocupes. ¿Tú trabajas?
1: Sí, tengo un trabajo.
0: Ah, no te preocupes, amigo, no te preocupes. Te das cuenta que yo te voy a ocupar, por ejemplo, te digo, ¿sabes qué? Te ocupo 2 horas para sesión de fotos lunes y te ocupo para otras 2 horas para sesión de fotos el jueves, y así.
1: Ok, va.
0: No importa, o sea, por lo largo, no importa. Aquí lo interesante, más que nada, es que te interese, o sea, que tú tengas las ganas, ¿no? O sea, el interés, no más que nada, propiamente dicho.
1: Va.
0: ¿Cómo ves?
1: Sí,
0: te interesa, mira. También tenemos, bueno, línea de ropa, bueno, tenemos ahorita una marca de ropa interior. No sé si te interese modelar ropa interior.
1: A ver, ropa interior.
0: O sea, se paga muy bien, amigo. O sea, no tienes una, o sea, se paga no, o no sabes.
1: No me depilo todo.
0: ¿Cómo? No entiendo.
1: O sea, no soy depilado.
0: ¿Estás peludo?
1: Pues tengo vellos como los.
0: No importa, no pasa. Inclusive es mejor. Mira, yo te voy a hacer. ¿Tienes un minuto que me regales?
1: Es que, bueno. Espérame, güey, aguántame.
0: Para decirte rápido.
1: Sí, dime.
0: O sea, mira, porque esto sí está muy interesante. Mira, tenemos una línea de cuenta de ropa que la mandamos para la frontera y Estados Unidos. Haz de cuenta que ahí nos piden hombres, pues, o sea, hombres que se vean muy, muy, muy machos.
1: Ok.
0: O sea, haz de cuenta que ahí lo que a nosotros nos interesaría tomarte ahí, pues, es tu cuerpo, no tu cara. ¿Sí me explico? O sea, yo te tomo tu cuerpo, o sea, te tomamos tu cuerpo en la sesión de fotos, pero la verdad es que sí tendrías que modelar, pues, o sea, te cuenta que ropa interior muy, muy pequeña.
1: ¿Cómo muy pequeña?
0: Pues pequeña, haz de cuenta que, o sea, ¿cómo te diré? O sea, tipo bikinis, pero muy cortos.
1: Ah, bikinis.
0: Bikinis sí, cortos, okay. Bikini corto, o sea, pero tú estás peludo de todas partes, o sea, de piernas, nalgas, todo glúteo.
1: Bueno, en el glúteo no tengo tanto, pero en mis piernas sí, entrepierna.
0: En la entrepierna tienes mucho vello.
1: No mucho, no es más. Ay, pero
0: te vas a ver muy... miramos una cosa, mira, yo te hago una cosa, Jesús, mira, yo soy el que contrata, ¿verdad? Soy el de los dineros. Tú trabajas conmigo, Jesús, no te vas a arrepentir, te lo prometo. Haz de cuenta que yo te puedo dar una campaña de entrada y esa campaña, haz de cuenta que esta campaña la pagamos en 30,000 pesos, te la puedo pasar.
1: ¿Y cuánto tiempo?
0: Pues dura 3 semanas. Dura 3 semanas y te ocuparía unos 2 veces a la semana, un par de horas.
1: ¿Va?
0: ¿Cómo ves? ¿Sí? ¿Te interesa? ¿Sí me late? ¿Sí te late? Sí, bueno, entonces cuento contigo.
1: Claro.
0: O sea, conmigo, mira, conmigo, Jesús Antonio, te cuenta que tienes todo, te cuenta que... entonces, bueno, ¿y la otra sesión te interesa? ¿La de la ropa interior?
1: Pues sí, no, esa es la de los 30.
0: La de los 30 es la otra, la de la ropa normal.
1: ¿Y la de ropa interior cuánto estás pagando?
0: Pues esa es más, esa se paga mejor, amigo. Pues esa se paga mejor, esa te puedo lograr hasta unos 40,000 pesos. Pero esa dura un poco más, dura 4 semanas.
1: Oye, pero pues nomás dame tiempo para irme a depilar.
0: No, Ricura, yo te digo una cosa, Jesús. A mí te me haces excelente así peludo, o sea, me encanta. O sea, me encanta así, peludo como estás.
1: O sea, pero, ¿sirve para lo que tú ocupas o no?
0: ¿Perdón?
1: ¿Sí te sirve?
0: Uy, claro, o sea, mira, yo como te digo, o sea, claro que me sirve. Haz cuenta que, mira, te voy a hacer una cosa, y las fotos yo te las tomo, te las voy a tomar yo y mi socio. Te las tomamos de cuenta, pero haz cuenta que es de tu cuerpo, o sea, no se ve tu cara, nada más del cuello para abajo.
1: Ok, va.
0: O sea, haz cuenta que te tomaría el área de tus piernas, el área de tus nalgas, sí. Pero no las tienes peludas, ¿sí?
1: No.
0: Ah, muy bien, y lo que es el área de tu parte, ¿cómo estás en de tu parte?
1: No, pues normal, pero ahí se me puede...
0: Sí, lo puedes. Bueno, no te preocupes. De hecho, si tú tienes confianza, aquí te podemos depilar nosotros.
1: No, ¿cómo crees?
0: No, pues mira, o sea, digo, somos profesionales, amigo. O sea, somos profesionales y no hay ningún problema. O sea, si tú te vienes, yo aquí tengo cera, yo te puedo depilar.
1: No, con cera
0: menos. No, pero este es una cera especial, o sea, no te va a doler, amigo. Esto es especial y con cavitación. Haz de cuenta que la cera y luego con rayo láser. ¿Me explico? Okay. O sea, si quieres, mira, vamos a una cosa, Jesús. Mira, te doy las 2 campañas, si tú me dices, la de la ropa y la normal y la interior, y nomás, pues, digo, yo te depilo, ¿cómo ves? Yo te depilo, o sea, ¿cuándo tienes, bueno, tienes chance de venir mañana?
1: Sí, mañana sí.
0: Mira, podemos adelantar una cosa, mira, preparamos aquí la cabina de depilación.
1: Ok.
0: Preparamos algunas fotos, te vienes con, ¿tienes, ropa chiquita?
1: ¿En qué aspecto?
0: Pues bikini chiquito.
1: No, pues normalmente uso puro boxer.
0: Bueno, te lo traes el box normal y aquí yo te depilo, ¿cómo ves?
1: No.
0: O sea, yo te depilo, o sea, mira, no, somos profesionales, no pasa nada.
1: Sí, pero...
0: O sea, yo te voy a pasar las 2 campañas.
1: ¿Cómo me vas a depilar tú?
0: No. O sea, ¿qué tiene?
1: No, pues... Digo, eso es algo personal higiénico, ¿no?
0: No, o sea, bueno, mira, vamos a una cosa para que te sientas más en confianza. Aquí tenemos una chica que es la que depila. Que te depile ella. ¿Te parece bien? Digo, para que estemos más tranquilos, ¿sí?
1: No.
0: Para que veas que esto es profesional. Te ves, no. la chica que te depile, nomás, yo te paso más me dejas ver cuando te están depilando.
1: No, ya sé por dónde vas, compadre, no.
0: A ver, no, pero ¿cómo? O sea, es que es una buena cantidad, Jesús. Haz cuenta que son...
1: Ah,
0: te paso la cantidad de 40 mil.
1: No, si te equivocaste, porque yo no jalo si...
0: Pero, ¿cómo así? No te entiendo.
1: Pues, ¿quieres que te deje ver con tal de estarme pagando?
0: No, no dejas ver, es que porque la tienes muy chiquita, ¿o qué?
1: No, no es eso.
0: Entonces,
1: pero...
0: O sea, si la tienes chiquita, pues bueno, mejor estás acomplejado, ¿no? Porque la tienes chiquita.
1: No, ¿cómo? No, pero...
0: Dime la verdad, o sea, ¿cómo la tienes?
1: Tengo normal. Medianona.
0: Ay, qué rico. Oye, mira, vamos a hacer una cosa.
1: Es una broma, ¿eh? ¿Quién es?
0: Jesús.
1: Mande.
0: ¿Perdón?
1: ¿Esto es una broma o qué?
0: No, amigo, no, para nada, o sea, yo no bromeo, o sea, yo te estoy ofreciendo los trabajos, o sea, y tú me dices si quieres trabajar conmigo.
1: Sí, pero profesionalmente estamos hablando y tú casi te estás ofreciendo sexo por dinero, o sea.
0: No, a ver, permíteme, amigo, o sea, no pongas palabras en mi boca, nunca te dije que te...
1: Hay una línea muy delgada en lo que me estás pidiendo.
0: No, amigo, no te confundas, Jesús, no estoy pidiendo tener intimidad ni sexo contigo, yo nomás te dije, déjame ver,
1: bueno,
0: jamás.
1: ¿Quieres verme en mis partes? ¿Qué te pasa?
0: Pues nada más verte, o sea, pero no quiero tener intimidad contigo, o sea, más quiero verte. O sea, verte para ver si...
1: ¿Me vas a ver? ¿Somos hombres?
0: ¿Perdón?
1: Tú eres hombre, soy hombre.
0: No, yo no.
1: ¿Me vas a ver?
0: O sea, yo nomás te veo ya, o sea, ¿qué tiene? O sea, sé un poco más abierto de mente, o sea, no te achiques.
1: Sí, yo entiendo que entonces, me pongo ya enfrente de ti, lo que tú quieras, pero tú quieres depilarme, quieres verme, ¿cómo?
0: Pues verte, o sea, nada más tus partes, o sea, no tiene nada de particular. O sea, no tiene nada particular.
1: No, pues yo sé que no, pero...
0: Entonces, o sea... No,
1: la forma en que me lo estás pidiendo parece
0: pues por
1: que
0: eso
1: estás buscando algo más.
0: Pues por eso te digo que te depile aquí Stephanie. La
1: abierto. ¿Buscas algo más?
0: Mira, que Stephanie te depile. ¿Te parece bien? Que ella te depile. Yo no me meto para nada. Yo más te contrato ya para que veas que no voy por otro lado. ¿Cómo ves? Y esto lo hago porque Estela me habló muy bien de ti, Rodríguez.
1: Pues sí, pero Estela, yo nomás le modelo ropa, jamás me he encuerado enfrente de ella. Ni
0: pues
1: de
0: hay una primera vez. Bueno, me dijiste que tienes las nalgas peludas o no las tienes peludas las nalgas.
1: No, no tengo ellos en
0: las nalgas.
1: En las nalgas, ¿no?
0: Entonces, ¿en la entrepierna estás peludo?
1: Poquito, lo normal.
0: Rico.
1: ¿Qué te pasa, pendejo?
0: Oye, estúpido, ¿por qué me dices así?
1: ¿Cómo que qué rico? Pues te estás borroseando conmigo, enfermo.
0: O sea, permíteme tantito, amigo, o sea, no te confundas, o ¿por qué me dices así? Porque
1: no, voy a hablar de Estela, a ver quién chingón eres y te voy a partir tu madre, pendejo.
0: Oye, estúpido, pues ¿qué te pasa, animal? Jamás puse, o sea, ¿qué tienes?
1: Chingas a tu madre.
0: Oye, ¿qué, ¿por qué me hablas así? Eres un joto, tú eres un joto reprimido. Tú eres un joto reprimido, es lo que eres, fíjate.
1: Claro que no.
0: Los que hablan así de los gays como yo son jotos, tú eres una loca
1: reprimida. Yo respeto mucho a los gays, pero tú te estás pasando.
0: Tú eres una loca reprimida, estúpido.
1: Claro que no.
0: A ver si de frente me lo dices lo que me estás
1: claro
0: diciendo.
1: Oye. Voy a dar contigo donde quiera que estés.
0: Ay, nalguitas peludas.

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7: Padre, para abrirte una broma a mi mamá, ella vende gorditas sobre pedido para el fin de semana, para que le hagas un pedido a mi mamá. Se llama Lucy Nava. Las gorditas las vende en una empresa que se llama Paraxai. Oye, qué ricas las gorditas. Cómo me encantan, ¿eh? Las gorditas y también las flaquitas. 818-458-72, perfectamente. Vamos a marcarle a esta personita para hablar con esta señora. Es una ñosca que vende gorditas sobre pedido. A ver si nos contesta. Está sonando la 1 al aire, perrito, por favor. La 1, por favor.
8: Soy un ruco. Habla un ruco. Buenas tardes. Soy un ruco. Estoy marcando.
7: Bueno.
9: ¿Hola?
7: Buenas tardes. Las gorditas. Ahí la venta de las gorditas. Con la señora Lucy. La señora Lucy.
9: ¿Sí?
7: Mire, me pasaron su número ahí de Praxair.
9: Ah, ok.
7: ¿Cómo estás? ¿Sí estoy hablando a las gorditas?
9: Sí.
7: Ah, es que primero me dijo que no.
9: Es que dije no, ¿quién sabe de dónde me estén hablando?
7: Álgame yo. No, no soy ningún cobrador, no se preocupe. ¿Y por qué? Mire, me pasaron su número ahí de Praxair.
9: Ajá.
7: Entonces, haga de cuenta que pues yo ocupo las gorditas.
9: ¿Verdad?
7: Ok. ¿De qué las hace, señora? Ahí. Por favor.
9: Deshebrado, chicharrón.
7: Ay, qué rico.
9: Y huevito en salsa.
7: Huevito en salsa, muy bien. Los haces son de maíz, ¿verdad?
9: Sí, son de maíz.
7: Son como las tipos que le llaman las de Doña Tota, de ese tipo, ¿no?
9: Exactamente.
7: Ah, qué bueno, sí, muy bien. Bueno, mire, okay. ¿Usted las hace nada más en fin de semana o me la puede hacer a diario?
9: ¿Para dónde sería?
7: Pues mire, lo que pasa es que voy a tener una reunión. Entonces le dije yo a mi nieto, le digo, ¿sabes qué? Pues ocupamos la comida, pero pues me dijo, ¿sabes qué? Allá en Praxair hay una señora que vende gorditas.
9: Y así es.
7: Y entonces yo le dije, ¿sabes qué, mi hijo? Pues me interesa eso, porque pues ya para cambiarle un poco.
9: Sí.
7: Entonces me dice que están muy sabrosas. ¿En cuánto da cada gordita?
9: 23 pesos cada gordita.
7: ¿Cuánto?
9: 23
7: pesos, muy bien. Usted me puede ayudar porque mire, para calcular la cantidad de comida que voy a pedir, porque mire, es para unas 60 gentes.
9: Ah, okay.
7: Entonces usted me dice cuántas gorditas serían por persona, porque yo conozco a mi gente, son bien tragones.
9: Pues mire, con 4 gorditas para cada persona quedarían muy bien.
7: Muy bien,
9: porque están grandecitas las gorditas.
7: No están muy, como dicen por ahí.
9: No. Está bien servida la gordita.
7: Muy bien, muy bien. Mire, vamos a hacer una cosa. Sí me interesa. Sí. Además que yo tengo un problema, señorita. Yo no tengo piernas.
9: Ah, ok.
7: Yo no tengo piernas y batallo un poco para moverme.
9: Sí, pues, claro.
7: Por eso yo le diría, usted me podría traer el pedido. Yo le pago la vuelta, si usted me... ¿Dónde está usted, señora?
9: Trabajando. Yo estoy acá en Huinalá, pero mi esposo es el que las lleva ahí a...
7: Ándale. Practicar. Yo estoy justamente... aquí por la avenida Miguel Alemán.
9: Ok.
7: Se ubica aquí por donde está el negocio este del que vende muebles, ¿cómo se llama? Que el mueblero que le llaman, la subasta.
9: La subasta.
7: Exactamente, okay. Yo estoy hacia la vueltecita, aquí tengo una bodega que es mía y de mis hijos.
9: Sí, claro.
7: Vamos a tener un convivio ahí con la gente y yo quiero dar gorditas, ¿verdad?
9: Gordita. Sí, sí.
7: Lo más que el problema es que yo no tengo piernas, señorita. Yo no tengo piernas.
9: Sí, no,
7: entonces,
9: no se preocupe.
7: Batallo para eso y mis hijos pues andan ocupados. Entonces vendría su señor marido, su esposo, vendría su señor.
9: Mándeme.
7: Vendría a entregarme el pedido de su marido.
9: Así es.
7: Bueno, a ver, sáquenme la cuenta, ¿cuánto sería entonces? Sería para 60 gentes. Oye, mijo, sí. ¿Viene tu tío también a la reunión?
10: Sí, viene.
7: Viene
10: entre jueves y viernes.
7: Viene Indalecio, tu tío.
10: Sí.
7: Bueno. Es que estoy hablando aquí con mi hijo porque me dice que viene la familia de mi hermano, entonces me hace que van a ser 80 personas, oiga. ¿Vienen
9: ¿80?
7: 80 personas. ¿Cuánto sería, señora, más o menos, para darme la idea?
9: Permítame.
7: ¿Cuánto vale cada gordita?
9: 23 pesos.
7: Ah, pues aquí sacamos la cuenta. No sí. Se preocupe. ¿Tiene usted ahí calculadora o cómo, usted cómo calcula?
9: Sí, déjeme hacer los ojos,
7: permítame. 80, ¿por cuánto me dijo? Ah, no. Pero cada persona se va a comer 4 gorditas.
9: Así es.
7: Entonces estamos hablando de 8 por 4. ¿Cuánto es 8 por 4, mijo? Yo soy muy malo para las matemáticas. 32. Serían 320 gorditas, señorita.
9: Ajá.
7: 320 gorditas. ¿Por cuánto me deja cada una?
9: A 22.
7: Estamos hablando de 7,000 pesos.
9: Así es.
7: Bueno, ¿ahí cómo trabaja usted, señorita, para saber? ¿Le mando la mitad, le deposito? ¿Cómo está el asunto? Usted diga.
9: ¿Quién es el que lo está recomendando?
7: ¿A quién te recomendó, mijo? ¿Quién fue el que te recomendó para saber? El señor, dice que el señor Eliud.
9: Ah, ok. Sí, es mi esposo.
7: Ah, lo que pasa es que es gente que trabaja ahí en Praxair. Nosotros somos proveedores de Praxair.
9: Okay,
7: entonces,
9: perfecto.
7: No desconfíe, señora, que la noto muy desconfiada. que al principio le marqué y decía usted que no era ahí, y luego dijo que sí, entonces ya.
9: Ya sí, lo que pasa pensando. Es que ya ve cómo están las cosas ahorita, que ya no sabe uno.
7: Sí, pero pues aquí. Aquí es negocio. Puede hablarme más fuerte, que no le escucho. Me comentaba
9: sí,
7: usted. Entonces, sí.
9: Le digo, no,
7: ¿Qué?
9: Sí, digo. Igual lo paga ese día.
7: Ese día, muy bien. Yo ya por si quiere le puedo mandar algo, ¿verdad? Usted me dice la mitad. Usted me diga, yo soy muy derecho. Yo soy sí. De rancho, yo soy allá de Montemorelos.
9: Ajá.
7: Yo soy una persona ya de la tercera edad, ¿verdad? Tengo casi 80.
9: Pues igual,
7: 80 años,
9: si gusto depositarme la mitad.
7: Le doy la mitad para atrás, muy bien.
9: Y le paso la cuenta a mi esposo.
7: Ande, entonces vendría su marido aquí a entregarme el pedido.
9: Sí, él iría a entregárselo. Ándele,
7: muy
9: bien. Pero para cuándo sería, oiga.
7: Ándele, esto va a ser para el domingo. A ver si usted cree que pueda el domingo.
9: Sí, claro que sí.
7: El domingo, nada más que pues sí los ocupo como a las 10 de la mañana.
9: ¿6 de la mañana?
7: No, 10. 10 de la mañana.
9: ¿Cómo? Dije, a las 10 de la mañana muy temprano. No, para las 10 de la mañana tiene ahí.
7: Entonces, vente que yo tengo el problema que yo no tengo piernas, señorita. Yo no tengo piernas porque las perdí hace tiempo, ¿verdad?
9: Pero sí,
7: yo me doy el ánimo, no crea.
9: Sí, no, pues hay que echarse.
7: Yo me doy el ánimo. Porque mire, perdóneme que le hable de que la tutee, pero pues usted es muy joven. ¿Qué edad tiene usted, señora, con todo respeto? Yo tengo 80 años, 80, bien cumplo, 81 ya.
9: Sí, 40.
7: No. ¿Cuántos años tiene usted?
9: 38.
7: No, pues haga de cuenta, yo tengo hijas de su edad.
9: Sí.
7: Mis hijas son de su edad. Nada más que pues me salieron medias coscolinas las cabronas, ¿verdad? Una de ellas trabaja con Chavana.
9: Ándele, fíjese.
7: Sí, mejor la conoce, se llama Giselle.
9: Ah, poco.
7: Es mi hija Giselle, sí. Ya ve que sí. Uno hace las cosas y de repente no es un... Bueno, ya ve cómo son los hijos, ¿verdad?
9: Así es.
7: Yo le dije a mi hija, pues bueno, ella se dedicó a la farándula, Giselle.
9: Ajá.
7: Ya de cuenta que pues ahora mi hija pues está muy guapa la condenada, ¿verdad?
9: Sí.
7: Muy petacona, muy chichona.
9: Ajá.
7: Es mi hija Giselle, ¿sí la conoce?
9: Sí.
7: Ahí es mi hija, haga de cuenta que va a venir a la fiesta también.
9: Ándele. Está bien.
7: Entonces, haga de cuenta que pues ahí, para eso quiero la fiesta, ¿verdad? La reunión. Bueno, usted dígame, ¿qué hacemos? ¿Qué procede? ¿Le deposito, me manda su número de cuenta o qué hacemos? ¿Cómo está el asunto?
9: ¿Cómo está el dígame el nombre de su nieto.
7: Ah, ¿cómo no? Miramos una cosa, le voy a dar el nombre porque yo no, a ver, mijo. Sí. Dile a ver un segundito, es que yo no tengo piernas, señorita.
9: Sí, no se preocupe.
7: No tengo piernas, haga de cuenta que estos huercos cabrones, haga de cuenta que me dicen que el tamal, ¿usted cree? El tamal, me dicen, pero yo me lo tomo, pues, positivo, ¿verdad?
9: Así es.
7: Hay que vivir la vida, ¿verdad? Hacer feliz, sí. Darle gracias a Diosito porque nos da un día más de vida, ¿verdad?
9: Eso sí, es importante. Así es.
7: Miremos una cosa, mire, anote por favor el nombre de mi nieto. Le iba a dar el nombre de mi nieta, porque yo tengo una nieta que me ayuda. Pero mejor el de mi nieto, sí, para que usted lo tenga y ya se ponga de acuerdo con él. Porque yo no le sé esto de las transferencias.
9: Sí, sí.
7: Y él sí le sabe, ¿verdad? ¿Usted tiene para transferirle o cómo sería el pago? Usted dígame.
9: No, me, sí, le para que lo trajeran a mi esposo.
7: Ah, muy bien. Bueno, se comunica, por favor, al teléfono, este mismo teléfono, lo traigo enrutado con mi nieto, ¿sí?
9: Sí.
7: Le voy a dar el nombre completo. Oiga, una preguntita. Mándale, ¿usted podría darme una notita nada más así? ¿Podría darme una notita? De esas de remisión, ahí nomás.
9: Sí, pues de remisión.
7: Ándale, más me le pone ahí el nombre porque lo voy a meter a gastos.
9: Ok, perfecto.
7: El nombre se va a hacer a nombre de mi nieto, ¿verdad?
9: Sí.
7: Anote el nombre, por favor.
9: Sí, por favor.
7: Es Jaime.
9: Sí.
7: Es mi nieto. Nosotros nos apellidamos Cepedo.
9: Cepedo.
7: Cepedo, sí. Cepedo, no es Cepeda, okay. Cepedo, ¿sí?
9: Cepedo, ajá.
7: El segundo apellido es Rea, con doble R, Rea.
9: Rea,
7: okay. Sí. Pregunta por mi nieto para que le haga la transferencia, ¿verdad? Sí, claro. ¿Me repite el nombre completo de mi nieto, por favor?
9: Sí, Jaime Cepedo Rea.
7: Muy bien. ¿A qué horas quiere que le marque?
9: Pásenme el teléfono para yo tenerlo y ahorita le digo a mi esposo.
7: Es que yo, como le comento, yo no tengo pierna, señorita. Yo no tengo pierna.
9: No se preocupe.
7: Entonces, mire, hábleme, ¿qué le parece si nos comunicamos en 3 horas?
9: Ok, perfecto.
7: Nada más, no, ¿sabe qué? En 2, porque voy a correr primero voy a correr y luego ya regreso. Entonces, ¿qué le parece en 2 horas? Pero ¿cómo voy a correr si no tengo piernas?

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3: En la semana que concluye, una delegación de Arabia Saudita visitó las instalaciones del C4 de la Secretaría de Seguridad de Monterrey para conocer los sistemas de inteligencia y análisis de la ciudad y se manifestó sorprendida por la infraestructura tecnológica de última generación con que se cuenta. Los saudíes se manifestaron sorprendidos y anticiparon que replicarán en su país algunas medidas de logística, movilidad y organización. Esta delegación estuvo integrada por la Autoridad de Desarrollo de la Región de Asir para conocer la estrategia de seguridad que fue implementada con motivo de la Copa de Fútbol 2026.
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4: Ayer el equipo de Tigres tuvo un partido de preparación ante el San Diego Fútbol Club y no tuvo actividad. Angelito Correa permaneció en la banca durante este compromiso. ¿Qué te da a entender eso? Guido Pizarro no lo metió por algo. ¿Será acaso que ya están las negociaciones para que salga del equipo y se vaya a River, el campeón del mundo?
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0: no, qué bárbaro. O sea, está bien que estoy sordo, pero no exageres, no soy Ramón Fabián para hacer un... ¿No? ¿Más arriba? ¿Más abajo? ¿No más arriba? ¡Ay, ay! No soy un sexagenario.
1: Bueno, no, no eres.
0: ¡Señoras y señores, bienvenidos! ¿Mandé?
1: No eres, pero sí pareces.
0: Mira, Boti, tú eres más joven que yo y te ves más viejo, güey. Y aparte tú ya eres abuelo. Y yo todavía no. Oye, estamos más que contentos, felices de estar nuevamente en este sábado. ¿Sábado qué ya? ¿Sábado 4 de julio?
1: Día de la Independencia.
0: Ponte el himno de los Estados. No vayamos a meter en problemas, no, para que... pero es nada, no, pues ellos lo tocan como quiera, lo hacen rock. Es que los gringos, felicidades a la gente de la Unión Americana, a la gente estadounidense, porque hoy es el día de la Independencia, Boti. ¿Es verdad? De los Estados Unidos. Un día como hoy, ¿cómo se llama este morenito? Will Smith destruyó a los marcianos, ¿verdad? Que atacaron la Tierra un 4 de julio, día de la Independencia. De los Estados Unidos, arrasó con todos los marcianos. Pero bueno, esa es otra historia. El caso es que aquí estamos, como ya se dieron cuenta, a falta de presupuesto, pues tenemos un operador de bajo nivel. No hay más, no había, pues Sergio ya no quiso pagar más, porque se iba a traer al gordo de Villajuárez y no pudo, porque pues cobra mucho. Entonces... Y entonces pues trajo este pelón aquí. Entonces pues aquí estamos. Y un servidor que tampoco hubo presupuesto para traerse a Pepe Garza de la ciudad de Los Ángeles y contrataron a este mugrero que soy yo, que soy Kazán Contreras. Bueno, pues aquí estamos. Oye, siento, no sé, tuvo a ti mucho nerviosismo en la gente, güey, por lo de mañana. Para empezar, lo que se dijo el día de ayer de que se cambiaba el horario, ¿te acuerdas?
1: Sí.
0: De las 6 de la tarde a las 12 del mediodía. Entonces ahí se armó el hermetismo. ¿Cómo nos cambian? Y Javier Aguirre, con López Dóriga, quejándose, mentando madres de que cómo a mí no me avisaron. Una, para empezar... Técnico de la selección mexicana, no te va a avisar, ¿verdad? La FIFA no tiene por qué. Pero bueno, entiendo tu enojo y el enojo de todos los mexicanos. Pero qué bueno que se cambió a las 6, güey. Imagínate 6 horas más pisteando la raza, güey. Porque la raza iba a empezar a tomar a las 10 de la mañana, güey. ¿Estás de acuerdo o no?
1: Sí.
0: ¿A qué horas se empiezan a vender cheve los domingos?
1: Desde las 9 de la mañana.
0: 9 de la mañana. Bueno, a esa hora... La raza, a las 9 de la mañana de mañana, si se hubiera quedado el horario de mediodía del partido entre México e Inglaterra, a las 9, la primera, güey.
1: Sí.
0: ¡Ufa! ¡Ufa!
1: O muchos se siguen directo, güey.
0: ¿Tú crees, Boti?
1: ¡Hola!
0: No, Boti.
1: Hola.
0: No, yo jamás, güey. En mi época, mozas, a lo mejor. A mis 50 años, no, güey. Me duermo a las 10 de la noche y además tardar. O sea, no. Pero sí, qué bueno que ya se cambió a las 6 de la tarde. Como se tenía planeado y el FanFest y todas las... Lo que va a suceder en todo México, no nada más en Monterrey. Pero yo siento, ahorita que venía en el centro, me viene caminando Oti desde pues donde vivo. ¿Para qué te digo dónde vivo si no conoces y no te dejan entrar? Las cámaras de volada te detectan y llegan los guardias de inmediato y te sacan del donde vivo. Y me viene caminando del obispado, caminando, tranquilo, casual, como dice el chulo. Me viene caminando y si noto hermetismo, noto un cierto miedo, un nervio, más que miedo, nerviosismo, nervio, güey. Yo creo que todos estamos nerviosos de lo que va a suceder el día de mañana, previo al partido de México contra Inglaterra. Entonces, de ahí viene la pregunta. ¿Qué cosas le dan nervio? Quitemos la selección, ya hablamos de la selección. Ya no se toca el tema, ya estamos nerviosos todos, creo yo. Y no me digan que no, porque sí tenemos nervios, güey. De esos nervios chilos, güey. De esos nervios de... Hijo de su... Yo quiero que empiece el juego mañana, güey. Ya quiero que el nazareno haga sonar el silbato, güey, para que ruede la de gajos, güey. Y que inicie y que suceda lo que tenga que suceder. ¿Sí? Pero bueno, ¿qué cosas a usted les ha dado nervios? Como lo que tenemos ahorita casi la mayoría de los mexicanos, el partido de mañana. ¿Qué cosas le dan a usted mucho nervio? Pone, acá, el canal, hijito, el canal. ¿Ves, gordo Villajuárez?
2: Ese Kazán.
0: Sí.
2: Te van a odiar por empezar con esa canción. Con un inglés.
0: Lo hice adrede.
2: Y has empezado con Vicente Fernández, imbécil.
0: No, más imbécil tú. No compares a Vicente con Queen, güey, con Freddie Mercury, por el amor de Dios. Digo, hay niveles, ¿no?
3: Buen día, Kazán. Oye, arriesgate, pero machín, con una de Cachorros, la de Cándido Rodríguez. Y épale, porque sin épale no hay rolita. Ah, no, va.
0: Saludos. No, cállate.
4: Así hubiera empezado el partido a las 10 de la noche.
0: Ah, sí.
4: Nosotros empezamos temprano el domingo a pistear.
0: Oye, pero es que si hubiera empezado a las 12 del mediodía el partido, te aseguro. Es más, yo dije, pobrecitos los bares, güey, porque pues me imagino que se prepararon, ¿verdad? Con más carne, con más botana, con más cheve, boti, para las 6 de la tarde, pues vender todo, ¿verdad? Porque ahí ley seca, ¿no? A las 6.
1: Sí. A las 6 se termina de vender.
0: A las 6 se termina de vender, pero en restaurantes, no. No, güey, no, en restaurantes no, güey. Puedes estar en un bar el domingo, ¿no?
1: Si yo voy al Cabrito y...
0: Sí, güey, como si vas al Obsession, al Prestige.
1: Ya no voy a hacer
0: lugar. Al Zacatecas. Al casino ahí en Madero, güey. Aquí, las amigas de Germán, ¿cómo se llama? Las amigas de Germán, ¿cómo se llama?
1: No sé.
0: Aquí en Madero, me y Diego.
1: Ah, el Harem.
0: El Harem, güey. Ahí va a estar hasta el gorro el Harem, güey. Que por cierto, tengo ganas de ir al Harem. Pero...
5: Yo siento que nunca llegamos lejos por ese tipo de pensamientos. Porque escuchamos el nombre y ya comenzamos a temblar, ¿no?
0: Sí.
5: Deben de cambiar esa forma de pensar todos los mexicanos.
0: Tienes razón, compadre.
5: Venga quien venga, son 11 contra 11.
0: Exactamente.
5: No son personas con superpoderes ni nada, son profesionales igual que los de México.
0: A ver,
5: hombre.
0: Tienes razón, compadre.
5: Hay que cambiar la mentalidad para poder hacer algo en un
0: mundial.
5: Mira,
0: no vamos contra Batman, ni Superman, ni el Hombre Araña, ni Aquaman. Ni el Hombre Hormiga, ¿o qué? En las películas que ve Toño.
1: La
0: Hormiga Atómica. No vamos contra esos, güey. Son vatos que tienen lo mismo que los nuestros, güey. Dos patas, dos manos y con ganas de ganar. Justamente lo mismo piensan los ingleses que los mexicanos. Entonces, ¿y si sí, Boti? Y por eso es la macumba con música inglesa, por eso me estoy fundiendo con Queen. La macumba llegará y la mano de Dios en el Azteca, lo que ocurrió hace 40 años, nos va a favorecer. Don't let me down. Yo no escogí los fondos, es la botarga, ¿eh? Que se está fondeando con música de los ingleses. Si perdemos el lunes no me lo voy a acabar. Ya volvemos, señoras y señores. 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

0: 5580-032-973, nuestro WhatsApp. ¿Qué cosas le dan nervios aparte del juego de mañana?
1: Oye, Kazán, cuando a mi novia no le llegaba Andrés por una semana,
2: qué nervios,
1: ya no sabía cómo explicarle o qué le iba a decir a mi esposa.
0: Yo me acuerdo cuando me hablaron y, oye, necesitamos hablar después de un mes.

0: yo no soy fondeando, Tú estás fondeando con música de los ingleses. Yo no me hago responsable si Seti te habla ahorita. Yo no sé. Yo me lavo las manos como Poncho. Poncho.
1: Poncho Pilatos.
0: Pilatos. Como Poncho Pilatos. Me lavo las manos. El señor ingeniero de audio que me tocó y que me toca lamentablemente los

0: más, güey. O sea, algo chido que de las canciones que mi padre, la figura, anunciaba, la de Hell, por ejemplo. Fondéate con. Sí, no vas a. Si vas a hacer la maldad, Oti, y quieres aventar la macumba inglesa, fondéate con el máximo exponente de la música de Inglaterra, precisamente de Liverpool.
1: Los Bochos.
0: Estamos hablando, ¿eh?
1: Los Bochos.
0: De.
1: Los Bochos.
0: The Beatles. Señoras y señores, el Boti quiere echar la macumba. Otra más empinada que esa. Bueno, cada quien. Ay, Dios mío, sí, la figura, qué bueno que murió mi padre, güey, no te está escuchando. Digo, en el buen sentido de la palabra, ¿eh? En exclusiva, Kazan dice que qué bueno se murió su papá. No, no, claro que no, pero pone lo que se le antoja a este animal. ¿Oye? Yesterday. Bueno, está bien chido. Yesterday. Qué chijo, le voy a llorar. Es que yo me acuerdo cuando era niño que escuchaba a mi papá en la radio y anunciaba esas canciones, güey, en RG, antes de que fuera deportiva. Antes era musical. Para los que no saben, la RG era musical. Y ahí estaba mi padre. Y en Radio Cono, en Radio Alegría. Y esas las ponía mi papá. De hecho, tenía un programa de los Beatles, mi papá, güey. Por eso me las sé todas, güey. Ufas.
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0: María Botiquita, me las ponme a Pablito Ruiz. Let it be, let it be. Bueno, ya, vamos a la raza, ¿qué dice?
3: Échate las arriesgadas, casa, no seas cucaracho.
0: Todavía no empezamos los inmortales.
4: Lo que más nervios me da
5: mediodía el partido
4: es que algún día mi prima suelte la sopa.
0: Fíjate, yo me acuerdo, yo creo que a todos nos dio nervio. No sé a ti, Boti, el primer beso. Yo me acuerdo cuando besé por primera vez a una niña. Cuando besé por primera vez a una niña, fue en el 80 y tantos, güey. Estaba en secundaria. En primero de secundaria. Y recuerdo hasta el nombre de la niña. Hiciste, la raza te va a odiar, Boti. Es la Boti, yo no soy yo, ¿eh? Boti, déjate de fondear con artistas ingleses, por favor. So please, love me do. Bueno, ya. Entonces, eso me dio un nervio. Me acuerdo, creo que hasta el nombre de la calle recuerdo. Y fue en Mexicali, güey. Mi primer beso. Deja de estar. Estoy platicando con la raza, güey. Y Boti está en lo suyo. Quita los fondos de música inglesa, por favor. Qué vato tan necio, güey. Qué vato tan necio. ¿Por qué no me fui a la H mejor, güey? Bueno, entonces, yo me acuerdo ese día cuando me dijo que sí quería ser mi novia, güey. Y lógicamente cuando tú te declaras a una niña, güey, en secundaria, en primero de secundaria, primero. Yo me fui a Mexicali en primero de secundaria. Y le dije a esa niña de nombre Julieta. Bien bonita, Boti. Mexicali es frontera con California, ¿no?
6: Sí, sí, sí.
0: Güerita. No era gringa, pero tenía familiares de Los Ángeles, del otro lado. Y me la presentaron y dije, qué bonita niña güerita, güey. Los ojos vienen azules, azules, pero un azul turquesa, güey. No, un azul que decías, no manches. Y cuando me dijo que sí, yo no me lo podía creer, güey. Dije, ¿qué? Me dijo que sí, güey. Yo estaba bien bonito, güey, flaquito, pelo chino, largo, güey. En primero de secundaria, delgadito yo, finito, güey. Currito, currito, Boti. Y me agarra la mano, güey. Otra vez. Bueno, y resulta. Ya, Boti. No, fondéate si quieres. Haz tus estupideces, pero no le subas nada más.

0: sabemos. Es muy, muy inglés. Bueno, ya, Boti. Bueno, resulta que... Déjame les cuento mi historia a la gente, güey. Ya, o sea, voy a contar mi historia de mi primer beso, güey. ¿Cómo dice? Satisfaction. La competencia de los Beatles, güey. Boti, ponte a Vicente, güey. A Pedrito Fernández, güey. A Bronco. Es la Boti, ¿eh? Es la Boti para que le digan al Cepi el lunes.
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Yo quiero quejarme, no me deja entrar al aire, no me deja entrar. No me abre el micrófono, no me pone fondo. Pones música y música, pones música y no pones música y no haces lo que yo te digo. Ya no entiendo.

0: Por fin, se le antojó. Tanta gente que me está mandando WhatsApp y tú te vale tres quesadillas. ¡Ábrele ahí, ábrele ahí!
1: Arriesgate, Kazán, arriesgate. Pon la de la troca del Conan Vic.
0: Ni de Paul.
2: Kazán, a mí me da nerviosismo después de querer meterte de que me la encagáis y si lo cuido.
0: Oye,
2: que me la pudra.
0: Les estaba contando la historia de mi primer beso, güey. Cuando di ese, ponme música de primer beso, güey, por favor. Música de primer beso. Y llegué con Julieta. Ponme, por favor, un efecto en la voz también. O sea, no produces nada, güey. No produces nada. Estás viendo, estás escuchando, me estás viendo y no produces. No produces. No tanto, güey. Tampoco no es tanto delay. Tanto delay. Leve.
3: Leve.
0: Leve, animal.
3: Leve, animal.
0: Y estaba yo frente a Julieta. A Julieta. A Julieta. No tanto. O ponme un nequito leve o modúlame y haz algo. No le sabes mover 10 y... ¿Cuántos botones tienes ahí en el canal?
4: 24.
0: 24 canales. No puede ser posible. No puede ser posible. Y estaba yo frente a ella con un nerviosismo total, güey. Total. Viendo su cara. Sus ojos.
2: Sus ojos.
0: Azul turquesa, güey.
2: Azul turquesa.
0: Su boca. Y me acerqué poco a poco. Poco a poco. Me fui acercando,
2: acercando,
0: acercando,
2: acercando,
0: acercando. Sentí su nerviosismo. Yo no sé si era también su primer beso. Espero que sí. Y me espero el mío si era, que era lo importante. Lo demás, no, el pasado no me importa. Y me acerqué y ya éramos novios, güey. Primero de secundaria, güey. Me acerqué y... No sé qué me da contarlo. El caso es que me fui acercando poco a poco cuando sentí sus labios. La cara, animal. La cara. Sentí. Híjole, güey. Ahí fue donde descubrí muchas cosas.
4: ¿Cómo qué cosas descubrí?
5: ¿Qué tal? Buenas tardes. Soy Víctor del Llanza. Sobre el partido.
0: Sí.
5: Yo sugiero que pongan dos balones.
0: Pero me dio nervio.
5: Están peleando.
0: Comentario tan feo, tan antiguo, tan.
1: Así es,
0: Casa, sin embargo.
1: Tenemos que tener otra mentalidad, ¿eh? Porque ya ves, ayer a Argentina.
0: ¿Y él andaba?
1: Se saca Cabo Verde. ¿Eh?
0: Oye, ¿qué?
1: Somos 11 contra 11, Kazán. Somos 11 contra 11.
4: ¿Qué pasó?
1: Y voy a agarrar el pisto desde.
0: ¿Qué pasó, Jaracho?
4: ¿Jaracho?
0: ¡Jaracho!
4: ¿Dijiste Jaracho?
0: ¡Jaracho! ¡Jaracho!
6: Buenas tardes.
0: Sí.
6: Mira, todos pueden hacer cualquier cosa, todos. Simplemente el pensamiento de que una persona dices, ¿por qué esa persona hace eso? Yo no. Todo, tú también lo puedes hacer. Estás completo, tienes dos manos, tienes dos patas, tienes todo, tú lo puedes hacer también.
0: Sigue hablando de fútbol.
6: Entonces, aquí son 11 contra 11. Y
0: yo no soy Willy González.
7: Ya cállate, Kazán. La riegas en la mañana con los piensos y la estás regando ahorita en la tarde.
0: Bueno, cámbiale.
8: Que te pongan a la chachalaca, mi Kazancito.
0: Sí, va. Es que ya necesito. Chachalaca, ¿dónde estás, chachalaca? Ven a mí, chachalaca.
9: A la madre, Kazán, hasta acá me llegó el tufo. No me imagino cuando estabas frente a frente a la morrita. No, no, no, no.
0: Estúpido. No, no sabes qué nervios tenía.
10: ¿Qué onda, compadrito Kazán? Buenas tardes.
0: ¿Qué vino?
10: Oye, ayer tuvimos una boda.
0: Sí.
10: Una prima mía. Y faltaron platillos y nos dicen que la polla se los selló. Y se comió uno y se llevó otro para...
0: Animó
10: a Marcela.
0: Animó la polla.
10: No sé si me lo puedes contactar para cobrarle el platillo.
0: Ahorita te lo contacto, compadre.
11: ¿Qué onda, Kazán? Buenas tardes. Oye, nomás te quería decir que tú, a pesar de que no tienes la circuncisión como quiera, la tienes bien rica, ¿eh?
0: Cállate, no, chico, estúpido. ¿Por qué no les escuchas antes,
10: Bofi? ¡Ese monstruo! A ver si me complaces con una rola, compadre, ya que estás hablando del beso, ponme la de...
0: A ver, ¿cómo me dijiste, animal?
10: ¡Monstruo!
0: Güey, ¿qué me dices?
3: ¡Ese monstruo!
0: No, discúlpame, güey. No, no me compares con Milton, güey, ni de favor.
12: Buenas tardes, Boti. Hey. Excelente, excelente. Tú estás muy bien, Boti. Que toda la hora sea inglesa. Inglesa. Saludos, mi Boti. Muy bien hecho por ti. Saludos.
0: No, no, no, no digan eso a la Boti, por favor. ¿Cómo que la música inglesa, por el amor de Dios? Vamos contra los ingleses. Ah, qué la. Ya me voy, es más, se quedan con las inmortales. Hagan ustedes lo que quieran. Pidan, les complacemos. Yo ya me voy, ya me largo, me ausento. No puede ser posible. Y aparte voy a ver a Mbappé. Aquí están The Beatles. Esta se llama Hell. 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Escuchas Kono, K-O-N-O, Radio Kono. Y dice, won't you

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3: Tras concluir los partidos del Mundial de Fútbol en esta sede, el gobierno de Guadalupe quedó grabado en la historia de estas justas mundialistas como la casa en donde todos fueron recibidos con los brazos abiertos. La sede de Guadalupe ofreció seguridad y vialidades fluidas a visitantes japoneses, coreanos, holandeses, suecos, marroquíes, sudafricanos, tunecinos y turistas nacionales, sin trastocar ni descuidar la ciudad. El alcalde Héctor García agradeció el apoyo de todos los elementos de las corporaciones de salud, seguridad, vialidad y protección civil por el trabajo realizado y agradeció además el apoyo del Estado y la Federación durante esta justa. 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
5: No grites muy fuerte acerca de tu felicidad. La envidia tiene el sueño ligero.
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12: Hoy, las inmortales son dedicadas a esas personas que recordamos siempre. Inmortales para... ¿Por qué la regresas, Buti? ¿Por qué me haces daño? Para aquella persona que... Inmortales que me recuerdan lo bonito que fue el pasado.
13: Y esta canción va para
12: alguien, Bote, para alguien. Así que pidan canciones que les recuerdan momentos del ayer, cuando uno nuevamente se queda solo, muy solo. Iniciamos. Inmortales.

0: Canciones que tocan esas fibras sensibles del corazón cuando rompes con alguien. No tienen que ser baladas todas, ¿eh? No, Boti, ¿por qué me haces eso, Boti? ¿Por qué me haces eso? Perico, ¿por qué?
1: Casar.
0: ¿Eh?
1: Otra vez.
0: ¿Qué?
1: Otra vez.
0: ¿Otra vez qué?
1: ¿Acabaste ya?
0: ¿Por qué?

0: Señoras y señores, bienvenidos al concepto que inició los demás, las inmortales. ¿Para qué la repites, güey?
1: Es que esa canción es para esa persona. Para
0: cállate, ella, el hocico.
1: Para ella.
0: Se llama Con los Mier, sigo pensando en ti.
1: Y es para...
0: ¿Qué canción le recuerda a esa persona? Y dice...

0: Vamos, señoras y señores, a la inmortalidad. La inmortalidad en todo su esplendor, mi querida Boti. A ver, ¿qué canciones le recuerdan a alguien? A ver.
1: Pancholo, ponme una memoria, por favor, Pancholo.
0: Yo sí fui a la escuela, compadre.
2: Oye, Boti, ahorita que estás poniendo música inglesa, ¿por qué no te pones algo de Enrique Inglesa?
0: Bien feo el chiste, güey. Parece que lo compraste en la Conasupo o en blanco.
3: Buenas tardes. Boti, Boti, tú síguele con la música inglesa.
4: Kazan, a ver si pasa este audio. Y porfa, compláceme con la de Llorar, Llorar, de Carlos Ixé. Paco García, ahí para mi carnal Cane.
0: Sale, compadre.
3: Compadre Kazan.
0: Sí.
3: Compláceme con la nostalgia de... De...
0: Conspiración, ¿no?
3: Conspiración.
0: Ah, la nostalgia, güey.
3: Me recuerda a alguien.
0: Te recuerda ese amor que perdiste por menso. Es más, con esa regresamos, Boti. ¿Ah? Está bien chida. Dice, yo te necesito de los Bukis. Me están pidiendo por acá. Yo te necesito. ¿Cómo no, güey?
5: ¿Qué onda, mi Tarzán con trenzas?
0: ¡Épale!
5: Ahí te encargo Gracias de la Mafia. Canciones que llegan al corazón hoy en Las Inmortales.
0: De esas canciones que tocan las fibras más sensibles del corazón.

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6: Tenía mucho de no escuchar esta canción. Aquí está. Aquí está. Conspiración.
7: Vibra con conspiración.
6: Escucha.

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1: Mi querida Flor.
2: ¿Qué onda, Jazmín con J? Oye, ay, está muy chulo el programa de las inmortales del día de hoy. Te está luciendo.
1: Oye, por cierto, un saludo a Jazmín con J, mamá. Sí, cómo no, güey.
3: Tú eres Fernando Soler, no
1: es mi amiga, güey, ¿eh?
3: Tú eres Fernando Soler, no Jazmín con J.
1: Jazmín con J, güey, es la locutora de acá enfrente, ¿no? Sí, cómo no, con
4: todo. O sea, ¿me podrías poner la de Enamorado de un Fantasma de Liberación?
1: Aquí está el Freddie Mercury mexicano, el ser de luz de la onda grupera. El hermoso en los escenarios, mi amigo. ¿Qué digo, mi amigo? Me río de decir que es mi amigo. Mi hermano, Juan Tavares. Qué hermoso cantas, hijo.
3: De su casa,
1: no te beso por

0: bonito cantas, hijo.
1: Me inspirará.
0: Eres un, con todo respeto, Tavares, porque sabes que somos amigos, eres un estúpido, qué bárbaro, que es, no sé cómo puedes tener esa voz tan hermosa. Ser un ser de luz, Tavares, ser lo máximo que hay.
2: ¿Qué onda, Kazán? Buenas tardes. Dios mío. A ver si me puedes complacer con la de dos cartas y una flor de los caminantes. Y un saludo para mi amiga Elisa, alias La Boca de Bagre.
0: Ah, qué feo que le digan Boca de Bagre. Aquí están chulos, chulos, chulos, Boti. Son los caminantes y son Fonovisa. Bien antiguo.

0: Los Caminantes. En Las Inmortales.
1: Buenas tardes.
0: Sí.
1: Hoy escuchan Ya Basta. Esas chupas. Y en su casa se las dan, me cuenta varios.
0: Mira, compi, si tú nunca has visto a Liberación en vivo y no tienes la amistad que yo tengo con Virgilio, con todos los de Liberación y en especial con Juan Tavares, o sea, tanto Virgilio como Juan Tavares, no sabes lo que dices, güey. No sabes, güey. El día que tú lo veas en vivo, güey. El día que lo huelas, güey, que lo sientas y lo veas en el escenario. Si alguien tiene alguna oportunidad cuando Liberación se presente en algún lugar en Monterrey, vayan. Y van a decir, ¿qué razón tiene este vato, güey? ¿Qué razón tiene Kazán? O sea, es un vato, es lo, no, güey. No es un ser de luz, güey. Es el Freddie Mercury de México, güey. Es el Freddie Mercury de la onda grupera, güey. Juan Tavares, con todo respeto, sí, o sea.
1: Buenas tardes. Hoy escuchan Ya Basta.
0: Ah, ya te puse, ya te puedo bloquear. Ah, cierto.
2: Kazán, ¿me puedes complacer con la de Tiene Apenas 16 de los Acosta?
0: Tiene Apenas 16.
2: Saludos a todas las inmortales. Saludos, saludos.
0: Saludos.
3: Kazán.
0: Sí.
3: Ra. Oye, la de.
0: Qué antiguo eso.
3: Los Johnnys, Palabras Tristes.
0: Ah, cómo no, muy bueno.
3: Saludos.
0: Palabras Tristes de los Johnnys. Palabras. Anda bien dolida la raza, tú, Oti. Muy dolida la raza. Si andan dolidos, piden una rola. Si andan beber, así con el corazón roto, como tus rubiates. Y lloviznando.
4: Buenas tardes. Entonces, si Juan Tavares es el Freddie Mercury mexicano, ¿también le gusta morder almohadas?
0: Fíjate que no, animal. Ponle a tu hermana para que veas cómo te la deshace.
5: Oye, pa, ponme una de Juan Gabriel, no, pa.
0: No me digan pa, que me rechoca. Me enerva, güey.
6: Oye,
0: pa. Que me digan pay, pa.
6: Oye, padrino.
0: Padrino, güey. Yo no soy padrino de nadie, güey.
6: Padrino, vámonos a
0: con... No, yo no soy padrino.

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3: Leo Messi sigue haciendo goles, aunque batallaron el día de ayer con Cabo Verde. Abrió el marcador el argentino al minuto 29. Después llegó el empate de Duarte al 59. Leandro Martínez, arrancando el alargue, metió el 2-1. El empate a 2 de Cabral. Y por fin llegó el autogol de Borges. Y Argentina pasa a la siguiente fase.
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¡Pachoncitos! Que les rechoca que les digan pachoncitos, ¿verdad? Bueno, Beto Zapata, que por cierto, felicidades a mi compadre, que acaba de ser papá por quincuagésima vez, ¿cierto? 93.3 Inmortales.

0: desde Fresnillo. Que le den una patada a Pedro.
1: Es porque te necesito, mi amor.
0: Chulo, chulo, César. Ah, no, no, no. Estos son los temerarios. Los temerarios.
2: ¿Qué onda, Casam? Buenas tardes.
0: Hola.
2: Pónmela de Mari es mi amor.
0: Mari es mi amor. ¿Cómo no? La tusa. Todos los de ahí. También para ahí, para tu casa también. No es cierto, compadre.
3: Casam, buenas tardes. ¿Cómo estás, compadrito?
0: Bien, pues.
3: Pónmela de agua salada, por favor, de los Tigres del Norte.
0: Ah, es muy buena. Agua salada, probé.
4: Es un perro, oye, ¿me podrás poner la de si no estuvieras tú con el golpe? Saludos de parte del Gordidi.
0: Si no estuvieras tú, si no estuviera. Eso, esa es una de las mejores voces. No, es que estoy en una disyuntiva, Boti, entre Tavares y Héctor Treviño, güey.
5: Fíjate que se dan un tiro, güey.
0: Se dan un tiro en las voces, ¿verdad?
5: ¿Cómo no?
0: O sea, pero es que Héctor, güey, tiene una voz, un vozarrón impresionante, güey. Y lo veo muy seguido a mi compadre Héctor, que le mando un saludo. Y lo oyes cantar.
5: Ah, ¿eh? Acá
0: en. Pues en cerca, y lo veo. Y canta hermoso, güey. Porque lo he visto grabar. No, güey. Verlo grabar a Héctor es una chulada, güey. Como ver a Tavares, güey. Es otra chulada, güey. Son de esos artistas, Arnulfo, güey, no se diga.
5: ¿No te estás mi compadre medio pulmón?
0: No, pues hay que reconocer que Tavares tiene lo suyo y Héctor canta. O sea, yo estoy hablando de las voces, güey. Por eso digo que Tavares artísticamente en el escenario se mueve como Freddie Mercury. O sea, domina el escenario. A eso me refiero. Que hay cantantes que no dominan el escenario como Tavares. Tavares se mueve por todos lados, güey. Parece que trae un cohete en el fufurufo y anda por todos lados. A eso me refiero, güey. Y se hinca y llora. El vato llora, güey. Mi compadre llora, güey. Lo he visto llorar en el escenario cantando, güey. Donde siente, interpreta, güey. Son intérpretes, no cantantes.
5: No pedazos.
0: O sea, no, y respeto a todos los cantantes y conozco a muchos cantantes, pero Tavares interpreta, güey. Los que somos actores interpretamos, güey, papeles.
5: ¿Qué?
0: Sí te dije que yo salí en una película de Bronco.
5: ¿Qué?
0: Los que somos actores.
5: Casar.
0: O sea, Tavares es actor y cantante. Cantante y actor. Casar. En el escenario.
5: Casar. Si cerramos los ojos, no te vemos 30 segundos.
0: ¿Saliste en una película? Es mi pregunta.
5: No nos interesa.
0: ¿Saliste? A ver.
5: No nos importa.
0: Solamente, Boti, contéstame esto. ¿Saliste en alguna película, güey?
5: No salí.
0: No salí.
5: Ah, no, sí salí.
0: El día que salgas sí, ¿en cuál?
5: En mis 3 años.
0: ¿Saliste en una piñata?
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0: incansables. El tigre ha despertado. Y luego grabó Traileros y Traileros ha despertado. Los huracanes han despertado.
1: O sea, todos despiertan, güey. O sea, todos estaban dormidos, ¿o qué? Mi pregunta.
0: Aquí está, ¿dónde, compadre Julio Montes? Aquí está Héctor Treviño. Qué bonito cantas, compadre.

hombre. Qué bárbaro. ¿Por qué ni dónde da todo este hombre, güey? Vos. Cállate los cinco, Boti, por favor. Ponte lo que sigue ya para. Híjole. Ya estamos en la parte final, antes de que llegue mi compadre, ¿verdad? El pequeño gigante de la música tejana, Ulises Alvarado, con Raza Tejana. Híjole, no. Sí, me voy ahorita a embriagar, que es un contento, Boti. Y más con esta, güey.

0: cuadros cuelgan de...
1: ¡No, Casal! ¡Esa no es, hombre!
0: Tu bata de baño sigue donde...
1: ¡No, hombre!
0: Lo único que ha cambiado... ¡No! ¡Ah, no, no, no es esa! ¡Ah, perdón! Bueno, ya me callo.

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1: Yo me despido, muchas gracias. Nos escuchamos el lunes, Dios mediante, celebrando que México pase a la siguiente ronda contra Inglaterra. Boti en la producción. Un programa de mi compadrazos del alma, Tomás Valdés. Gracias, gracias por dejarme estar los sábados. Dirección artística, Luis Covarrubias. El Sepiboy.
2: Chiquita mamá.
1: Yo soy Casán Contreras. Y me vale.

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3: En Monterrey, durante la tarde del domingo, continuará la instalación.

0: transmisión del partido México-Inglaterra. Las autoridades regias informan que se desplegará un operativo de seguridad integrado por policía, tránsito, protección civil, guardia auxiliar y cadetes, concentrándose principalmente en el barrio antiguo. Estas labores de prevención serán apoyadas por el C2, Centro de Comando Móvil, instalado en la zona, que mantendrá un monitoreo a través de cámaras y drones antes, durante y después del encuentro mundialista. 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

0: se oiga Monterrey. Buenas tardes, Monterrey. Un placer saludarles como cada sábado en punto de las 4 de la tarde, en este momento ya las 4:06. Servidor y amigo Ulises Alvarado, quien les acompaña a los micrófonos de Panda 93.3, la radio que manda hoy en este sabadito ya, que es 4 de julio, ya, imagínate, compadre. Ya estamos a mitad de año, va corriendo este 2026 rapidísimo. No vengo solo, ustedes ya lo conocen en este horario, el Speed Fit Tommy Tech.
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0: Quédate con nosotros, 2 horas de Onda Tejana, 2 horas de Onda Tex-Mex. Estoy recibiendo desde ya tus mensajes de audio, 811-6908-933. 6908-933. 811-6908-933. Únicamente mensajes de audio, mensajes de voz para nosotros complacerlos con muchísimo gusto hoy en este sabadito. Un sábado sensacional. Por cierto, a la raza que les gusta el fútbol, en estos momentos no hay goles ni para Paraguay ni para ¿cómo se llama? Francia. Bueno, y a los que les tocó trabajar así como un servidor, que están escuchando Banda 93.3, quédese con nosotros porque en este Banda fin de semana estamos con todo.

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2: Oye, ya a las 4 de la tarde, 4:16, a la raza que está ahorita también trabajando, que están laborando en las plataformas digitales, en las plataformas de comida, de reparto de personal y toda esta onda. Le mandamos un saludo bien especial a todos los que están trabajando, los Uber, Didi, a mis amigos taxistas que también andan echándole muchas ganas, a la raza del transporte urbano. ¿Dónde anda la raza del transporte urbano? Hace ratito que no nos mandan mensajes los de la ruta, los de todavía están los peceros, ¿verdad? Todavía están algunos de ellos. No son peceros, ¿verdad? Pero los conocemos normalmente.
3: Rutas interurbanas.
2: Bueno, rutas interurbanas, pero anteriormente les decíamos... Peceros. Decíamos peceros, pero bueno. A la raza que anda ahorita chambeando también en tras del volante, de mis amigos que andan trabajando en los materiales, a los que andan repartiendo material todavía, que les tocó chambear, pues, o sea... Es que muchos que trabajan horas extras o que el horario lo traen un poquito y pues diferente, ¿no? ¿Tienes por ahí algunos audios, Pete? Manda los audios de una vez para que la raza que está escuchándonos en este momento pueda escuchar su audio. Échalos, Pete.
4: Ulises, buenas tardes.
2: Buenas tardes.
4: Buenas tardes a todos. A ver si puedes poner algo de Bernardo y sus compadres.
2: Ándale.
4: Saludos, buenas tardes.
2: Estaría chido, Pete. Apúntale una de Bernardo. Yo sé que estás poniendo ahí todo lo que te dicen, pero vamos a ver.
5: ¿Qué había yo, compadre? Ya está muy buena tu presentación. Écheme la de Juan P. Moreno, esta desilusión. Y que siga la Gabanelli andando, compadre. ¡Puro Tejano!
2: Eso. Aquí es con todo el Tejano Power, compadre. Saludos. Venga.
6: Ulises Alvarado, excelente sábado. Oye, ¿me podrás complacer con la de Burbujas de Amor con Secreto Tejano? O viéndolo bien con Secreto Tejano. Excelente banda, fin de semana. Saludos de parte del Gordidi.
2: Saludos, compadre, para ti y para toda la raza que anda chambeando también.
7: ¿Qué onda, Ulises? A ver si me puedes poner la canción de Qué Felicidad, Eddie González.
2: Esa está buena para la raza que iba al Far West, la raza que iba a bailar al medianoche, los que andaban pues ahora sí que bailando por todos lados. La onda tejana, ahorita les ponemos esa rolita de Qué Felicidad. Pero bueno, menos bla, bla, bla, mi Pete. Sigo invitando a la raza que manden su mensaje de audio. 811-6908-933. 811-6908-933. Únicamente mensajes de audio, mensajes de voz para nosotros complacerles con muchísimo gusto. En este sabadito, en este banda fin de semana, le seguimos con todo el Tejano Power.
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2: Impacto Mundialista al momento. La selección de Egipto enfrentó a Australia. Los egipcios ya están en la siguiente fase de octavos de final. Ganaron en penales en el partido normal 1-1, pero en la tanda 4-2 fue el marcador a favor del equipo de Mo Salah.
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1: 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Oye, 4 de la tarde ya con 33 minutos, 4 con 33, la estamos pasando sensacional en compañía de todos ustedes. La verdad es que estamos haciendo el programa complaciéndolos a ustedes y la estamos pasando, pero que si bien a gusto. ¿Qué dice la raza tejana, mi pitino? Más audios, échalos de una vez. Échame los Tokios.
2: Excelente tarde, mi compadre Ulises Alvarado.
1: Igualmente, compadre.
2: Te encargo lo que yo tengo de Jay Pérez, la voz.
1: Ándale.
2: Ahí para escucharla acá en Solidaridad. Ánimo.
1: Saludos, compadre. Lo que yo tengo de la voz, el hijo de San Antonio, el tío Jay. Ay, Diosito Santo.
3: Échale con todo, Tejano Power. Échame una de Emilio Navaira, de Cómo lo haré. Así de simple. Saluditos para toda la raza regia. Arriba Monterrey, Nuevo León, compadre. Señor.
1: Ya salió Emilio Navaira, compadre, pero ahorita dice Peter, a ver si alcanzamos a poner una antes de irnos.
4: ¿Qué onda, Ulises?
1: ¿Qué ha habido?
4: Oye, carnal, ¿me puedes poner una de Ricky Naranjo, por favor? La de No Recuerdas. Un saludo para mi canal El Mascorro, para mi cuñada Gina, para mi novia Samantha. Y si no hay pale, pale, pale, no hay rolita. Yupi, yupi.
5: Buenas tardes, Ulises.
1: Buenas tardes.
5: Aquí escuchándote, de acá de Rumbo de Santa, para ver si me puedes poner la canción de Tu Castigo con la princesita tejana Jennifer.
1: Ándale.
5: Y aquí seguimos escuchándote. Saludos.
1: Saludos, compadre. Todo lo está apuntando aquí Pita Mitea. Se está poniendo los audios y está apuntando todas las complacencias que están, todas las rolitas que están pidiendo, ¿ok? Pero ¿qué les parece si le seguimos? Ya a las 4 con 35 minutos. Estás escuchando Banda 93.3 en este Banda Fin de Semana. Le seguimos con todo el Tejano Power. Tejano Power.

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1: Joder, compadrito, oye, te puedes poner la de ahora estoy preso y no te puedo. Saludos, compadrito, aparte el

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1: 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Oye, 4 de la tarde ya con 47 minutos, 4 con 47. A la raza que está chambeando, a los que van a comenzar a chambear, gracias por escuchar Banda 93.3, que están escuchando ahorita en ese momento la radio que manda, Banda 93.3. Por cierto, los invito a que entren a la página de Banda 93.3 en Facebook, Banda 93.3 en Instagram. A todas las partes que puedan entrar es Banda 93.3. Y de pasadita entren a la de un servidor, ahí le dan seguir, me gusta, a la de un servidor que es Ulises AMFM, U-L-I-S-E-S-A-M-F-M, Ulises AMFM, en TikTok, en Instagram, en YouTube, en Facebook, en todas partes. Así me encuentran como Ulises AMFM. Para la raza que pues, los quiera mandar también algún mensajito por ese lado, por ese medio, ahí estamos a la orden. ¿Tiene más más audio speed? Ah, no. Dice por aquí una persona, dice, saludos desde Sabinas Hidalgo, buenas tardes, puedes poner la canción de Intocable, la de Soy un Novato. Saludos, claro que sí, ahorita le ponemos la de Soy un Novato, pero está buena esa rolita. Ya tenemos rato que también no la ponemos aquí dentro de la raza tejana. ¿Tienes más audios, Pete? Échalos, Pete, échame los toquios.
2: Oye, tendrás la de Ladrón de Buena Suerte, pero en versión tejana. Es que no me acuerdo cómo se llama el grupo que la cantaba. Hace muchos años yo la oí tejana. Ahí te la encargo para todos los de Didi, Uber. Andamos trabajando en la aplicación.
1: Saludos.
2: Puro power tejano.
1: Eso, compadre. Saludos para toda la raza que anda chambeando ahorita, que, pues bueno, no le paran, hay que seguirle, hay que darle. Dice, ok, no te puedo mandar audio. Dice, ¿me puedes complacer con la canción de Ven Conmigo, de Debbie Garza, para mi pareja Xiomara de Auristel? No, compadre, yo creo que la que estás pidiendo, la de Ven Conmigo, no es la de David Olivares. Sí, ¿no? Yo me suena más en esa, digo, a lo mejor me puedo equivocar, a lo mejor si hay otra de Billy Garza, pero la de Bien Conmigo es de David Olivares. Saludos para Xiomara de parte de Auristel. Saludos, compadre, gracias por escucharnos en este Banda fin de semana.
3: Excelente tarde, compadre Ulises, compadre Pete. Me puedo complacer con una canción del señor Lázaro Pérez, si es tan amable, la de No Paras de Hacerme Feliz, por favor.
1: Ándale.
3: Gracias. Saludos, compadre.
1: Saludos para ti, compadre, en este Banda fin de semana. Le seguimos en esta tarde con todo el Tejano Power. Tejano Power.

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3: Nuevo León aún no transparenta el total de gastos por conciertos y festejos durante los eventos realizados en esta sede dentro del Mundial de Fútbol, a diferencia de la Ciudad de México.

0: ciudad. De hecho, se anunció un nuevo concierto masivo para el Fan Fest del Parque Fundidora, en el que estará Carin León el próximo 19 de julio, cuando se jugará en Nueva York la final del Mundial de Fútbol 2026. 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
2: Lo dijo Michael Jordan. He fallado una y otra vez en mi vida. Por eso, he alcanzado el éxito.
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que se oiga Monterrey. Segunda hora ya de Raza Tejana a través de Banda 93.3. Hoy en esta tarde de sábado 4 de julio. Hoy los americanos lo celebran el 4 de julio. Ojalá y la raza que nos está escuchando allá en el otro lado, pues también se la pasen sensacional. A los que nos están escuchando allá en los Estados Unidos, pues que sea una fiesta bonita, que la disfruten hoy y todo el fin de semana. Pero bueno, a la raza que nos está escuchando en este momento, seguimos recibiendo sus mensajes de audio. 811-6908-933. 811-6908-933. Únicamente mensajes de audio, mensajes de voz. Hoy un saludo para Catricia Catalina, que también nos está escuchando. Le mandamos un saludo bien especial. Gracias, Catalina, por escucharnos también. Oye, recibiendo sus mensajes. 811-6908-933. 811-6908-933. No les voy a decir quién ganó de Paraguay contra Francia. Pero avanzó Francia. Qué bañado, pero bueno, se está poniendo bueno esto de lo del mundial. Son los días buenísimos ya los que vienen de aquí en adelante hasta la final. Pero bueno, menos bla bla bla, mi pide. Seguimos en este Banda fin de semana con todo el Tejano Power. Tejano Power. Tejano Power. Tejano Power. Tejano Power.

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1: time it is. Check it out. 5 de la tarde ya con 17 minutos. 5:17. Saludos para toda la raza que está ahorita también laborando. Tengo muchos amigos sonideros, mucha raza que trabaja en los eventos, en los bailes, muchos DJs, ¿no? Mi compadre Tony DJ, que hoy trabajamos también allá con Las Inmortales. Pues tengo muchos, mi compadre Checo DJ, a Lalo, bueno, DJ Lalo Monterrey, pero bueno, ya el DJ Lalo ya está en otra faceta más de empresario, más
2: señor,
1: grande,
2: ya,
1: ¿de qué?
2: El señor ya es grande.
1: Sí, no, ya es otro nivel.
2: Bien, pero ya es grande.
1: No, ya. Tiene otro puesto mi compadre y tengo muchos camaradas que son DJs. A todos ellos les mando un saludo bien especial. No puedo mencionarlos a todos porque después se me olvida uno. Y bueno, pero le mandamos saludos a toda la raza que se está preparando para los eventos, para los sonideros también, que tengo muchos amigos de sonidos, de equipos de audio. Le mandamos un saludo bien especial a todos y cada uno de ellos. Tengo por aquí un mensaje, yo pienso que es mi compadre Chino. Le mandamos un saludo para él también. Chino DJ, le mandamos un abrazo, gracias por escucharnos. Sigo recibiendo sus mensajes de audio, 811-6908-933, 811-6908-933. Únicamente mensajes de audio, mensajes de voz. ¿Tienes audio ahí, Pete?
3: ¿Qué pasa, compadre? Aquí reportándose Raúl Caballero de Marín, Nuevo León. Compadre, te voy a pedir una que la vas a tener que buscar ahorita en el Spotify porque no la vas a tener. Peligro y ni la conocías. Los Arcos, Hermanos Peña. Una carta y un clavel.
1: Ya está. Saludos, compadre.
4: ¿Qué onda, señor Ulises? Buenas tardes.
1: Buenas tardes.
4: Tarde aquí llegando a su programa. Pero a ver si me puede complacer. No puedo más de Yo Posada. Ahí, por favor.
1: Ándale, compadre. Saludos. Saludos para ti. Saludos también para el Gallo. Dice, hoy animamos en la mitotera, Gallo. Bueno, saludos para el Gallo, cómo no, con muchísimo gusto. Mientras tanto, le seguimos aquí en Banda 93.3 en este Banda Fin de Semana. Estamos con todo el Tejano Power.

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1: Una selección de Colombia que ya está en octavos y vaya qué jugadorazos tiene. Para empezar en la portería, Camilo Vargas, que juega en México, pero Córdoba, Díaz, Arias, que anotó el gol que le da el pase a la siguiente fase. La selección de Ghana no se vio mal, pero fue superada por el equipo cafetalero.
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3: Compadre, es una última complacencia antes que te vayas. La orlita que se llama Mi Árbol y Yo, de Freddy Martínez, compadre. No, hombre, esa es especial. Special Cake, esa rola. Con

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2: Continuamos ya a las 5 con 33 minutos. A la raza que está también ahorita trabajando en la cocina, ¿no? Hay mucha raza que trabaja en las cocinas, en los restaurantes, a los que están prendiendo ya el carbón para vender hamburguesas, carnita asada y toda esta onda. Les mandamos un saludo bien especial desde aquí, desde Banda 93.3, desde la cabina, desde acá en el centro de Monterrey, Nuevo León, para todo México y el mundo. Ahora los invito también a que sigan mis redes sociales, Ulises AMFM, U-L-I-S-E-S-A-M-F-M, Ulises AMFM, para que me sigan en TikTok, en YouTube, en Instagram, en Facebook, en todos lados, Ulises AMFM, para que nos agreguen, nos sigan y para compartir un poquito más de todo esto que estamos haciendo. Está programando muy buena música el tremendo Vitamin Dex, es que está en los controles, está también seleccionando la música en esta tarde de banda fin de semana, en este sabadito. ¿Tienes más audios, Pete? Échame los Tokios.
3: Compartir, Luises, a ver si puedes poner la historia de mi vida de los homies, por favor, ahí para escucharla. Saludos a toda la raza que está escuchando la 93.3.
4: La historia de mi vida.
2: Esa está buena. Ese video, si tú no lo sabías, ese video lo hicimos aquí en Avenida Revolución. Para que la raza que no sabía, hay mucha raza que no sabe, pero ese video lo hizo un servidor junto con mi compadre Roger García, lo hicimos allá en Avenida Revolución. Ahorita no sé si sigas, era un antro. Ahí también hicimos varios videos. Ahí en ese lugar hicimos uno de Signo, hicimos uno de un grupo de acá, unos amigos de los Bardos.
5: Al lado de una comida china.
2: No me acuerdo, no sé ahorita qué hay ahí. Ah, enfrente, ¿no? Enfrente, ¿no? Porque está de este lado, enfrente, ¿de qué lado? Y hicimos ahí Signo, hicimos Hometown Boys, y no recuerdo qué otro grupo más hicimos por ahí, pero hicimos varios videitos ahí de aquel lado, en Avenida Revolución. Esa es la historia de mi vida. Bueno, se llama Ya no lloraré por ti, perdóname. Esa la hicimos ahí, y la verdad es que estaba... lo digo con gusto, con orgullo, porque... estaba todavía Ricky en vida, Ricky Martínez de Hometown Boys, y muy profesionales, Rosie, Don Román, no estaba de acordeonero el último, estaba Esteban, el que estaba en el acordeón, y si mal no recuerdo, debió de haber estado Marky Lee y su hijo. Pero bueno, ya son de las cosas que me acuerdo. Si me acuerdo más, ahí se los platico. Pero bueno, menos bla, bla, bla. ¿Tienes más audios, Pete? Échalos, Pete.
6: Buenas tardes, Ulises.
2: Buenas tardes.
6: Ahí te encargo una de Tonela Rosa, Lágrimas de Sangre. Ahí, por favor, compadrito. Y yépale, si no yépale, no es rola.
2: Saludos, compadre, para ti en este banda fin de semana, para la raza que ya le cambió al fútbol y prendió la radio escuchando Banda 93.3. Le seguimos con todo el Tejano Power.

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3: En Escobedo, a fin de fortalecer la confianza entre la ciudadanía y las corporaciones de seguridad, el municipio continúa realizando visitas guiadas a las instalaciones de la Secretaría de Seguridad Ciudadana, a fin de mostrar a los visitantes el funcionamiento de la Policía Municipal, su equipamiento y las acciones que diariamente se implementan para proteger a la población. En esta ocasión acudieron habitantes de las colonias 20 de Noviembre y Girasoles, Cuarto Sector. Grupo Radio Centro Monterrey, la máxima audiencia en medios.
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5: Lo dijo Isabel Allende. El que busca la verdad, corre el riesgo de encontrarla.
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